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2: Muy pero muy buenos días, bienvenidos. Este es el despertador, el arranque de la mañana aquí en RTN Radio, Radio y Televisión del Neuquén. Comienza así su transmisión en vivo y lo hace de esta forma, con tango, en la previa de Conectados. Radio y Televisión del Neuquén, próximo a sus 40 años, el 28 de julio ya, la semana que viene, estaremos llegando al día de su 40º aniversario con sorpresa, fiesta sorpresa. Así somos aquí en el Multimedio Público.

Pero en este caso lo vamos a escuchar en una versión de hace un par de meses, dada a conocer. Primero porque muestra la calidad de Tango Bardo, del poderoso cuarteto, en cuanto a su versatilidad, ¿no? Para adaptarse y abordar distintos estilos de escuelas tangueras. Y después porque incorpora a Naila Danchuk, que es una cantora de ritmos populares, dentro de lo que es el folclore, el tango, en donde muestra también ella, con su toque personal, cómo se puede adaptar, ¿no? Una versión de nada más propia de estos tiempos, del siglo XXI. La disfrutamos, Tango Bardo, Naila.

ese punto de encuentro, que es una especie de club, de centro cultural llevado adelante por su familia ahí en la localidad de Berisso, cerca, pegadito a La Plata, en donde con un repertorio propio y un par de clásicos, ¿no? Ahí está toda una escuela, ¿no? del maestro Biaggi también, ¿no? Que también le queda a la gran Noelia Sincunas, ¿no? Con el Levante, ¿no? Este tema musical, instrumental. Tiene, decíamos, con distintos invitados. Uno de ellos es Alex Musatov, el violinista de la Fernández Fierro, desde hace 2011, venido de Rusia, moscovita, el hombre, ahora ya con ciudadanía argentina, nos comunicaba la última vez que charlábamos, y también, no solamente como instrumentista, sino también como cantor, y en este caso lo vamos a escuchar con su violín y su voz, participando de Volar de Sincunas, Noelia Sincunas, Alex Musatov, junto a Julian Di Pietro, haciendo este tema,

a este tiempo, nos vamos a ubicar en el 2024 y Unión y Perseverancia. Es un álbum llevado adelante por la pianista y directora Noelia Sin Cunas, en donde convoca a distintos invitados y va recorriendo

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0: casos en todo el país en este día martes 21 de julio de 2026. Y aquí estamos conectados en Radio y Televisión de Neuquén hasta la hora 9. ¿Cómo le va, Luchito? Buen día. ¿Qué quiere? ¿Que levante el micrófono? Dígame. Ah, sí, mirá quién vino. Hola, ¿qué tal? ¿Cómo le va? Buen día. No había mirado para el costado. ¿Qué onda?
1: Que ibas a estar contento.
0: No, en vano, feliz de la vida. Feliz.
1: A tono vengo con vos.
0: Bienvenido a la Argentina. ¿Cómo le va?
1: Estamos.
0: Ahora que se maneja en tren, ¿viste? ¿Cómo anda, Gastón Torres?
1: Si
0: buen día.
1: Los trenes europeos, ¿viste?
0: En el tren bala.
1: Sí. Bien, bien. Por lo menos están dando. Le puedo contar que los servicios del tren arrancaron desde el primero hoy.
0: Tempranito.
1: Sí. No están yendo a Chipo. Ah, creo que hoy arrancan o mañana ya.
0: Bueno, sabe que tenemos una nueva normativa. No hablamos más de fútbol.
1: Muy bien.
0: Desde hace un par de días que se terminó la onda.
1: De fútbol nacional tampoco, ¿eh?
0: No, nacional me parece que vamos a tener
1: mejor
0: que esquivar, hablar de otras cosas. Ya vamos a hablar de...
1: Basta de Copa Argentina.
0: Sí, todas esas cosas, esas pavadas, basta, basta. No. Pavadas. ¿Qué va a ser? Qué cimbronazo.
1: Qué mal que arrancamos, ¿eh?
0: Yo estuve viendo un montón de repercusiones. Bueno, ahora me va a contar, vamos a hablar después de
1: lo ¿cómo que... recibieron a la selección?
0: Cosas, no, pero además las cosas raras que hubo otras, ¿no?
1: Viste, pero... hay mucha teoría conspirativa.
0: Sí,
1: y
0: sí.
1: No tantas.
0: Y algunas declaraciones de jugadores también que llaman la atención. Como la de Paul, que dijo, les molestan nuestras formas. ¿Nuestra forma qué? ¿Del raspe?
1: Puede ser. Igual también tendrá que ver algo con lo que sucedió con la bandera argentina por las Malvinas, que Argentina después haya sido muy extraña.
0: Es una cuestión aparte de todo lo
1: que... No, en esta teoría conspirativa que decía que, por ejemplo, en un momento Messi dice en la previa... como, bueno, no nos juguemos, ya está, vamos a jugarle igual.
0: Sí, sí, tranquilos,
1: cosas
0: tranquilos.
1: Cosas raras, viste, sí.
0: No pensemos en nada. Sí, fue rara la arenga.
1: Siempre es así, ¿eh?
0: Clima raro. Además, bueno, lo que mostró la selección, ¿no? Muy fue raro el partido. Bueno, ¿qué va a hacer? Ya está, perdimos. A llorar el campito. Luchito Ramírez en los controles técnicos y puesta al aire en radio. ¿Cómo va, Lucho? Es martes, ¿eh? Ahí vamos. Despacito, Garúa, aquí en la ciudad de Neuquén. Ahora vamos a contar el tiempo. A ver, dígeme, 4 grados 6 décimas la temperatura, la sensación es menor. Apenas 2 grados, porque hay algo de viento del cuadrante este a 12 kilómetros. Y el cielo está mayormente nublado con llovizna. Más que llovizna, una garúa, casi imperceptible.
1: Suave.
0: Pero está garuando en Neuquén, está lindo. Bueno, saludamos también a todo el equipo allí en la puesta al aire en los controles de televisión. A Orlando Enriquete, Juan Pablo Salas, Eliana Martín, a Luis Randone, Pato Álvarez, a todos del gran equipo.
1: A mí dicen.
0: Claro. No, por supuesto. Y a Victoria Espósito, que está... en la producción, asistencia, coordinación de aire y demás menesteres.
1: Muy bien.
0: Así que, bueno, a todo el equipo y al resto de los compañeros, ¿no? Editores, editoras, camarógrafos y demás. A la gente de servicio informativo que ya se van reincorporando cada uno a sus respectivas funciones. Hasta la hora 9 estamos conectados aquí en Radio y Televisión de Neuquén.
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0: Es la hora 7:10 en todo el país. Les contamos que la Escuela Nacional de Experimentación y Realización Cinematográfica, la ENERC, Patagonia Norte, abrió ya las inscripciones para el ciclo lectivo 2027 de la Tecnicatura en Realización Cinematográfica Integral. Así que vamos a estar hablando de esto con justamente Lucio Pugni, quien es vicerrector de la ENERC Patagonia Norte. Y lo tenemos en línea. Lucio, muy buenos días. Gastón y Ariel los saludan. Gracias por atendernos.
4: Hola, ¿cómo les va, Ariel y Gastón? Espero estén muy bien.
0: Muy bien, muy bien. Acá estamos, arrancando esta mañana. Bueno, para contarle a toda la provincia, Lucio, estamos llegando a través de Radio y Televisión de Neuquén y de la Red Provincial de Radios a toda la provincia de Neuquén, contarle de la apertura, ¿no?, de estas inscripciones para el próximo ciclo lectivo de esta tecnicatura.
4: Sí, sí, sí. Bueno, esta escuela que depende del INCA y de la Secretaría de Cultura de la provincia de Neuquén, la ENARC Patagonia Norte, en el 2027 va a cumplir ya 10 años en la provincia y abre las inscripciones para empezar el CBO, el curso virtual obligatorio,

0: que lo podés hacer mientras estás terminando el secundario, para formar parte de la camada de estudiantes 2027 de la NER Patagonia Norte, que es una escuela pública y gratuita de cine, que bueno, ya funciona en Neuquén desde hace 10 años, y que la verdad que brinda una calidad educativa cinematográfica de muy alto nivel por distintas características. Una de ellas es que brinda todo el equipamiento para todas las prácticas cinematográficas, desde la escuela a los y las estudiantes que superan la estancia de ingreso. Les brindamos equipos de cámara, equipos de iluminación, equipos de sonido, cámaras, gripería, tenemos carros de traveling, y el equipo docente, que está formado por profesionales del cine, nacionales y regionales, que se trasladan hacia Neuquén a brindar sus clases. Bien. Y además, este año, la Secretaría de Cultura hizo un aporte muy importante y una incorporación de equipamiento muy importante, por un lado para sus clases, para las clases híbridas que brindamos, como también así para las islas de edición, que antes eran islas de edición, y ahora las hemos logrado reconvertir en islas de edición, islas de sonido e islas de color, para el tratamiento de color dentro de la escuela. Entonces, cuando los y las estudiantes superan la estancia de ingreso y forman parte de nuestros estudiantes, acceden constantemente a equipamiento de primer nivel para la formación cinematográfica, para el desarrollo cinematográfico en la provincia. Mm. ¿Bien? La verdad que es muy importante, y además en el 2025 ya contamos con un edificio propio que desde el año pasado, que estamos ubicados en Irigoyen al 640, a 4 cuadras del centro de la del centro del monumento a San Martín, lo cual es un paso gigante que ha dado nuestra escuela en la provincia, y muestra el compromiso de la provincia en tener una escuela de cine pública y gratuita en su provincia.
1: Lucio, te consulto, ¿por qué es el curso virtual obligatorio? Esto, ¿cuál es el rol de todo esto?
0: El curso virtual obligatorio es nivelar hacia la preparación del examen de ingreso que tiene la escuela, porque es una escuela que, como les comentaba antes, al brindar todo el equipamiento, tiene un cupo de ingreso de hasta 28 estudiantes. Bien, estos 28 estudiantes que ingresen a la escuela, es un examen de ingreso que no es difícil, solamente hay que estudiar y ver una serie de películas. Es una escuela que brinda todo el equipamiento, y todos los cortos y las producciones que se hacen desde la escuela se hacen con equipamiento brindado por la institución. Bien, entonces la instancia de admisión tiene que ver con eso, con poder brindar todo el equipamiento para la cantidad de estudiantes, de estos 28 estudiantes, que son es un cupo de ingreso de hasta 28 estudiantes para estudiantes de Neuquén, Río Negro y La Pampa.
2: Bien. Lucio, ¿qué costo tiene la inscripción o la carrera misma, y cuál es su duración?
0: Bien, es una carrera terciaria, la carrera dura 3 años, no tiene ningún costo ni de inscripción ni de y en ninguna parte del trayecto académico de la escuela. Es pública y gratuita. Bien, los equipos que brindamos siempre los brindamos de forma gratuita, con un sistema de retiro de equipos a partir de tener experiencia y las materias aprobadas. Se hacen siempre en un marco institucional y bueno, eso, y es pública y gratuita en todo su trayecto. Digamos, podés estudiar cine con un cuaderno y una lapicera, porque todo el equipamiento te lo vamos a brindar nosotros desde la escuela. Nosotros desde la ENERC Patagonia Norte, como las otras sedes regionales, no ponemos una pauta tecnológica si la escuela no la puede cubrir. Bien. Entonces,

0: ser acompañada tecnológicamente. Si vamos a hacer un trabajo en 4K, bueno, la escuela es la que debe brindar la tecnología para iluminar y grabar en 4K.
1: Hablando de tecnología, Lucio, han hecho una incorporación, ¿no?, para este año de equipamiento informático.
0: Sí. La verdad que la provincia de Neuquén hizo, compró equipamiento para las clases híbridas que estamos teniendo. Para las tres aulas se compraron 4 computadoras muy potentes para la incorporación para las aulas híbridas. Y a su vez se incorporaron monitores para las islas de edición, que antes eran islas de edición y de sonido, y que ahora pasan a ser isla de edición, isla de sonido e isla de color, de dosificación del color. Por lo tanto, todo el proceso de la postproducción, que es lo que se hace después del rodaje, se puede hacer todo el trabajo integral en la escuela. Y esto lo que produce es que los y las estudiantes estén constantemente en la escuela trabajando con estos monitores de alta gama, curvos de 34 pulgadas, y en las islas de edición, lo cual provoca que estén todo el tiempo trabajando con equipamiento de primera calidad.
2: Bien. Lucy, ¿de dónde llegan los estudiantes que llegan a la ENER? ¿Son de acá de la región? ¿Vienen de otros lados también?
0: Sí, nosotros en este momento, a lo largo de los 3 años, tenemos estudiantes de La Pampa, tenemos muchos estudiantes del Alto Valle, tenemos estudiantes de Las Lajas, tenemos estudiantes de San Martín de los Andes, estoy haciendo memoria, tenemos estudiantes, hemos tenido estudiantes de Zapala, la verdad que muchos estudiantes de Plotier, de Cinco Saltos, de El Chañar también, en un radio de 100 kilómetros, de 50 kilómetros a la redonda de la ciudad de Neuquén. Tenemos muchísima llegada a estudiantes, claramente Centenario, pero tenemos estudiantes de Las Lajas, de San Martín, de Junín de los Andes también hemos tenido, así que tenemos una cobertura en la provincia muy importante.
1: Lucio, lo último de mi parte, bueno, decir que en todo este recorrido que ya llevan estos casi 10 años con la existencia de la ENERC Patagonia Norte, bueno, se han producido ya una serie importante, ¿no?, de ejercicios audiovisuales, de cortometraje, de otras cuestiones que tienen que ver con la ficción también y demás, que hasta han recorrido ya festivales nacionales e internacionales.
0: Sí. Nosotros, los y las estudiantes, en estos 10 años han hecho más de 160 producciones audiovisuales, entre documentales de retrato, cortos de 3 minutos y 10 minutos, y las tesis de ficción, que son cortometrajes que se hacen en calidad cinematográfica con una cámara de cine digital, que es como hoy se trabaja para plataformas y para estrenos en salas de cine. Y la verdad que los cortos recorren distintos festivales, bueno, los regionales como el Festival de Cine a la Vista, el FAN, que se hace en la ciudad de Neuquén, el FAB, que se hace en Bariloche, pero también recorren el Festival de Mar del Plata. Tenemos presencia todos los años en el Festival de Mar del Plata, el Festival Internacional de Cine de Mar del Plata. También cortos de la ENERC se han estrenado en Francia, en el Cine de Femmes, un festival de cine para mujeres y disidencias que se hace en Francia por egresadas de la ENERC. Sí. Entonces, y los cortos de tesis de tercer año específicamente recorren distintos festivales internacionales y después festivales nacionales. Y a su vez, una egresada de la ENERC del año 2024 ha sido beneficiada con una beca para ir a China a hacer un documental en China, porque ganó la beca del Look in China, y estuvo un mes haciendo un registro audiovisual, Jimena Díaz, que hoy es docente de la Escuela de Prácticas de Cámara. Uh-huh. y de Fotografía.
1: Bien, Lucio, lo último que te quiero consultar, para los que tengan interés, bueno, muchos sabrán, hoy se googlean, hoy fácilmente se logran los contactos, pero digo, ¿cómo están trabajando con las redes, con Facebook, con Instagram, algún mail, la forma de contactar?

0: forma de, por un lado, para inscribirse al ingreso, se pueden meter en www.enerc.gov.ar y ahí se meten en la pestaña Ingreso 2027. Quienes nos quieran seguir en las redes sociales, lo pueden hacer en @enerc_patagonia_nqn y en Facebook Enerc Patagonia Norte.
1: Bien. Lucio, muchísimas gracias por tu tiempo, por atendernos, que tengas buena jornada.
0: Por favor, muchas gracias a ustedes por el espacio.
1: Por favor, para eso estamos. Hasta luego, buen día. Ahí estaba el vicerrector de la Enerc Patagonia Norte, Lucio Cugni. Bueno, ya se abren las inscripciones para esta tecnicatura en realización cinematográfica hasta el 12. Hay tiempo hasta el 12 de octubre para anotarse en este curso virtual obligatorio de la Enerc.
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0: 2994-098-091, como hace Rosa de Loncopué, que nos dice: hola, buenos días, no sean tan malos, porque nuestra selección dio todo. Si a ustedes no les gusta el fútbol, por favor, no opinen. Saludos. Pero no, Rosa, nosotros no dijimos nunca que la selección jugó mal. No. Al contrario. No. Yo hablaba de River, si decía que jugó mal.
1: Claro. Si para hablar que juega mal, hablemos de River. No dijimos eso. No, parece que no.
0: No, la selección, estamos orgullosos de nuestra
1: selección. Que no pudimos jugar la final, sí, no nos dejaron, no quisieron, lloraron los españoles. Algo raro pasó, Rosa, algo raro pasó.
0: Jugamos mal la final y ahí el
1: Pero fue raro.
0: Pero Argentina dejó todo.
1: ¿A vos no te pareció raro que la selección más goleadora del Mundial, que llegó a la final en 7 partidos con 19 goles, hacíamos 3-2, 3-2, 3-3, y en la final no pateamos al arco? ¿No te pareció raro? ¿No te pareció raro la amarilla a Enzo Fernández? La primera, ¿no? La segunda fue amarilla, una patada, me parece que podría haber evitado, sabiendo que estaba amonestado.
0: Jugadores que se taparon la boca.
1: Sí, a Cucurella se tapó la boca y no lo echaron. Messi lo denunció, también dijeron a él, se tapó. Hubo cosas raras, la arenga de Messi, lo colamos recién. Y están habiendo, trascendido, ¿no?, a través de las redes, de los medios también, de otras cuestiones que ya poquito a poco se va a ir saliendo la luz. Y fue raro hasta el semblante de los jugadores argentinos al llegar al país. Fue rarísimo.
0: Salieron a la cancha.
1: Pero no dijimos, Rosa, que jugó mal.
0: Llegaron al estadio y cuando salen para jugar.
1: Sí.
0: Otros dicen, bueno, pero en la final de Qatar también estaban concentrados. Sí, pero las caras eran...
1: No.
0: Parecía que... Está bien, capaz que... En el vestuario hablaron sobre el último partido de Messi o algo, pero las caras parecían de velorio. Y hay frases que tiran en esa arenga que dan a entender, si uno quisiera verlo, como si estuviera arreglado todo.
1: Si empezás a atar cabos, como que uno puede, digamos, por lo menos sospechar o pensar que algo más hubo, ¿no? La conferencia de prensa de Scaloni. Si hasta hace un par de semanas ya era... era público, que iba a renovar, que iba a ser hasta el 2030, que ya estaba todo arreglado. Él mismo lo había dado a entender hace un par de conferencias atrás, ¿no? De que ya habrá tiempo para eso, como que estaba todo bien, no tenía apuro. Y la conferencia de prensa de Scaloni fue rara, tan quebrado, y ya directamente, literalmente diciendo que hasta acá se llegó, que hay que darle un corte, que tiene que tomarse descanso para pensar un poco. Algo pasó. Algo pasó y ya va a salir a la luz. Seguramente va a salir a la luz, pero Rosa,

0: estamos ya en todo el país y continuamos conectados aquí en Radio y Televisión del Neuquén. Y ahora para, bueno, seguir recorriendo virtualmente, ¿no?, con la información, como nos hace viajar siempre en la provincia, y nos vamos hasta Barrancas para tomar contacto allí con el intendente de esa localidad, Rubén Figueroa, a quien tenemos en línea, en contacto. Intendente, muy buenos días, Gastón Torres y Ariel Quez, los saludan, gracias por atendernos.
1: Hola, buen día, ¿cómo están?
0: Muy bien, ¿cómo anda usted? ¿Cómo por allá? ¿Cómo está el tiempo?
1: Bien, bien, acá está lindo, está lloviendo.
0: Ajá, bueno, por acá está garbando.
1: Hemos tenido bastantes días con lluvia, era lo que estaba haciendo falta, ¿no?
2: Necesario, ¿no?
1: Sí, más para esta zona que hemos sufrido la sequía, la verdad que está re bueno que llueva.
0: Bueno, intendente, llegando a toda la provincia para contarles justamente las novedades que tienen que ver con cada rincón de nuestra hermosa geografía provincial, y en este caso hablar de este plan, de plan Neuquén Habita, que también, por supuesto, incluye ahí a Barrancas, en este caso con la construcción de varias viviendas, ¿verdad?, que estaban demandando allí los vecinos.
1: Sí, hemos venido trabajando con el gobierno provincial, bueno, en este programa Neuquén Habita, estamos construyendo 7 viviendas que administra la municipalidad, y bueno, hemos tomado gente de nuestra localidad, así que estamos bastante avanzados, con 7 viviendas acá en Barrancas.
0: ¿Qué características tiene la vivienda? ¿Cuántos metros cuadrados, intendente?
1: Son con 40, 60 metros cuadrados, donde consisten con 2 habitaciones, cocina, comedor. La verdad que una vivienda bastante linda que se están trabajando.
2: ¿Dijo que mano de obra local?
1: Sí, pues la estamos haciendo por administración, así que bueno, eso lo hemos también consensuado con el gobierno provincial y estamos trabajando con gente de acá de la localidad.
2: Doble ganancia, porque también, bueno, se ven beneficiados los vecinos, pero también los trabajadores de la localidad. ¿Y cómo es el tema habitacional en este momento? ¿Hay muchas familias en espera de una casa en Barrancas?
1: Sí, hay mucha demanda, la verdad que no se ha trabajado ordenadamente en los gobiernos anteriores, cuando hay un montón de viviendas que están deshabitadas, porque bueno, la gente hoy no está viviendo en Barrancas, siempre por ahí buscan otras salidas o otras localidades por el tema de laburo, y bueno, han dejado varias viviendas deshabitadas. Nosotros estamos trabajando con el gobierno provincial para ver si podemos recuperar esas viviendas, porque tenemos necesidad, hay varios vecinos que están necesitando viviendas. Si bien en esta gestión hemos construido 10 más estas 7, son 17 viviendas, y bueno, pero no alcanza para solucionar el tema de las necesidades de las viviendas, así que vamos a seguir trabajando seguramente para así también ir cubriendo esa necesidad.
0: Bien, intendente, y además cuando uno habla de construcción de vivienda tiene que pensar en los servicios correspondientes. ¿Cómo están en esa materia, en estas nuevas unidades habitacionales?
1: No, estas viviendas vienen con todos los servicios, son cuadras que ya venían con todos los servicios. Trabajamos en un plan de hacer 7 cuadras o 7 manzanas con electrificación, luz, gas, así que tienen todos los servicios. Y van incluidos todos los servicios también en la vivienda.
2: Uh-huh. En general, ¿cómo viene la localidad con eso, con el tema gas y el resto de los servicios para el resto de las viviendas?
1: No, nosotros en Barranca la verdad que ha sido un pueblo bastante ordenado. Tenemos casi un 95% el tema de gas, cloaca, agua. Sí, falta un pequeño porcentaje que son viviendas que no están, o terrenos que no están habitados. El resto, si así lo dijéramos, casi el 100%.
2: ¿Y cómo se van a adjudicar estas viviendas? ¿Cuál es el plan a seguir para seleccionar a las familias?
1: Y el plan para adjudicar estas viviendas, que sean familias que lo necesiten, que hacen un análisis, presentan la solicitud de la municipalidad con grupo familiar, están inscritos en el RUPROVI, y así que...
0: Intendente, le hago otra consulta. Bueno,

0: Mendoza, los atraviesa la mítica Ruta 40. ¿Qué implica eso para la localidad en este momento donde, bueno, desde la provincia el gobierno también se está impulsando todo lo que tiene que ver, ¿no?, con la tan mentada diversificación y demás, y el auge del turismo en toda la provincia? Y bueno, ustedes tienen ese as bajo la manga, ¿no?, que los atraviesa la Ruta 40. Digo, ¿cómo están trabajando en esa materia y qué tiene para ofrecer Barrancas?
1: Sí, nosotros estamos al límite con la provincia de Mendoza, y en realidad lo que es el turismo, tenemos muchos ingresos, hemos trabajado en varios sitios turísticos, como es el Cañón de la Culebra, tenemos otros atractivos turísticos que la gente nos visita mucho.
0: ¿Y a cuánto está el Cañadón de la Culebra ahí del pueblo?
1: Estamos a 3, 4 kilómetros.
0: Más para el sur está el cañón.
1: Sí, sí. Y así tenemos varios atractivos turísticos que bueno, la gente nos visita, pero sí también teniendo en cuenta que mucho más beneficioso sería para nuestra localidad. Por eso también hay que empezar a preparar en distintas materias, porque bueno, también está a faltar la ruta 40, el tramo Malargüe o Guardas Blancas Barranca, o Ranquil Norte, el pueblito más cercano que tenemos en la provincia de Mendoza, que hasta ahí llega el asfalto. Y por ahí sabemos que sabe estar en muy malas condiciones, entonces un turista viene una vez y después no busca otras alternativas para llegar a Neuquén por el tema del mal estado de las rutas, ¿no?
0: ¿Qué pueblo es el de Mendoza más cercano?
1: Ranquil Norte.
0: ¿Y a cuánto está?
1: A 23 kilómetros estamos de acá de Barranca.
0: Ah, mirá, ahí nomás.
2: ¿Y qué tiempo estiman que va a tener esa hora? ¿O cuándo, en qué etapa está?
1: No les sabría decir. Pero sí, yo sé que ya estuvieron reuniones, todo. Y bueno, ojalá, creo que el anhelo de la gente del norte y también por el tema de esa ruta, porque también tenemos mucha gente o chicos estudiando, y la colectividad, que también nos beneficia un montón, el acercamiento para los chicos que estudian en San Rafael, Mendoza, de acá del norte, tanto de Barranca, Butarranquil, Chosmalal, Andalcoyo, Las Ovejas, un montón de chicos que están estudiando por esos lados.
0: Uh-huh. Claro, les queda más a mano cruzar a Mendoza, ¿no?, ir a buscar por ahí estas cuestiones, justamente educativas, a San Rafael, que llegar acá a la capital.
1: Sí, la verdad que sí.
0: Bien, intendente, ¿y cuáles son los próximos desafíos, las necesidades que tienen en pos de, bueno, ya un tiempo claramente político, digo, que queda menos, ¿no?, de medio año que estamos ya transitando y el año que viene para finalizar la gestión? Digo, ¿cuáles son los objetivos que se han planteado?
1: Y nosotros, bueno, estamos a pocos días del aniversario de Barranca y tenemos varios anuncios. No los voy a decir acá, pero
0: no,
1: bueno.
0: No los vamos a spoilear.
2: Pero los festejos, hay festejos. Lo importante es que se festeja.
0: Viste que el regalo no se anuncia.
2: No.
0: Tenés que dice sorpresa, viejo.
1: Si hay festejo, bueno, el día lunes 3 de agosto se hace el aniversario a las 12, sería el acto protocolar. Uh-huh. Y el anuncio del gobierno, que hemos venido trabajando en las necesidades, y uno celebra que el gobernador que tenemos ha puesto un poco el equilibrio de la balanza y ha también llegado con obras al norte neuquino, donde estábamos olvidados algunas localidades. Y creo que tenemos un gobernador bastante eficiente y capaz de gobernar una provincia que veníamos al límite de volcarnos en cualquier momento. Pero han venido obras interesantes para el norte neuquino. Nosotros sabemos que por el lado de Manzano Amargo, Las Ovejas, los mixtas llegados a obras que era necesidad de los vecinos, y uno celebra porque, bueno, también nosotros, como yo te decía anteriormente, estábamos en un 95-97% con todos los servicios, y otras localidades del norte no tenían ni siquiera gas cuando vemos pasar caños a Chile.
0: Claro. Entonces,
1: creo que el gobernador ha trabajado ordenadamente para que todos los neuquinos podamos vivir bien y vivir con todos los servicios que nos merecemos.
0: Bien, intendente, le agradecemos por estos minutitos, nos alegramos por estos avances y las obras que tienen que ver con el crecimiento, justamente, con el futuro de cada localidad. Y bueno, seguramente estaremos

0: días, en los días previos al aniversario, y bueno, y siempre desearles lo mejor. Gracias por su tiempo.
1: No, gracias a ustedes por comunicarse.
0: Por favor. Igualmente, un abrazo grande, hasta luego. Allí estaba el intendente de Barrancas, allá bien al norte, al límite casi con la provincia de Mendoza, un poquito más arriba de Butarranquil, el norte de la provincia de Neuquén, y estas obras que se están desarrollando en esa localidad del norte provincial.
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0: Continuamos conectados aquí en Radio Televisión de Neuquén hasta la hora 9. No estamos debiendo mensajes, ¿no?
1: No, pero bueno, pueden comunicarse al 299-409-8091.
0: Bien, bueno, los esperamos entonces. Les contamos que retiraron ya los trailers del PET 25, están próximos ya a mudarse al nuevo edificio, y bueno, ha comenzado ya el retiro de estas aulas modulares que fueron utilizadas durante 4 años, creo, en los últimos 4 años, en la EPET 25, allí en Plotier. Tenemos en línea contacto telefónico con la directora provincial de Educación Técnica, que es María Angélica Correa, y la saludamos. María Angélica, buen día. Gastón y Ariel la saludan. Gracias por atendernos.
2: Buenos días, Gastón, Ariel. Buenos días, audiencia.
1: Buen día.
0: Bueno, María Angélica, esto que se había ya anunciado, que ya está a punto de culminarse, ¿no? Ante el próximo traslado o la mudanza al nuevo edificio, al propio edificio de la Escuela Provincial de Educación Técnica, ya han comenzado con el retiro de los trailers.
2: Sí, como lo anticipaban, ya se comenzó el viernes pasado. La verdad que el retiro de estos 19 trailers para la institución es un verdadero acto de justicia y dignidad para la comunidad, que ya llevaba 4 años estudiando en condiciones muy complejas. Tráiler donde funcionaban las aulas de teoría y parte de los talleres. Hoy estamos muy próximo a la entrega del edificio, que será en unos días, y esto, digamos, es una prioridad que ha dado el gobernador desde que comenzó su gestión, erradicar los tráilers que habían en la provincia y que ya estén emplazados en sus propias aulas y edificios propios, que no sean alquilados y que sean, digamos, modernos y que sean cálidos y tecnológicos. Está dentro de la agenda pública del gobernador y bueno, se entiende que la educación técnica en la provincia es una prioridad.
1: Uh-huh. ¿Cómo es esto? También hay un cambio de sede, ¿no? Esto, el edificio está en otro lugar geográfico de la ciudad, ¿no?
2: La escuela va a estar ubicada en la calle Candole, sí, que queda en la otra, a ver, si nos ubicamos en Plotier, sería yendo para el lado de Cenillosa, sí. Hoy la escuela funciona a la vera de la ruta, sí, acá en la parte céntrica de Plotier.
1: ¿Y qué incluye esta nueva obra, además de tener aulas físicas? ¿Hay un laboratorio, puede ser también? ¿Qué es lo que incluye esta nueva obra?
2: La escuela va a tener 10 aulas para uso de teoría, 20 talleres, laboratorios, áreas de gobierno y además de un Zoom.
0: ¿Qué cambio, qué impacto que va a tener, además de la significancia, ¿no? Emotiva, ¿no? Que implica esto, tener un edificio propio, nuevo, flamante, y bueno, con todas las comodidades, digo, qué satisfacción plena, ¿no?
2: Sí, la verdad que es un logro muy importante para esta comunidad y además para la localidad de Plotier, porque bueno, hoy la escuela cuenta con 377 estudiantes y con esta construcción se espera poder albergar más o menos unos 700.
1: No, y además, para estudiantes, tanto para estudiantes como para

0: justamente por eso les decía que realmente es un gran acto de justicia y dignidad para toda la comunidad.
1: María Angélica, bueno, el gobernador lo viene anunciando desde hace un tiempo, de que comenzó la gestión, ¿no? Que era uno de los objetivos esto de la erradicación de las escuelas tráiler. Eran creo que alrededor de 700 los tráilers que tenía que alquilar el gobierno de la provincia para el funcionamiento de las distintas instituciones. Y se ha avanzado y mucho ya con este proceso de construcción de nuevos edificios para ir erradicando. ¿En qué porcentaje aproximadamente se está de este proceso?
0: Bien, sí, ya sé, o sea, cuando se comenzó la gestión había más o menos unas 700 aulas tráiler, ¿sí? Ya se está en un alto porcentaje de tráiler que se han quitado. De hecho, hay en algunas localidades que ya se han sacado el 100%, como son el Pensión de Chorriaca o la Escuela 225 de Chosmalal. Son algunas de las que ya se retiraron completamente. Y bueno, ahora con el retiro de los 19 trailers de la T25, ya también en Plotier es una de las localidades que prácticamente no tiene trailer.
1: Uh-huh. Además de Chorriaca y Chosmalal está la primaria 7 de Junín.
0: Exactamente, la primaria 7 de Junín, que ahí se quitaron 32 trailers.
2: Y hablando puntualmente de lo que es la educación técnica también, qué importante, ¿no? En un contexto en el que a nivel nacional van desapareciendo las escuelas técnicas y que acá se refuerce, ¿no? Como una herramienta de salida.
0: Bien, sí, exactamente. Para la educación técnica es muy importante porque, bueno, en esta gestión se han planificado ya 10 escuelas técnicas, ¿sí? De las cuales, bueno, la primera que se va a entregar se va a ser la P25. Y tenemos ya la EPET-26 que está en un gran avance de obra, que se espera, digamos, poder entregarla a fines de año. También está la EPET-29 de Centenario y la 24 de Rincón de los Sauces, que ya se comenzó a trabajar. Tenemos la 28 de Villa Langostura, 30 en San Martín de los Andes y una nueva EPET en el sector oeste de Neuquén. Además, hace pocos días atrás el gobernador anunció un nuevo edificio para la 323 de Chosmalal, ¿sí? Con lo cual la escuela va a quedar emplazada en un solo sector de la localidad, y hay también un proyecto de una nueva EPET en Cutralcó. O sea que si contamos la cantidad de escuelas técnicas nuevas que va a tener la provincia, van a ser 10, que hoy se encuentran funcionando en edificios alquilados o completamente, digamos, en trailer, como nos pasa en Chañar con la T número 26.
1: Bien.
0: Sin contar las ampliaciones que se están haciendo, ¿sí? Para talleres en algunas escuelas, como son en la P17 de Neuquén Capital o en la P15 de Zapala y 21 de San Martín de los Andes. Esas son todas ampliaciones de aulas para uso de taller. Y en Plotier también se está haciendo en la PEA número 2 la construcción de 6 nuevas aulas para uso de teoría y las dependencias necesarias.
1: Bien, María Angélica, ¿cuándo decía que se hace la mudanza definitiva de la EPET? ¿25?
0: Se calcula para más o menos el 30. No te puedo decir la fecha exacta porque, bueno, no la tengo, pero la mudanza ya comenzó. Ya comenzó antes del receso, sí, con la parte mobiliaria, uh-huh. Luego ahora el retiro de los trailers, y en estos días se va, digamos, a terminar con el equipamiento de la escuela.
1: Está bien, días más, días menos, va a estar ahí sobre fin de mes. Bueno, lo estaremos comunicando e informando debidamente. María Angélica, gracias por su tiempo, muy amable, que tenga buen día.
0: Gracias a ustedes por comunicarse.
1: Hasta luego.
2: Hasta luego.
1: Así estaba la directora provincial de Educación Técnica, María Angélica Correa. Y este nuevo edificio de la EPET 25, así en Plotier, bueno, que ya en un par de semanitas va a estar totalmente habilitado.
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0: los concejales de vacaciones y los municipales ni vacaciones le dieron. Una vergüenza, gracias y disculpas por molestar. Bendiciones, nos
1: ¿están
0: dice.
1: De vacaciones los concejales?
0: Sí.
1: Ah, mira, bueno, pero también...
0: Los municipales dicen que no tienen vacaciones, pero depende.
1: Es un receso escolar, ¿eh?
0: No.
1: Bueno,
0: claro,
1: es un receso escolar, chicos.
0: La época estival es la...
1: Claro. Bueno, pero está bien, algunos tienen, otros no. ¿Qué va a hacer? Acá estamos nosotros también, mire.
0: Sí, sí.
1: ¿Eh? ¿Qué va a hacer?
0: Lo importante es que después cumplan.
1: Seguro. Bueno, vamos a contarles que la provincia y los municipios de la comarca petrolera de Cutralcó y Plaza Huíncul, bueno, avanzan en la readecuación de las lagunas de tratamiento cloacal. Una obra que va a beneficiar a una gran cantidad de vecinos que habitan en esas dos localidades. Los tenemos en línea al gerente general de Servicios de Interior del EPAS, Ente Provincial de Agua y Saneamiento, que es Juan Basalo, y los saludamos. Hola Juan, buen día. Gastón y Ariel los saludan. Gracias por atendernos.
2: Buen día Gastón, Ariel. Buen día a la audiencia.
0: Buen día.
1: Bueno, Juan, esto que decíamos, están avanzando con estas tareas, ¿no? Esta readecuación, como le llaman, a las lagunas de tratamiento allí en la comarca.
2: Sí, sí, es. Más que una readecuación, es una ampliación, el producto de un proyecto que se hizo en el EPAS y que la provincia, junto con los dos municipios en forma igualitaria, financian una obra de más de 10.000 millones de pesos, que de alguna manera va a beneficiar a toda la población de la comarca por los próximos 20, 30 años. Y es una obra que se estima finalizar entre enero y febrero del año que viene, de un avance aproximadamente del 50%. Y también ya se está trabajando, ayer tuvimos una reunión, en una ampliación para una planta de tratamiento de camiones atmosféricos y Vactor, que son los que hacen el mantenimiento de las redes colectoras que tiene tanto Cutralcó como Plaza Huíncul, porque no son dos líquidos que no se pueden mezclar, lo que vienen por la red colectora de las viviendas, de los usuarios, y la limpieza que se hace básicamente para mantener todas esas redes colectoras, ¿no? Entonces eso se está hablando en el orden de una ampliación de 1.000 millones más de peso, para que de alguna manera u otra se cierre el ciclo del mantenimiento completo de todo lo que tiene que ver con el sistema de tratamiento cloacal.
0: ¿En qué estado están actualmente las lagunas de tratamiento? Y también consultamos si tienen algún riesgo sanitario la actual situación.
2: Hoy no. Hoy, si bien sea, el trabajo que se hace ahora, de alguna manera, las lagunas vienen deterioradas por una falta de mantenimiento y una falta de obra lógica. Tienen más de 20 años y el crecimiento de la comarca de alguna manera hizo de que sea necesario esta ampliación y esta remodelación de las lagunas, que de alguna manera va a beneficiar todo el aumento de todos los barrios y de toda la urbanización nueva que tanto en Plaza Huíncul como en Cutralcó se está dando. Hoy el sistema de tratamiento, está cumpliendo con los valores mínimos, pero cumple, y de alguna manera ahora estamos haciendo maniobras para todas las conexiones y todas las obras que se están realizando, porque se está operando al mismo tiempo que se está construyendo, ¿no? Entonces, hay que trabajar en forma conjunta con la constructora.
1: Claro, buen punto. Ese sistema sigue funcionando, claro, y en la actual... Lógico, ¿no? No es que se corta durante un mes o dos o tres y listo, no. Claro. No se va más al baño.
2: Es imposible.
1: No se puede.
2: Eso es imposible.
1: Claro. Así que es complicado, imagino. Porque hay todo lo que es las redes también, colectoras, ¿hay que cambiar todo, Juan?
2: No, eso los municipios se encargaron, hicieron un buen trabajo. Hay dos colectoras, se denominan colectora norte, colectora sur. La colectora sur la hizo Cutralcó y la colectora norte la hizo Plaza Huíncul, que son las que de alguna manera traen todos los líquidos, llegan a un punto, los líquidos colectores llegan a un punto. Ahí en la colectora sur entra directamente a lo que se

hace por una cuestión de pendiente, entra a un pozo y ese pozo después se conecta con la otra colectora y entra en todo un sistema de rejas que son, es la primera, digamos, el primer desbaste o saca la parte sedimentaria, la parte sólida, porque a veces las colectoras

0: y para el sistema de tratamiento.
1: Y el hecho de que beneficie, bueno, por los números, dicen a 120 vecinos, es prácticamente toda la ciudad. ¿Esto termina de alcanzar para la población completa de Cutralcó, Plaza Huíncul?
0: Con una proyección de 30 años. O sea, hoy tenemos en el orden de 80.000 habitantes y se está hablando de a 30 años 120.000. Las dos comarcas, ¿no? Por supuesto.
1: ¿Y hay otras localidades que estén con problemas similares, que también se tengan que prever a futuro?
0: Y sí, porque de hecho el EPA se está proyectando distintos lugares, porque el gobierno provincial ha determinado y ha definido y está impulsando un plan de saneamiento a nivel global de toda la provincia para mejorar, no solamente hacer el mantenimiento, que no se hizo durante tanto tiempo, en la infraestructura existente, y hacer de alguna manera las ampliaciones que sean necesarias. Por ejemplo, en Huinganco se está haciendo una planta, en Taquimilán se va a comenzar con otra planta más. Junín de los Andes se está proyectando la ampliación global de toda la planta, de todas las lagunas, y hay lagunas, es más o menos el mismo sistema que tiene Cutralcó y Plaza Huíncul. Uh-huh. Ese sistema son lagunas de tratamiento, hay otros lugares que tienen plantas de tratamiento. Lo mismo pasa en San Martín de los Andes. ¿Por qué? Porque obviamente las ciudades crecieron y están demandando una ampliación de cada sistema de tratamiento de líquidos cloacales. Chocmalal, estamos haciendo el mantenimiento, actualmente se está haciendo un mantenimiento y una, digamos, readecuación de los módulos para, de alguna manera, proyectar un poco más de población. Y así sucesivamente en algunas localidades más, ¿no?
2: Zapala.
0: Zapala se está haciendo también un sistema de laguna de tratamiento muy grande, muy importante. Uh-huh. Es una obra realmente bastante interesante.
2: Bueno, y la obra emblemática es la planta Tronador, acá en Neuquén, que es la más grande de la provincia, ¿verdad?
0: Claro, la planta Tronador es un sistema que, bueno, de alguna manera es la más grande de la Patagonia. Tiene una... trata en el orden de 350.000 habitantes con una proyección a 450.000. Uh-huh. Entonces... es todo un tema, ¿no? Los sistemas, no solamente hay que mejorar las plantas y hacerle el mantenimiento, sino también lo que se denominan las redes colectoras. Si no tenemos una buena conducción de todas las conexiones que están existentes y que en algunos casos llevan más de 50 años, con materiales que ya están desgastados, con materiales que ya cumplieron su ciclo, y bueno... Ahí empieza todo un ciclo nuevamente de romper pavimento, recambiar redes, es todo un trabajo muy, muy grande, muy oneroso, muy costoso, que la provincia, y que a veces no se ve, y que la provincia está invirtiendo. ¿Por qué? Porque eso hace a la calidad de vida de los habitantes, que es lo primero, y lo segundo a la protección del ambiente, ¿no? De los recursos naturales.
2: Claro, y ahí en ese punto quiero mencionar a Villa Langostura, ¿no? Que es un caso también paradójico, una localidad tan linda, lo que es el entorno, la belleza natural, bueno, donde están con la primera planta de pretratamiento de camiones atmosféricos y de líquidos cloacales, ¿no? Después de mucho tiempo, una inversión necesaria.
0: Villa Langostura es un caso ejemplar porque tiene una planta de tratamiento de ciclo terciario, nueva, moderna, muy, muy interesante para ver, es una de las mejores que tiene el país. Y, al lado, lindante, se está haciendo una planta de tratamiento, como usted bien dijo, de camiones atmosféricos. Es la primera en la provincia que está avanzando, la segunda va a ser la de Plaza Huíncul. Y bueno, eso... ¿Qué va a permitir? Que no solamente los camiones atmosféricos, descarguen sus líquidos, el Bactor descargue su líquido, que es el que hace el mantenimiento de las redes troncales, y también lo que le denominamos nosotros los líquidos azules, que son de los motorhomes, de los colectivos, de las casillas rodantes, los baños químicos. Entonces, todo ese tipo de líquidos va a tener una solución.

0: Juan, muchísimas gracias por el tiempo. Como siempre, podremos seguir contando todo lo que se está haciendo en esta materia. No va a faltar la oportunidad, así que le agradecemos por el tiempo.
1: Bueno, muchas gracias. Saludos a la audiencia.
0: Abrazo, hasta luego. Así estaba el gerente general de Servicios de Interior de LEPAS, Juan Basalo. Bueno, y estos avances que se vienen logrando en materia de saneamiento en toda la provincia, y particularmente hablábamos del avance de la obra de readecuación de las lagunas de tratamiento cloacal allí en la comarca petrolera. ¿De algo o no?
2: No.
0: Nos vamos entonces buscando el boletín de noticias de la hora 8.

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2: La temperatura en la ciudad de Neuquén, 4 grados 3 décimas, humedad 97%. El viento es del este a 12 kilómetros por hora con cielo cubierto con lloviznas.
1: Regionales.
2: Hallaron uno de los gliptodontes más completos de la provincia. Un vecino de Mariano Moreno descubrió los restos de un mamífero gigante de entre 700.000 y 1 millón de años. Alberto Garrido, geólogo de Zapal y director del Museo Old Sacher, reconoció que este tipo de fósiles no son comunes en nuestra región. Sería uno de los más completos, por no decir, por ahora, el más completo hallado en la provincia del Neuquén, dijo el geólogo al diario LM Neuquén.
1: Nacionales.
2: El gobierno apuesta a la construcción para reactivar la economía. Funcionarios del Palacio de Hacienda comenzaron negociaciones con el sector para saldar deudas con contratistas del Estado y ya se pusieron sobre la mesa propuestas para reactivar la construcción de viviendas para la clase media. La iniciativa se realizará a partir de la venta de las acciones que posee el Fondo de Garantías de Sustentabilidad y para la conformación de los fondos de asistencia laboral. Lionel Messi llegó a Rosario luego de su participación en la Copa del Mundo. El capitán argentino y su familia viajaron en un vuelo privado y permanecerán unos días en la ciudad natal antes de que el futbolista se reincorpore a su club, el Inter de Miami. Gran parte de la selección argentina aterrizó ayer, pasada las 18, en el Aeropuerto Internacional de Ezeiza y fue recibida por miles de hinchas. Reiteramos, 4 grados 3 décimas en la temperatura en la ciudad de Neuquén, humedad 97%, el viento es del este a 12 kilómetros por hora con cielo cubierto con llovizna.

0: director de la radio en estos momentos. Bueno, la radio surge en el año 1995, se firma el decreto donde ya pasa a ser una radio municipal y bueno, hasta el día de hoy sigue funcionando con sus contras, pros y todo lo que conlleva, ¿no? Sostener una emisora radial. Bueno, lo fundamental es la comunicación, el día a día con la gente por la radio se entera todo, por ahí a eso se apunta siempre en una radio, a informar lo bueno y lo malo, y bueno, creo que ese rol lo sigue cumpliendo la radio desde el momento uno. Hoy por hoy con la tecnología es mucho más fácil enterarse de muchas cosas, ¿no? Pero por ejemplo acá en un pueblo chiquito donde la mayoría de las personas adultas mayores no usan una red social, la radio es el medio fundamental. Obviamente va cambiando todo, ¿no? Equipamiento, la forma de comunicarse, todo, las redes sociales y demás, pero la radio sigue en pie y creo que va a seguir siempre siendo el medio hegemónico de comunicación y la interacción con la gente, ¿no? Felicitar a RTN por los 40 años y bueno, ojalá que podamos seguir trabajando juntos, mancomunados, y que también esta interacción, ¿no? Cuando pasan cosas, aniversario o cosas importantes, Radio y Televisión del Neuquén te abre las puertas para brindar la información a toda la provincia, ¿no? Pueblito chiquito tiene muchas cosas, pero a veces no se nota. No se nota o no se da mucha difusión. Entonces, entre la radio, el trabajo con ustedes, y que interactuemos y la provincia sepa de nosotros, y nosotros sepamos de la provincia, es importante, fundamental.
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0: térmicas bastante más bajas, 1 grado 6, porque tenemos viento del cuadrante este a 12 kilómetros por hora, la humedad está muy alta, claro, con un 99%, y el cielo nublado con llovizna. Bueno, intermitente, garúa, llovizna,
1: sí, pero está, va a estar, bueno, así, ¿no?
0: Va a estar así todo el día, aparentemente. 4 grados 3 décimas aquí en Neuquén. Bien, continuamos ahora con otro tema para contarles que la justicia suspendió el DNU sobre infancias trans. La Cámara Federal suspendió los efectos, justamente la Cámara en lo Contencioso y Administrativo Federal suspendió el decreto 62/2025, el DNU, que prohibía el acceso a tratamientos hormonales e intervenciones quirúrgicas para menores de 18 años. Este fallo judicial devuelve, digamos, la vigencia a la Ley de Identidad de Género. Un tema realmente, bueno, muy, muy importante. Tenemos en línea el contacto telefónico con Verónica Alaria. Ella es mamá de Nueva Crianza. Nueva Crianza es una organización de familias y amigues de infancias y adolescencias trans del Alto Valle, y la saludamos a Verónica. Vero, buen día. Gastón y Ariel la saludan. Gracias por atendernos.
2: Hola, ¿qué tal? Buen día. ¿Cómo están?
0: Muy bien, muy bien. Aquí estamos llegando a toda la provincia de Neuquén a través de RTN y de la Red Provincial de Radios. Y bueno, y para contarle a toda la gente lo que implica esta decisión de la justicia, ¿no?, de suspender este DNU sobre las infancias trans.
2: Bueno, la verdad es que venimos ahora a traer esta noticia que nos tiene muy, muy felices y esperanzados. La verdad es que veníamos sufriendo, ¿no?, estas políticas nacionales. Nosotros, como familias que acompañamos infancias y adolescencias trans, en febrero del 2025, desde el Gobierno Nacional surge un decreto de necesidad y urgencia, una necesidad y una urgencia que tiene el país, nuestra nación, de determinar que las infancias trans no existen, y que no existen y entonces no requieren ser tratadas en su salud integral. Este decreto lo que hace fue decir que la Ley de Identidad de Género, en su contemplación hacia infancias y adolescencias, queda restringida. En ese momento se suspenden tratamientos que estaban realizándose en menores de todo el país, y lo que se logra es, mediante amparos y decisiones, por ejemplo, en la provincia de Neuquén, el Ministerio de Salud determina que las infancias que ya venían en tratamientos no se suspendían. El problema fue la gente que no había iniciado sus tratamientos y que no lo podían comenzar. La verdad que lo vivimos con mucha angustia cuando se toman estas determinaciones que atentan directamente sobre la salud integral de las personas. Lo que se produce es muchísima angustia, ¿no? Y no solamente en niños y adolescentes, sino en todo su entorno familiar. Así lo venimos viviendo. Y bueno, y la semana pasada sucede esto. La Federación Argentina LGBT presenta un amparo. Se habían presentado amparos en distintos lugares del país, pero el equipo de abogados, abogadas de la Federación presenta un amparo. ¿Y qué hace la Cámara de Contencioso Administrativo Federal? Lo que dicta es una medida cautelar que suspende los efectos de este DNU. ¿Hasta cuándo? Hasta que se dicte una sentencia definitiva. Pero de hecho lo que agrega es que, bueno, esta decisión que hace, deja sin efecto todas estas restricciones que había, el decreto establecía sobre la Ley de Identidad de Género, que vuelve a estar plenamente vigente en todos sus articulados.
1: Verónica, ¿cuándo se volvería, cuándo podría tener esa sentencia? Y de paso también te pregunto, ahora ustedes creen que, bueno, que el compromiso, porque se ha visto en otros ámbitos, más allá de que hoy se suspende el DNI, que se va a cumplir con esa ley?
2: Nosotros, la verdad es que vamos paso a paso. No confiamos en la justicia que existe hoy en nuestro país, lamentablemente, pero sí se van dictando estas sentencias, que son como pasitos, que van dando cuenta. Por ejemplo, lo que dice esta resolución es que lo que se encuentran comprometidos son derechos fundamentales de un sector socialmente vulnerado. Esto lo que va haciendo es, a nivel jurídico, dando como cuerpo, ¿se entiende?, para cuando llegue ya el momento de dar la sentencia. En este momento hay niñeces y adolescentes y sus familias siendo citados porque se

0: hace es retrotraer, con lo cual todas las personas pueden iniciar sus tratamientos o continuarlos. Esto produce un gran alivio. No es que nosotros querramos negar la realidad y bueno, ¿qué va a pasar más adelante? Por supuesto que apostamos, y es una esperanza, a que se puede llegar a reconstituir un derecho que ha sido violentado, vulnerado. Y entonces, bueno, no es que yo me quiera adelantar, no sé qué es lo que va a pasar, pero sí nos alegra y nos da una cuota de esperanza ver que en este momento todo lo que es salud pública y también las obras sociales y todas las preparas deben atenerse a lo que dice la ley.
1: Claro.
0: Con lo cual, bueno, estamos en un lugar en el que vamos, como les digo, día a día, y hoy se logra esto. Bueno, vamos con esto, apelando, por supuesto, a una sentencia definitiva, ¿no?
1: Uh-huh. Y, Verónica, acá en la región, ¿cómo es la situación con tanto con aquellas cuantas, o si se puede contar un poco el panorama de cuántas personas estaban en tratamiento, están, y cuántas no podían iniciarlo?
0: Mira, nosotros, lo que te puedo traer desde la Organización Social Nueva Crianza, por supuesto que muchas personas están por fuera de la organización. Nosotros tenemos una realidad en la provincia de Río Negro y otra realidad en la provincia de Neuquén, que son las provincias mayoritariamente donde vienen las familias de Nueva Crianza. Neuquén toma una decisión que es continuar con los tratamientos. Y en esto nos vemos amparados la mayoría de las familias. Empiezan a aparecer dificultades con aquellas personas que no habían iniciado, en donde se hacen excepciones. Y en ese sentido veníamos recibiendo los tratamientos y todo lo que implica, porque uno dice, bueno, la medicación no es solo la medicación. Para que una persona trans, además de infancia, lleguen a estar en tratamiento, hay innumerables estudios médicos que se llevan a cabo para concretar un tratamiento. Lo que implica un tratamiento, ¿no es cierto? En ese sentido se garantizó en la provincia de Neuquén, no así en la provincia de Río Negro. Muchas personas de Río Negro quedaron sin atención médica. Los médicos se vieron en algún momento en la decisión de decir, bueno, pero yo voy a perder mi matrícula si hago esto. Y algunos otros y otras se la jugaron y dijeron, yo voy a seguir acompañando. Todo esto también, ¿no? También contarles que en el medio, imagínense, la familia y la niñez recorriendo espacios, nos van a acompañar, sigue siendo nuestra médica, sigue siendo nuestro pediatra, ¿cómo seguimos con esto? Neuquén lo que determinó desde el Ministerio de Salud es que se daba continuidad. Esto nos dio tranquilidad, pero empezamos a ver hace unos meses que a raíz de, entendemos una situación que tiene que ver con lo que pasa a nivel nación y también con la compra de los insumos y medicamentos, es que no estaban llegando los medicamentos a los espacios, a los centros de salud, a donde las personas recurrían, ¿no? A salud pública, por ejemplo, empezamos a notar esto. Muy preocupadas las familias, porque los tratamientos tienen plazos, o sea, tanto la testosterona como los geles, hay que aplicarlos en determinados momentos, tanto como los inhibidores, y tienen o un mes, o dos meses, o cada tres meses. Y eso se vence, es como que vuelve, retrocede todo el tratamiento. Entonces hay que darle continuidad. Cuando nos encontrábamos que esto no estaba, se genera muchísima ansiedad. Yo lo quiero traer porque muchas veces uno dice, ay, ansiedad. La verdad es que lo que se produce es un quiebre a nivel salud mental. El miedo, la angustia, no saber qué va a pasar. Lo que sucede en cada una de las personas, que además tomó una decisión, que pudo compartir, lo que una familia pudo acompañar, y de repente no sabemos qué va a pasar con nuestra salud, no sabemos si cuando vamos a seguir el tratamiento, lo hemos vivido con mucha angustia a nivel salud mental. Lo traigo y lo pongo sobre la discusión y la charla porque muchas veces se menosprecia, y la verdad es que las ideas suicidas, el suicidio adolescente es cada vez más alto en estas franjas etarias de estas comunidades. Hablar de la adolescencia trans y suicidio es durísimo, lo tenemos que hacer. Y tenemos que saber cuáles son las causas. La negación de la identidad y este tipo de situaciones, más todo lo que cotidianamente vive un niño, niña, adolescente trans, desde las violencias

0: está hablando, los discursos de odio que circulan, la verdad que nos ponen en una perspectiva de mucho, mucho dolor, que es con lo que hemos venido transitando todo este tiempo, ¿no? Uh-huh. Levantar a personas que vienen sintiendo que no tienen sentido hacia arriba, que tienen miedo de salir a la calle, que tienen pánico de contar quiénes son. Y estamos diciendo cosas muy graves, ¿no? La verdad es que lo venimos viviendo muy, muy mal desde ese aspecto. Uh-huh. Sosteniéndonos, ¿no? Sosteniéndonos colectivamente. Nosotros somos familias que acompañamos, pero también contables que hay niños y adolescentes que no están siendo acompañadas por sus familias, y en este caso el Estado claramente está no solamente violentando sus derechos, sino abandonándolos a su suerte, ¿no?
1: Bien, Verónica, ¿y cómo toman contacto con ustedes aquella persona o aquella familia que necesite un acompañamiento, asesoramiento en esta materia? No sé si están en las redes, ¿cómo los ubican?
0: Sí, Nueva Crianza, nos pueden encontrar en Instagram, nueva-crianza, también lo mismo en Facebook. Comuníquense allí, las mamás de Nueva Crianza, le digo a las mamás porque son quienes ahora están a cargo de la comisión, hay reuniones semanales en donde nos reunimos las personas adultas, pero también niñeces y adolescencias, y tenemos nuestro espacio, nuestros refugios, nuestros encuentros, tanto para esto, ¿no? Darnos fuerza, acompañarnos en lo que es la crianza, buscar espacios amigables, tanto en salud como en espacios educativos, como en espacios de recreación, y también compartir esto de quienes están en estas situaciones y viendo a sus niñeces y adolescencias contando su identidad y no sabiendo cómo acompañar, que se sumen a Nueva Crianza, que es una gran familia que, además de asesorar en todo lo que les cuento, nos acompañamos. Vamos transitando estos momentos tan difíciles, esta época de tanta crueldad y de tantos odios, acompañados. Decir siempre que no se queden en soledad, que no la vivan en soledad, sino que busquen la compañía de una organización social que viene hace años dando fuerza, contención, amor y cuidado a la crianza, ¿no?
1: Uh-huh. Verónica, te agradecemos por el tiempo, muchas gracias por atendernos.
0: Bueno, gracias a ustedes y que llegue este mensaje a todas las personas que en este momento lo están viviendo de una forma tan dolorosa. No lo viven en soledad, acérquense, Nueva Crianza es un espacio que está para eso.
1: Gracias.
0: Un abrazo grande a ustedes.
1: Muy amable, claro. Igualmente. Gracias, Verónica. Hasta luego. Verónica Laria, mamá de Nueva Crianza, esta organización de familias y amigues de infancias y adolescencias trans del Alto Valle, y esta decisión, ¿no?, de la justicia que suspendió el DNU sobre las infancias trans y que deja en plena vigencia la ley de identidad de género en

0: conectados aquí en Radio y Televisión de Neuquén hasta la hora 9. ¿Tenés mensaje o no?
1: No, pero bueno, pueden escribirnos al 299-409-8091.
0: Bárbaro. Bueno, vamos a contarle a toda la provincia que nos está sintonizando que la ciudad de Neuquén contará con un nuevo parque industrial, aseguran el más grande de la Patagonia. Ya está abierta incluso la inscripción para aquellas empresas, para aquellas empresas neuquinas interesadas en radicarse y acceder justamente a los beneficios. Tenemos en línea el contacto telefónico con el coordinador de gestión económica de la Municipalidad de Neuquén, Gastón Contardi, a quien saludamos. Gastón, buen día, acá te saludamos, Gastón Torres y Ariel Kess, ¿cómo estás?
2: ¿Cómo andan, chicos? Buenos días para ustedes, para todo el equipo ahí, para la audiencia.
1: Buen día.
0: Buen día, Gastón. Bueno, gracias por estos minutitos para contarle a toda la provincia, ¿no? Este nuevo proyecto realmente importante, este nuevo, se puede llamar hasta nodo logístico clave, quizás para Vaca Muerta, por todo lo que implica, ¿no?
2: Sí, sí, básicamente es el proyecto de desarrollo económico más grande de la historia de la ciudad, público y privado, 1.200 hectáreas, 1.000 empresas proyectadas, por lo menos 20.000 empleos directos, seguramente.

0: que empezó hace ya por lo menos 6 años, con la incorporación de las tierras al ejido municipal, las tierras que están cercanas a la Ruta 67. En ese momento el intendente Mariano Gavido mandó un proyecto de ley de tierras que eran propiedad privada de la municipalidad, pero que no estaban dentro del ejido, se incorporaron esas tierras. Bueno, y ahí empezamos a ejecutar un proyecto que veníamos trabajando. Bueno, hoy o ayer básicamente lo que se hizo fue lanzar este parque industrial, las obras ya están en marcha, y además la apertura del registro, que es para empresas de la provincia de Neuquén, este registro que son los interesados en comprar tierras en el lugar. Y además ya se puso, ya se contó el esquema de beneficios impositivos que vamos a mandar al Consejo Deliberante, básicamente para que haya seguridad jurídica, para que haya condiciones para invertir. Y bueno, la verdad es que estamos muy contentos por la recepción que hemos tenido y seguramente va a haber muchas empresas inscritas en esos 30 días que es el periodo de ventana.
1: Decías, Gastón, que se compran los terrenos.
0: Sí, claramente se compran los terrenos. Va a haber una licitación, bueno, cuando ya tengamos más claro el volumen. No es lo mismo emprender un proyecto para ejecutar de manera inmediata 1.000 hectáreas que 500 o 400. Entonces era importante para nosotros cuantificar cuánta demanda real hay, y eso es muy importante. Y también, obviamente, esos rubros o las actividades para poder zonificarlas. Ese es el sentido central del registro, y básicamente por eso es que está abierto este registro, valga la redundancia.
1: Y con respecto a esos beneficios que se ofrecen a las empresas que se radiquen, ¿se puede ampliar un poco? ¿Cuánto tiempo podrían llegar a durar?
0: Bueno, los beneficios son los mejores que hay en el país. No existe otra cosa, además no se puede dar más porque, vamos, es un esquema de licencia comercial, cero. Derecho de construcción, cero. Cero pesos me refiero. Baldío, cero. Retributivo, cero. Es decir, no se pueden dar, no existen estos beneficios en el país. Es la ciudad y la provincia que más beneficios ha dado. Además, vamos a ir a la ley de Invierta Neuquén. La intención es que esto dure por 10 años. Obviamente hay un periodo de ventana de hasta 3 para que se puedan completar, digamos, las obras privadas en el lugar y de esa forma ya poder funcionar, y ahí van a poder ingresar todos los beneficios. Con lo cual la apuesta es gigante, los beneficios son gigantes y bueno, obviamente tenemos en cuenta lo que va a significar la magnitud, el volumen que va a significar un parque industrial de estas características, reitero, público-privado, con beneficios impositivos que además no van a estar en el régimen tarifario que se discute todos los años, sino que básicamente van a tener un régimen especial por 10 años, uh-huh, para dar seguridad jurídica, ¿no?
2: ¿Dónde está ubicado este Gastón?
0: En la ruta 67, cuando uno va por Autovía Norte o ruta 22 y llega al cruce que uno puede continuar hacia la cordillera o puede doblar a la izquierda, baja por Río Colorado hacia Plotier o dobla a la derecha, esa es la ruta 67. Uh-huh. Cuando uno recorre aproximadamente 3 kilómetros de la ruta 67, se encuentra ya nuevamente en la ciudad de Neuquén, porque así es la ampliación del ejido, y ese parque industrial tiene aproximadamente 2 kilómetros de largo, una infinidad de kilómetros de ancho, así que es un lugar muy grande, está en el corazón de la ruta 67.
2: Una ruta que además está en pleno proceso de ampliación, he pasado por ahí hace unos pocos días, sí. Y ya están con la duplicación de calzada.
0: Bueno. Exactamente, sí, tal cual, así que bueno, desde el punto de vista logístico el lugar es inmejorable.
1: Claro. ¿Y se están previsando algún tipo de industria por sobre otra o es indistinto?
0: Bueno, básicamente nosotros apuntamos mucho a la industria pesada, no es que esto significa que no van a poder haber otras, pero sí apostamos mucho a la industria pesada, al desarrollo industrial desde aquí, desde Neuquén y Vaca Muerta, con todos los proyectos que están en ciernes, con todos los que ya existen. Así que la gran apuesta es hacia eso, a la industria pesada. No, esto no implica que no puedan estar otros, pero sí estamos apuntando a eso.
2: ¿Y habrá algún tipo de prioridad, Gastón, para empresas, empresarios neuquinos?
0: Sí, bueno, el registro, la primera prioridad la tenemos ahora, que es básicamente la apertura se hace con empresas neuquinas. Y las primeras licitaciones se hacen con empresas neuquinas. En septiembre, así lo anunció el gobernador y el intendente, vamos a abrir el registro nacional e internacionalmente. Y los beneficios que estamos proponiendo son para las empresas neuquinas. Para las empresas no neuquinas va a haber un esquema distinto, no tan competitivo como este que estamos planteando.
1: ¿Y se inscribieron muchas ahora? Decías que para eso era ahora.
0: Mucho. Fue impresionante los primeros días. Seguramente en unos minutos más el intendente va a contar ya cómo ha sido la respuesta de las empresas, de los vecinos de Neuquén respecto a esto. Ha sido impresionante.
2: Veíamos el Gastón y escuchábamos los dichos del gobernador y también del intendente, que entre otras cuestiones, esto trae aparejado, porque hay que pensar vacante, por ejemplo, el tema de servicios o la cuestión energética, la demanda energética que va a haber, y esto se va a complementar con la creación de un gran parque solar.
0: Exactamente, también está una estación transformadora que es la provincia junto acá. Así que hay una cantidad de obras impresionantes que va a demandar este proyecto. Reitero, desde el punto de vista de la inversión pública, sumando a la privada, va a ser el más grande de la historia, y que va a transformar va a transformar la economía de la región notablemente. Estamos más de 20.000 empleos que se van a generar de manera directa, con lo cual conocer o tratar de comprender la envergadura del proyecto es muy difícil, lo entendemos, pero bueno, básicamente ya empezó.
1: ¿Cuándo podrían estar operando las empresas ahí?
0: Y seguramente el año que viene van a empezar a ver obras privadas. O sea, públicas ya hay, en lunes de hecho vamos a ver una recorrida ahora. Privadas seguramente en los primeros meses del año que viene, y bueno, lo que demande cada una en función de su actividad va a ser el tiempo. Pero seguramente en año y medio, dos años y hasta tres vamos a estar ya viendo plena actividad de parque industrial.
2: Gastón, ¿y las empresas que vayan haciendo su preinscripción o que vayan reservando un lote, digo, tienen que hacer algún tipo de aporte? Y por caso, las obras que se están iniciando o las que van a iniciar, ¿se van a nutrir también con aportes del privado?
0: Bueno, todas las obras que sea de servicio se van a pagar con la venta de tierras. Es decir, las tierras se venden a un valor que va a poner el Tribunal de Tasación, pero todas las obras, todas las obras se hacen con las tierras que se venden. Con lo cual, así encaja el proyecto, digamos, ¿no? Más recursos va a tener que poner la ciudad, además de las tierras, y después todo lo que tenga que ver con la inversión privada propia de quien se quiere instalar ahí.
2: Bien. Bueno, Gastón, gracias por el tiempo. Estaremos siguiendo el tema, por supuesto, y comentándolo a través de la red provincial a toda la provincia, para aquellas empresas, empresarios regionales que quieran, bueno, ser parte de este nuevo parque industrial de la ciudad de Neuquén. Te agradecemos por el tiempo.
0: Bueno, gracias. Hasta luego.
2: Hasta luego. Buen día. Allí estaba Gastón Contardi, coordinador de gestión económica de la Municipalidad de Neuquén. Este anuncio que han hecho el gobernador y el intendente Mariano Gaido, este desarrollo estratégico, este nuevo parque industrial con una ubicación estratégica y bueno, con beneficios para las empresas que allí se radiquen.
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1: Es la hora 8:40 en todo el país. Continuamos conectados aquí en Radio y Televisión del Neuquén y ahora el momento de compartir la información del ámbito nacional con nuestro compañero Hernán Astudillo, a quien recibimos. Hernán, buen día, bienvenido.
2: ¿Qué tal, Gastón? Equipo, audiencia. Hay un nuevo proyecto que está impulsado desde el Ministerio de Desregulación y Transformación del Estado, a cargo de Federico Stutzenegger, en esta serie, en esta saga denominada Ley Hojarasca. Son leyes viejas, ¿no?, que hay que dejar para agilizar todo lo que es el compendio de regulación y de normas de nuestro país para que sea más ágil, para que la libertad fluya y demás. Y lo que está ocurriendo con este proyecto, y vamos a entrar puntualmente en esto, que está en el recinto parado. Y ahora vamos a ver por qué está parado, porque toca puntos demasiado sensibles que tienen que ver con economías regionales principalmente. Y en este caso, esta nueva idea, este concepto de ley hojarasca, por ejemplo, establece una derogación en parte y transformación de la ley de zonas francas argentinas. Son estos espacios, ¿no?, en donde se fomenta comercio, actividad industrial y demás, que están en distintos puntos del país.
1: Zapala tiene zona franca.
2: Zapala, por ejemplo, a eso íbamos, ¿no? En donde hubo inclusive un compromiso, ¿no?, de la provincia de estimularla, porque no es solamente ese lugar, sino que tiene que haber, por ejemplo, toda una serie de elementos ligados a la infraestructura para que eso tenga fluidez y para que alimente principalmente a las economías locales y regionales. No son como manchones federales, por así decirlo, en donde hay un protagonismo sustancial de las provincias. Bueno, la idea principalmente esta es que dejen de existir prácticamente, ¿no? Entonces, ¿qué pasa? Toda esa serie de ventajas se terminan perdiendo. ¿Y qué perjudican principalmente las economías?

Esta es la ley actual con vigencia 24.331, ¿no? Otro de los puntos. Con respecto, y atención acá, ¿eh? Porque tiene que ver mucho con la actividad inmobiliaria. Hay una serie de requisitos, ¿no?, para ser corredor inmobiliario. ¿Por qué? Nada más y nada menos estamos hablando del techo de miles y miles de argentinos. De una actividad a cargo de las inmobiliarias que requiere un marco de seguridad. Es más, ¿para qué uno a veces recurre a la inmobiliaria? Para que haya un marco de seguridad, inclusive se invocan, lo hemos escuchado aquí, cada vez que salen las voces y las expresiones del sector inmobiliario, ¿no?, frente a ciertos cuestionamientos, ¿no?, de por qué cuesta tanto entrar a un alquiler, ¿eh? Lo que se conoce como ello bueno, en realidad, ese mes de depósito y un valor equivalente es para que se garantice, ¿no?, la relación entre locador y locatario y todo lo que ya conocemos. Bueno, se intentó inclusive desde aquí, desde la legislatura, ¿no?, tratar de regular para que no es una relación de equivalencia, ¿no? Hay una necesidad que lleva tiempo, economía y demás, frente a otra. Bueno, bien. Acá lo que se está llevando adelante con este proyecto de ley hojarasca del ministro de Regulación, Federico Stutzenegger, ¿no?, que vemos en pantalla, es eliminar la obligación, por ejemplo, de tener el título de martillero para y corredores públicos. Inclusive hay carreras, ¿no? Se ha estimulado, ¿no?, a los jóvenes. También entra esto, ¿no? Las distintas carreras que hay tratando de que los jóvenes se sumen al mercado, ¿no?, lo hagan en forma responsable. Entonces acá lo que viene es toda una cuestión, en nombre y en la invocación de la libertad, esto, y también la prohibición y la de fijar aranceles mínimos, máximos o sugeridos para que la comisión se pacte libremente. En nombre de la libertad, insistimos sobre esto porque es una suerte de latiguillo en donde las dos partes, en este caso, no son equivalentes. Otra de las cuestiones tiene que ver con que impulsa esta ley, este proyecto de ley hojarasca, es el mercado del gas de licuado de petróleo, ¿no? Garrafas y cilindros del gas envasado. Hay regulaciones que rigen desde el 2005 en cuanto a precio, cantidad, volúmenes, márgenes de rentabilidad y condiciones comerciales. Bueno, la idea es derogar todo este régimen regulatorio y que deje de ser esta actividad un servicio público de interés general. Acá, ¿qué es lo que se pierde, no? Se pierde, por ejemplo, cuestiones ligadas a la seguridad. Inclusive, recuerda, ¿no?, en todo lo que es el mundial, ¿no?, y las distintas propuestas publicitarias que había, bueno, YPF, ¿no?, el main sponsor de nuestra selección, que hablaba de la garrafa 10, ¿no?, haciendo esta alegoría con Leo Messi y demás, y marcaba la seguridad. Usted sabe cuando compra esta garrafa, qué, ta, ta, ta, ta, porque era ese marco regulatorio más, nada más y nada menos que nuestra YPF. ¿Y qué pasa? Esto, el mismo gobierno que lleva adelante los destinos de YPF, que llevó adelante esta campaña, parece contrariarse con esto en nombre de la tan mentada libertad. En relación a lo que es venta digital y envío de domicilios de medicamentos y permitir la comercialización de los medicamentos fuera de las farmacias. Una pelea larga de la Asociación de Farmacias, no algo con lo que se ha luchado. Y acá lo importante, Ariel, en la venta libre de medicamentos, hubo una especie, ¿no?, de intención de esto en los 90, ¿no?, para que se vendiera. Inclusive ya no solamente medicamentos de venta libre, sino otros en distintas expendedoras comerciales. Acá tiene que ver con la trazabilidad, o sea, de dónde se sale el medicamento fabricado y cómo llega al consumo. Porque lamentablemente en la historia del país hay varios episodios de medicamentos adulterados que terminan con la vida de Argentina. Esto también va y marca, porque hay toda una construcción de que el Estado no controla nada. Y esto no es verdad. Y más allá de las falencias hasta ahora, es fundamental la presencia de trabajadoras,

0: de tareas para evitar este tipo de cuestiones. En nombre de la libertad, lo que impulsa Schwarzenegger es que sea todo ganancia sin ningún tipo de control. El control es malo. El control impide el desarrollo libre de los argentinos. Este es el latiguillo que lamentablemente después lo vemos porque termina con vida. Esto tiene que ver también, por ejemplo, con una reforma que se está solicitando a la ley de alcoholes y vinos, donde hay varias modificaciones de la 24.566, que hemos tratado aquí en estas columnas, Ariel, dialogando, ¿no?, con distintos referentes de la actividad vitivinícola, con Epicentro, por supuesto, en Mendoza también, acá lo tenemos en nuestra provincia, y demás, ¿no? Cómo esta reducción de controles e intervenciones del Estado, ¿no?, termina perjudicando la actividad. Ese prestigio que ganó en el mundo, que ganó en las góndolas, por ejemplo, ahora recortan más funciones que las que ya han sido recortadas al Instituto Nacional de Vitivinicultura. La vitivinicultura, ¿no?, ha logrado esa garantía, ese reconocimiento, que le ha costado también. Nos remontábamos siempre, ¿no?, al episodio en los 90 de Sol Cuyano, que impidió que el vino saliera, por ejemplo, la famosa compra de vino suelto, ¿no? Claro. Hubo toda una alteración en los 90 porque precisamente pasó eso. Y en los 90 estamos hablando, ¿no?, que aparece esta regulación y aparece esta transformación del mercado argentino, ¿no?, afectando principalmente, ¿no?, con una actividad productiva, y ahí vuelve nuevamente esta cuestión, ¿no?, que ataca a las economías regionales y federales. Por ejemplo, ahora afecta el recorte en controles de origen, fundamental, porque permite, ¿no?, que esto, la trazabilidad se rompa, ¿no?, y que pueda ser adulterada. Y aquello que veíamos, ¿no?, el año, el varietal, ¿no?, que uno ve la etiqueta y confía en eso, ya no sería obligatorio, pasaría a ser optativo. Entonces se altera todo un mercado, ¿no?, que hasta aquí, y un establecimiento de lo que es la confianza entre el consumidor y ese vino que sale de origen, que sale de esa viña, que sale de ese trabajo de distintos puntos del país. En relación también, bueno, afectaría, tomamos el último minutito, la traducción obligatoria al español de textos, de leyendas que tienen que ver con todo lo productivo que viene en otro idioma. O sea, sería libre. ¿Esto qué es? Esto es tratar de recurrir, si esto no es obligatorio por parte del Estado, de que sea una exigencia de aquel que quiere establecer una relación, ya sea comercial o de otras características, ¿no?, con argentinas y argentinos, ¿no?, que sea uno el que tiene por motu propio tratar de buscar una traducción. ¿Y a quién beneficiaría esto? Los traductores, ¿no? ¿Sabe de qué trabaja la esposa de nuestro ministro Federico Schwarzenegger?
1: Ni idea.
0: María Josefina Ruiz. Bueno, es titular de la Asociación Argentina de Cultura Inglesa. Ajá. Es traductora. Y fue la beneficiada, y lo abordamos aquí en el 2026, en febrero, con un contrato de capacitación en inglés para diplomáticos y personal en Cancillería. O sea, capacitaban en inglés a la gente en Cancillería. Uno presumía, ¿no?, que cuando uno ingresa a la carrera diplomática, el inglés, ¿no?, un idioma universal por excelencia, más allá del propio y más allá del que tiene que tener uno que va a desarrollar su tarea en diversas embajadas, ¿no?, estaba, presumía, claro, como un
1: requisito básico.
0: Como un requisito básico, ¿no?, como un secundario obligatorio, por así decirlo. Bueno, no es así. Entonces había sido beneficiada, ¿no?, por cierto, 14 millones de pesos, ¿no?, en la institución de la cual era titular. Pero bueno, son cosas que pasan y suceden. Pero al estar atento, porque acá no solamente es una cuestión burocrática, sino que afecta directamente, ¿no?, al país federal, sus economías y también los controles a la hora de consumir que tenemos todo en nuestro día a día.
1: Y evidentemente hay intereses atrás.
0: Sí, hay beneficiarios directos de...
1: No, nada es casual. Hernán, gracias.
0: A vos.
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0: tramo final ya esté conectado de hoy. Bueno, hasta terminó el Mundial, pero la pelota sigue rodando.
1: Sí, y no para la Supercopa Argentina, que se tenía que jugar hoy en Córdoba, producto de la llegada de la selección argentina y la logística que implica, no se va a jugar un partido que iba a ser en Córdoba, de todas maneras. Un poco raro,
0: ¿qué
1: pero...
0: ¿Qué tiene que ver la selección argentina con la Supercopa?
1: Anda a saber, pero bueno, se suspendió, se aplazó. Capaz que Independiente Rivadavia no se animó a jugarla. No. Y, no, mentira.
0: O tendría que ver con los dirigentes, que no llegaban a tiempo. Hay que venían en el avión.
1: Sí, puede ser.
0: Venían en el charte. No, no llegamos a Córdoba, estamos llegando. Y bueno, viejo, la Supercopa...
1: Recordamos que la jugaba Estudiantes de La Plata con Independiente de Rivadavia de Mendoza. Y que todavía no tiene una fecha definida, porque además el fin de semana empieza el campeonato. De hecho, el jueves empieza el campeonato.
0: Hay partidos de liga el jueves.
1: Sí, hermoso. Platense juega el viernes, Boca juega el domingo, River juega el sábado.
0: ¿Quién juega el viernes?
1: Platense. Y la info que nos pasan acá muy personalizada.
0: Boca juega el jueves por con Ojillo.
1: Boca juega el jueves por el repechaje de la Copa Sudamericana.
0: O sea, que jugará el domingo en todo caso.
1: Juega el domingo.
0: O domingo lunes.
1: Juega el domingo con Riestra visitante. Si Boca le gana a O'Higgins en el cruce de ida y vuelta, el próximo rival en la Copa Sudamericana, atentos, es el dificilísimo Recoleta.
0: Uf.
1: Bueno, es lo que tiene la Copa. Bueno, claro. Hoy hay partidos de repechaje
0: para
1: de
0: Boca
1: Sudamericana.
0: Difícil. Hoy en día para Boca y para River todos difíciles.
1: Hoy juega Nacional de Uruguay con Tigre. Equipo argentino que sale al repechaje en el día de hoy.
0: ¿Sudamericana?
1: Sí, va a ser a las 19 este partido, que a priori no lo tenemos como televisado en el cable, pero sí D-Sports, que ahora también está incluido, y Paramount. Y también juega Universidad Central de Ecuador con El Santos de Brasil. Estos dos por el repechaje. Así que hoy hay partido de esa instancia y copas europeas también que se empiezan a jugar. Pero lo que más nos importa es eso. Mañana ya es el turno de Lanús, que va a enfrentar a Cienciano, entre los argentinos estamos hablando, y Boca el jueves, y lo va a hacer frente a O'Higgins, por repechaje también de Copa Sudamericana, y después, bueno, ya hablaremos de la Copa Argentina.
0: Partidazo.
1: Aparte, yo le dije, después, si pasa, juega contra el dificilísimo Recoleta.
0: Salir del Mundial y tener que volver al llano, ¿no?
1: No, sí.
0: Durísimo.
1: El cambio de imagen.
0: Olvídate.
1: Un montón.
0: Bueno, es lo que hay. Y hay que seguir. ¿Qué va a
1: ser? Mirá, nos mandan un saludo antes de cerrar, ¿eh?
0: A ver.
1: Un saludo para Espacios Verdes de la Municipalidad de Luminé.
0: Bien.
1: Seguimos esperando la ropa de trabajo, dice. Bueno, ahí está. Buenos días, nos dice Facundo. Un saludo, Facundo. Benigar será pariente del escritor, de Juan Benigar.
0: Ah, ni idea. Mirá vos.
1: Era en Luminé. Era croata, pero vivió en Luminé.
0: No tengo idea. Bueno, ya nos va a decir seguramente. Aguardamos por el dato. Gracias, Gastón. Será hasta mañana.
1: A vos.
0: A ustedes, gracias también a todos los compañeros aquí en Apuesta al Aire. Sigan a lo largo de la programación de Radio y Televisión de Neuquén. Y mañana, como siempre, nos reencontramos conectados.

0: 4 grados 3 décimas, humedad 97%, viento del este a 12 kilómetros por hora con cielo cubierto con lloviznas.
1: Regionales.
0: Encontraron un fusil cargado dentro de una camioneta durante un control en la ruta 40 en Neuquén. Efectivos de la policía detectaron el arma dentro de una camioneta durante el control preventivo que se hacía en la ruta nacional 40. Ante esta situación, los policías activaron el protocolo de seguridad para armas de fuego, resguardaron el área, dieron intervención a la comisaría 28, que quedó a cargo de las actuaciones judiciales correspondientes.
1: Nacionales.
0: El gobierno designó a Javier Lanari como director del Banco Nación. El exfuncionario completará un periodo que finalizará el 4 de febrero de 2028 y ocupará el cargo que dejó vacante Gonzalo Pascual. La medida quedó formalizada mediante un decreto publicado hoy en el Boletín Oficial con las firmas del presidente Javier Milei y del ministro de Economía Luis Caputo. La designación de Lanari tiene vigencia hasta el 25 de junio, mientras que la renuncia de Pascual fue aceptada con efecto retroactivo al 31 de enero de este año. Buenos Aires se consolida como la mejor ciudad para estudiantes universitarios en América Latina. Así lo indican los resultados del QS Best Students 2027. Sin embargo, la capital argentina no es inmune a las presiones económicas y regulatorias que atraviesa el país. Listada en el puesto 35 a nivel mundial, la ciudad descendió 3 lugares respecto del año anterior, impulsada principalmente por una caída en sus niveles de accesibilidad, luego de que se habilitara el cobro en universidades a los residentes no permanentes. Recordamos los datos del tiempo en Neuquén a esta hora: 4 grados 3 décimas en la temperatura, humedad 97%, viento del este a 12 kilómetros por hora con cielo cubierto.

0: Mariano Martínez, primo de los Martínez. Mis primos recorrieron todo Neuquén. Voy a hacer lo mismo, en 3 días.
1: Lagos, montañas, aventuras, sabores, paisajes y atardeceres.
0: No, es imposible eso.
1: Cuando hay tanto para recorrer, 3 días no alcanzan.
0: Todo esto es Neuquén. Entonces me quedo todo el año.
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0: Pablo, ¿cómo estás?
1: Ahí, a full, ¿no?
0: Bueno,
1: hoy
0: vamos.
1: Arrancando rápido.
0: Exacto.
1: Pero tenemos un programón hoy. Otro lujazo que nos damos. El martes anterior estuvimos con el ministro, el doctor Regueiro, Martín, y hoy tenemos una comitiva de,
0: hoy es un programa
1: de cardiólogo y cardioprotegido el programa de hoy. Para empezar vamos a estar con el doctor Ricotto y en los próximos bloques vamos a estar con la doctora Chiappe y con Martín Santa María.
0: El doctor Martín Santa María.
1: De la Sociedad.
0: De la Sociedad de Cardiología, sí.
1: Los conocés, bueno. Vamos a empezar ahora con un temita que es para empezar a definir de acciones, que es el infarto agudo de miocardio, ¿no, Rodrigo?
0: Sí.
1: Hoy para eso lo tenemos, ¿quién mejor? A la persona indicada, que está en la Red Provincial de Atención de Infarto, también el doctor Juan Ricotto. Gracias, Juan, por estar con nosotros.
2: Hola, buen día.
1: ¿Cómo estás?
2: No, gracias a usted.
1: Muchísimas gracias, porque recién acabas de salir de guardia y estás acá presente. Eso
0: gracias por venir.
1: Tiene un valor importantísimo.
2: No, al contrario.
0: Juan, vamos a definir un poquito para la comunidad qué es un infarto de miocardio. ¿Qué es un infarto?
2: Bueno, primero contarles a la comunidad que el infarto de miocardio es una de las patologías más prevalentes y es una de las principales causas de muerte en nuestro país y en nuestra provincia en particular. Y se produce básicamente porque se obstruye una arteria coronaria, eso le quita flujo sanguíneo al corazón y produce la muerte del tejido cardíaco que está irrigado por esa arteria. Es una patología que tiene una alta tasa de letalidad y de mortalidad. Y es importante, amén de la prevención, que creo que es lo que fundamental para prevenir la ocurrencia de estos eventos, es un tratamiento en tiempo y adecuado a las características geográficas de nuestra provincia y al lugar donde se produce. Y bueno, ese es un poco el leitmotiv de por qué nosotros desarrollamos y llevamos adelante la red de tratamiento del infarto de miocardio.
0: Claro, ¿no? Vos sos coordinador de la red de infarto, ¿no?
2: Sí, la red es un caso de interacción entre el subsistema público de salud y el sistema privado de salud, pero creo que como todas estas políticas se llevan a cabo desde el Ministerio de Salud y se interacciona con los centros privados para lograr atender a los pacientes de manera rápida, digamos, y eso

0: se tarda en el tratamiento, aumenta la mortalidad. Entonces, eso es muy importante.
1: Juan, bueno, ahí estamos viendo imágenes de lo que es el infarto que estabas. Ahí
0: Sí.
1: estamos. La parte epidemiológica también.
0: Perfecto. Sí. Sí, con respecto a la epidemiología, lo que podemos decir es que Neuquén, particularmente, cuando hace unos años Neuquén era una provincia más joven, entonces ahora lo que se está produciendo es una transición epidemiológica. Cuando yo llegué a la provincia hace 20 años, la tasa de infarto era menor a la media nacional. Estábamos bastante más, teníamos mucho menos infarto que en las ciudades grandes, por ejemplo, Buenos Aires u otras ciudades. Y ahora estamos viendo que la tasa de infarto está aumentando. Y eso muy probablemente sea porque la sociedad se está envejeciendo. Entonces, las causas de muerte dejaron de ser las enfermedades infecciosas, en algún momento fueron los tumores y ahora las enfermedades cardiovasculares son las principales causas de muerte. Cardiovasculares y cerebrovasculares también, por supuesto, ¿no? Como causa de decesos en la provincia, digamos, ¿no? Ahí vemos
2: El tratamiento de pautas generales, ¿no?
0: Sí, el tratamiento, en realidad, el tratamiento más eficaz del infarto es la apertura de la arteria.
2: Volver a abrir la arteria.
0: Se produce una obstrucción aguda en una arteria y lo que hay que tratar de hacer es desobstruirla. Pueden ser por medios mecánicos, como angioplastia, o por medios farmacológicos. La angioplastia se impuso como la principal, el método más eficaz para tratar los infartos. Pero el problema es que Neuquén, la población de Neuquén está concentrada en la zona de la confluencia. Casi el 70% de la población vive en la zona de la confluencia y los centros con capacidad para tratar infarto son tres: el Hospital Castro Rendón y dos privados que sería Leven Salud y la Clínica Pasteur. Y las salas de hemodinamia están separadas por 5 cuadras cada uno. O sea, eso marca claramente que hay una marcada desigualdad geográfica en el tratamiento de los infartos. O sea, lo que tratamos nosotros de hacer en salud pública es tratar de eliminar esas brechas de inequidades y lo que se produce puede ser ciertas inequidades geográficas. Entonces, el tratamiento con hemodinámica, que son el tratamiento para los infartos, en la zona de la confluencia es factible, pero en la zona del interior de la provincia, donde las distancias son muy largas y a veces hay condiciones climáticas que impiden el traslado de los pacientes, como miembros temporales, y el tratamiento farmacológico es el que prima. Y bueno, desde el Ministerio nosotros llevamos a cabo una capacitación para médicos no especialistas. Casi toda la provincia de Neuquén ya tenemos con capacitación. De hecho, bueno, hace poquito estuvimos en Rincón de los Sauces, estuvimos en San Patricio del Chañar, las semanas que vienen vamos a ir al Hospital de Anielo. Y bueno, con la idea de capacitar a médicos no especialistas, porque así como las salas de hemodinamia están concentradas en la confluencia, los especialistas también están concentrados en la confluencia. Entonces hay localidades pequeñas donde no hay especialistas. ¿Cómo subsanamos esto? Bueno, capacitando a los médicos generales en el conocimiento y el tratamiento de esta patología que la tienen, digamos, está, digamos, ¿no? Así que bueno, eso es lo que puedo decir con el infarto.
2: ¿Y cómo está el programa Radar en general hoy? ¿Cuál es la situación?
0: Mira, en Argentina hay un problema de registro. O sea, si vos me preguntás cuántos infartos hay en Neuquén, nosotros en la red tenemos un registro que es un registro universal de infarto y hasta ahora estamos registrando casi 170 pacientes que tuvieron infarto el año pasado, ¿sí? Con una mortalidad que está rondando la media nacional en 7-8% de mortalidad intrahospitalaria. Hay que ver que hay una mortalidad oculta en el infarto. El infarto, lamentablemente, muchos pacientes con infarto no llegan al hospital porque tienen lo que se llama muerte súbita, mueren súbitamente y uno lo asocia probablemente que sean infartos, pero no llegan a tratarse, digamos. Los que se toman contacto con el sistema de salud y se tratan, ya sea en el ámbito público o privado, una mortalidad está en el 8% aproximadamente, que es más o menos la media nacional e internacional. Lo que mejoramos mucho con la red es la tasa de uso de reperfusión con trombolíticos. Tenemos casi 50 pacientes trombolizados en

0: especialidades pequeñas que por telemedicina o a través de una comunicación con el médico que está a cargo de la red, se lo asesora para usar el uso de estos medicamentos y se trata in situ. Eso reduce un 20%.
1: Eso quiere decir que la gente tiene un infarto, por ejemplo, un evento en Aluminé.
0: Sí, perfecto. Y, activa la red de infarto. El mecanismo es, hay un número que se llama número IAM, o el número de la red de infarto, bien, que es un número que está en todos los efectores de salud que potencialmente pueden recibir pacientes con infarto. No es un número que está abierto a la comunidad, es un número que está abierto a los efectores de salud. Ante la sospecha de un paciente que pueda tener un infarto...
1: ¿Pueden comunicarse ahí?
0: Sí, lo comunican ahí, se debe hacer un electrocardiograma en todos los pacientes que consultan con dolor precordial, que supuestamente puede ser anginoso, que es el síntoma cardinal, por eso aprovecho a la población a recomendarles que ante si tienen dolor en el pecho o presión en el pecho o falta de aire o alguna situación que consulten rápidamente, porque a veces se tarda en la consulta y eso implica un peor pronóstico de la enfermedad, digamos, ¿no? Claro. Entonces, el mecanismo de la red es que el paciente consulta y si hay una sospecha clínica de un infarto, se hace un electrocardiograma, se lo transmite a través de telemedicina y si con nosotros confirmamos el diagnóstico de infarto, se activa la red. ¿La red cómo se activa? Bueno, si estamos a más de 100 kilómetros o pensamos que el traslado va a demorar más de 100 kilómetros, más de 2 horas a la ciudad de Neuquén o a un centro con capacidad de hacer hemodinamia, se hacen trombolíticos en la localidad.
1: O sea, se le da un medicamento por vena que lo va monitorizando también el cardiólogo por la telemedicina.
0: Que es un anticoagulante muy potente que se lo da y en el... Y la idea es abrir la arteria ahí y después trasladarlo, ¿sí? Nosotros como radio, en un principio... a más de 100 kilómetros hacemos estos medicamentos, pero estamos viendo, y eso es con el transcurrir de la red, bien, que a veces los tiempos no se cumplen, por ejemplo, todo lo que es la zona de la región de Vaca Muerta, por cuestiones de traslado terrestre, se dificulta mucho el traslado, entonces optamos por hacer trombólisis in situ, ¿sí? En Añelo y San Patricio del Chañar, que si bien están relativamente cerca, el traslado se complica a veces en hora pico, entonces decidimos hacer tratamiento en ese, claro, en ese momento, ¿sí?
1: Bueno, por lo menos se colabora según tomando todas estas dimensiones, ¿no? De traslado, de gente.
0: Sí, tal cual. Una cosa es el diseño de una red que en los papeles o con la teoría, y después es cómo la red va
1: lo va llevando
0: caminando, digamos. Claro. Por eso vamos a cumplir un año
2: Eso te iba a preguntar, desde que iniciaron hace un año aproximadamente, ¿no?
0: Exactamente un año, sí, lo presentamos el año pasado en el Hospital Buque Roldán, hicimos una reunión con todos los efectores de la provincia, de salud de la provincia, y estamos un año y la verdad que estamos muy muy satisfechos con la red. Como te digo, tenemos un registro que aspira a ser un registro universal. Hay un problema de estadísticas y de registro en Argentina. Los registros no son confiables. Entonces, al no tener buenos registros, perdemos un poco la brújula. Los registros te permiten tener indicadores de calidad de tratamiento. Entonces, con ese registro podemos hacer una evaluación de lo que ocurrió en la red. Y la verdad que lo más, si yo les tuviera que plantear lo que a mí me da más satisfacción, una que es una de las patas más importantes de la red es la capacitación. Logramos capacitar a un montón de colegas para tratar estos pacientes. Otra es el uso de terapia farmacológica como trombolíticos en el interior de la provincia, que esto nunca antes se había realizado. Y recuperar el rol del Estado como rector de las políticas de salud, digamos, ¿no? El Estado tiene que ser el rector. Después se interacciona con el sistema privado, con el subsistema privado, pero el rector de esas políticas de salud, sin duda que es el Estado, eso no hay ninguna duda.
2: Ahí estamos viendo imágenes del trabajo que hacen ustedes en red, ¿no? Nombrabas el tema, sí, Rincón de los Sauces, ¿estuvieron hace poco ahí?
0: Estuvimos en el hospital de Rincón de los Sauces, bien, sí, bien. Muy lindo hospital, y estuvimos dando una capacitación. La capacitación es importante porque eso también es un poco

0: clínicas, el asesoramiento, la Sociedad de Cardiología tomó el sistema de redes, que es un sistema que se llama Stent que salvan vidas, es una de las líneas directrices de la Sociedad Argentina de Cardiología, como aportante de ideas. Pero el efector debe ser el Estado, ahí es importante. ¿Por qué? Por los recursos. Nosotros cuando vamos al interior, vamos con gente del Ministerio, bueno, la doctora Cazulo en particular, vamos con la referente de enfermería de la provincia, entonces hacemos una capacitación al personal médico, al personal de enfermería y al personal de administrativo también, para que estos pacientes se logren captar rápidamente y se pueda hacer el tratamiento.
1: Es muy importante lo que dice el doctor, porque es como decías, ¿no? La atención primaria de ese evento puntual es fundamental. Ahora, ocurre la gran mayoría fuera del ámbito de los nosocomios, de las instituciones, de los hospitales. Sí. Y ahí la sociedad científica o las sociedades que son fundaciones, sí, o algunas que están comprometidas con la salud de la población, colaboran con estas cuestiones de capacitación. Totalmente. Como lo vamos a ver en el próximo bloque seguramente.
0: Sí.
1: Que vamos a desarrollar.
0: Me parece...
1: Hay que armar esa red, ¿no?
0: Sí. A veces están los recursos, está el recurso humano, está el recurso material, pero hay una cuestión de descoordinación.
1: Exacto.
0: Y bueno, la integración entre las sociedades científicas y los actores del Estado, que bueno, yo soy parte soy parte de los dos, tal cual, pero bueno, tengo una responsabilidad a nivel de que soy jefe del servicio del Hospital Castro Rendón y referente de enfermedades no transmisibles de la subsecretaría, de poder aunar, pero bueno, en eso estamos.
2: Bueno, aprovechamos, hacemos un pequeño corte y volvemos en el...

0: todo está perdido. Claro. Ese es el speech de nuestro flyer el día de hoy.
1: Bueno.
0: Yo vengo a ofrecer mi corazón. Así que bueno, continuamos con el doctor Juan Ricotto. La verdad que bueno, van saliendo temas muy interesantes en la charla. Y vos, Rodrigo, tenías una preguntita para hacer, ¿no?
1: No, le preguntaba por ahí, en afuera del aire, de si todos los efectores públicos y privados están organizados o alineados en esto. Alineados, no alineados. Sí. Alineados en esto del registro, fundamentalmente. Porque bueno, hay sectores que sí ingresan al registro y otros sí. No.
2: El objetivo de Máxima, digamos, uno de los problemas en el sistema de salud en Argentina, que es inherente al propio sistema, es la fragmentación. Hay muchos financiadores, entonces eso dificulta la atención de los pacientes muchas veces. Y más en estos pacientes que requieren atención rápida. ¿Qué sé yo? Por ejemplo, un paciente que... Y la red viene a tratar de subsanar esto. Digamos, lo que quiero plantear claramente no es que el hospital es el responsable de tratar a todos los pacientes con infarto, porque el hospital es una parte, es un subsistema dentro de lo que es un amplio sistema de salud. En Neuquén representa más o menos el 30% de la población del universo de habitantes de la provincia de Neuquén. Un 30% no tienen obra social, entonces eso representa el subsistema público. O sea, el 70% representan los otros subsistemas. Casi un 40% de la población de Neuquén está cubierto por el Instituto de Solidaridad Social de Neuquén. Hay un porcentaje que cada vez mayor, porque lo que hablábamos de la envejecimiento de la población, que es el PAMI, que es un subsistema particular. Y hay un porcentaje pequeño, pero importante en términos económicos, que son el subsistema de prepagas. ¿Sí? Con el aumento de la actividad petrolera, el subsistema de obras sociales y de prepagas es importante. Entonces, hay una maraña que lo que trata de hacer la red es coordinar eso. ¿Sí? Como decíamos, a veces lo que se produce es una descoordinación en el tratamiento. Y la idea de la red es universalizar, universalizar, es tratar de que por la red pasen todos los pacientes con infarto y que los podamos registrar a todos. Y derivar hacia las instituciones privadas de una manera más rápida, porque muchas veces se pierde mucho tiempo. ¿Qué sé yo? Por ejemplo, un paciente que tiene una obra social X, no importa cuál, PAMI, instituto, si consulta al hospital del Hospital Castro Rendón, nosotros le vamos a hacer el diagnóstico del infarto, lo vamos a diagnosticar, pero no lo vamos a poder tratar ahí, porque el financiador es otro, entonces tenemos que derivarlo. Entonces, muchas veces la red lo que trata de hacer es, si nosotros tenemos una buena comunicación, ese paciente, y si consulta un sistema de ambulancias o lo que sea, ese paciente en vez de ir al Hospital Castro Rendón va a ir al lugar donde se puede tratar habitualmente. Y ese tiempo que se pierde, que a veces no es poca cosa, en el infarto el tiempo es músculo. Cada minuto que pasa son células que se van muriendo porque la arteria está obstruida. Entonces, en la medida que se pueda abrir más, la posibilidad de que el paciente sobreviva. Y no solamente que sobreviva, sino que tenga una sobrevida larga, porque si no, muchas veces muchos pacientes sobreviven al episodio de infarto, pero quedan con un deterioro muy marcado en la función del corazón y se acorta la. Tiene una marcada y en términos de calidad de vida también posterior. Entonces, mientras que podamos. El tema de la red es tratar de. Es un elemento facilitador y de coordinación, digamos, ¿no? Bueno, la idea es universalizar y que podamos eso. Y es
1: que haya registros de eso.
2: Y el registro es importante, vuelvo a repetirlo. Registrar a los pacientes permite tener indicadores que nos permiten ver en qué estamos, ¿sí? Claro. En qué situación estamos. Si estamos haciendo bien las cosas, si estamos mal las cosas. Y si estamos haciendo mal las cosas, ver qué cosas estamos mal. Nosotros identificamos, por ejemplo, había lugares donde los tiempos hacia al tratamiento del paciente era mucho más largo que en otros, ¿sí? Entonces fuimos a capacitar al personal ahí, ¿sí? Entonces, y eso a la vez estaba relacionado directamente con la mortalidad. O sea, veíamos donde mayor se retra-

0: salud donde veíamos que había esos problemas y logramos acortar esos tiempos. Y yo no tengo duda que la mortalidad la vamos a mejorar, sí, sin lugar a dudas.
1: Porque... debe haber un incentivo también dirigido hacia eso para poder potenciar y fomentar que se involucren con ese objetivo, porque si no también es más, te suman trabajo, hay que estar en el hospital.
2: ¿Vos te referís más que nada al subsistema privado?
1: No, al subsistema de los que trabajan haciendo los registros y la atención.
2: Bien,
1: ¿no?
2: bien. Sí.
1: Dentro de la parte pública tiene que haber otro incentivo de tanto económico, ¿viste? Si no, también es complejo sostenerlo también en el tiempo. Registrar, cuando era residente, registrar es complejo, no es tan simple así nomás, no es que se hace. Entonces, ese involucramiento tiene que estar ahí, ¿no, Juan?
0: Sí, el registro, sí. Los registros voluntarios son complejos y después puede ser hasta perjudiciales, porque el dato que vos cargas para un paciente, si no lo cargas en el momento y eso después lo decís, puta, tengo que hacer el registro, qué sé yo, a los 15, 20 días, y va a haber datos que no van a estar en la historia clínica. Entonces, esos datos, ponemos tal cosa, o sea, en el mejor de los casos son incompletos y en el peor de los casos son erróneos. Y al tener datos que no sean fehacientes, no sean buenos, después las conductas que vamos a tomar no son buenas, digamos. Entonces, la calidad del dato tiene que ser en el momento, ¿sí? Y lo que dice Rodrigo es cierto. Muchas veces nosotros, en la guardia o lo que sea, tenemos múltiples tareas para hacer, digamos. No es que estamos abocados solamente para el registro. O sea, si bien hay en la subsecretaría... Por eso, a veces, el Estado, en ese sentido, tenemos más herramientas y más capacidades, ¿sí? Está la Dirección de Evaluación de Tecnologías en la subsecretaría, hay una Dirección de Epidemiología en la subsecretaría, que son gente que están capacitadas, que saben trabajar con datos.
1: Muy buen trabajo en esta.
0: Fundamental. Pero el data entry, o sea, la carga, la sigue siendo el médico, digamos, el médico que es tratante. Ellos procesan los datos y bueno, pero las capacidades estatales están dadas para hacerlo, ¿sí? Pero bueno, es un
1: camino a recorrer.
0: Es un camino a recorrer, tal cual, es un camino a recorrer. Creo que la red está caminando, está viva y también hay falencias que se van descubriendo con el transcurso del tiempo y se van corrigiendo, digamos, ¿no? Así que bueno, eso es fundamental.
2: La verdad, Juan, un trabajo espectacular lo que vienen haciendo. En un año ahí la trazabilidad que vienen teniendo es importante. Ahora, como está dividido la provincia en la regionalización,
0: sí.
2: ¿Esto a la red le facilita de alguna manera este trabajo?
0: Sí, la red, digamos, el tratamiento del infarto en general, como muchas cosas lamentablemente, está centralizada en la confluencia, digamos, en la ciudad de Neuquén. Particularmente. La red lo que hace es tratar de eliminar esas brechas. Mi objetivo de toda la provincia como cardiólogo y como médico en general es que todos los pacientes de la ciudad de Neuquén, independientemente de la condición socioeconómica y hasta geográfica, si tienen alguna patología, en particular cardiovascular, que es mi especialidad, tengan las mismas oportunidades de tratarse vivas en la región de la confluencia o vivas en la zona de Vaca Muerta o en el Alto Neuquén o en la zona sur de la provincia, digamos, que podamos como dispositivo de salud pública ofrecerle a ese habitante, a ese poblador, la posibilidad de tratarse adecuadamente. A veces es una quimera, se sabe, en Argentina hay muchas desigualdades. Las desigualdades socioeconómicas son importantes y en las enfermedades cardiovasculares se ven. Si uno ve el quintil de más altos ingresos en la población y el quintil de más bajos ingresos en la población, se ven que todos los indicadores cardiovasculares en los quintiles de más bajos de la población son peores, ¿sí? Pero bueno, y las desigualdades geográficas existen porque no podemos, es real, o sea, no podemos poner un centro de hemodinamia en todos los pueblos de la provincia de Neuquén y en toda la ciudad de la provincia de Neuquén porque no es rentable y porque nadie se le ocurriría hacer eso. O sea, que estén acá, nada, es lo más lógico porque está concentrada la población.

0: como red es tratar de acortar esas brechas, ¿no? De tratar de no suprimirlas, porque no hay que ser hipócrita, ¿no? No las podemos suprimir, pero sí las podemos acortar y le podemos dar un tratamiento en el territorio a la persona que está sufriendo esta enfermedad, digamos, ¿no? Entonces, ese es el objetivo de la red.
1: No es menor el objetivo.
0: No es menor.
1: La accesibilidad directa tiene un dejo de justicia dentro del
0: totalmente, para la persona,
1: para el ser humano. Y tampoco me pareció que fuera una quimera. Si una utopía, viste, que dicen llegar a ese óptimo, pero vamos avanzando hacia
0: ese camino. Vamos caminando, sirve para caminar. Sí, sirve para caminar y sirve por, es eso, es darle el sentido a nuestras acciones, digamos, a nuestras acciones concretas, digamos, son acciones de salud concretas y que como política de salud son creo que muy importantes. Sí. Me parece sí por la trascendencia que tiene la enfermedad, digamos.
2: Bueno, Rodrigo, no sé si tenés una pregunta más, pero no, creo que lo cansamos ya, Juan, muy poco tiempo. No, pero fue en la síntesis que hace, la verdad es muy claro, muy conciso.
0: No.
2: Y ya tenemos un buen panorama y vamos, nos quedamos tranquilos en ver que
1: sabemos
2: a nivel
1: dónde
2: provincial,
1: vamos.
2: Exactamente, lo de los pasos, que van.
1: Hay que acompañar trabajo, porque la verdad que le han puesto mucho esfuerzo, mucho sacrificio, se lo ponen día a día. Como dijo, hace un año recién que llevan este proyecto y lo van llevando a la comunidad, van a las poblaciones, van al territorio. La verdad que muchas gracias.
0: Antes quería destacar también el apoyo de que es una política de salud, del Ministerio, de la Subsecretaría, donde nos aportan recursos materiales, humanos para llevar adelante con esto. Y bueno, recalcar por último. Que habíamos hablado es que a la gente que está escuchando, si tiene alguna molestia, algún dolor o alguna situación en el precordio, en la zona del tórax o asociado a disnea, a falta de aire, que de manera que consulten rápidamente. Si no hay nada, mejor, no es nada. Se hace un electro y se va. Pero si logramos captarlo y diagnosticar la patología de manera temprana, tenemos mucha más herramienta para tratarlo y la evolución es mucho mejor. Entonces, esa tardanza lo podemos evitar con eso, ¿no? Eso es importante recargarlo, ¿no?
2: Buenísimo.
0: Gracias.
2: Bueno, gracias, Juan. Y no, bueno, invitado y a disposición tuya para lo
0: gusto.
2: Que necesites.
0: Con todo gusto.
2: Bueno, era gracias. El doctor Juan Ricotto, referente provincial.

0: que tiene. Y bueno, otro lujo que dijimos al principio que teníamos, contar con la presencia de la doctora Chape de Calf y Martín Santamaría de la Sociedad de Cardiología de Neuquén. Buenos días, ¿cómo están?
1: Buenos días, ¿cómo va?
2: Hola, ¿cómo están?
0: Bueno,
2: ¿cómo está la audiencia?
0: Vamos a hablar de algo que, bueno, hace poco se suscribió, que fue un convenio entre la sociedad y Calf. La verdad que es muy importante y que ustedes, Verónica, lo vienen ya preparando hace un año aproximadamente, ¿no?
2: Sí, nosotros desde la cooperativa venimos con la idea de trabajar en prevención y de trabajar en pos de la comunidad, de tratar de dejar una huella que sirva, ¿no? Algo que realmente tenga importancia. Y sabemos que solos no podemos, entonces lo que estamos intentando es generar alianzas como para poder llegar a la sociedad y poder obtener resultados, en este caso con la donación de desfibriladores, no en cualquier lugar, en lugares específicos que están estudiados, y obviamente con capacitación, porque no solo basta con tener un desfibrilador, sino con tener alguien que lo sepa utilizar, que tenga la iniciativa, todo lo que nos enseña Martín. Y gracias a ustedes y a las redes y a los medios de comunicación nos pudimos conocer y encontrar con la gente de la Sociedad de Cardiología y armar esta alianza para esto, para juntar recursos, el recurso del desfibrilador con las personas capacitadas en formar a las personas para el uso correcto.
0: Martín, esto se está aplicando por ahora acá en Neuquén Capital, el trabajo está articulado a partir de ahora con Calf, ¿no?
1: Sí, el trabajo que estamos articulando con Calf está haciéndose acá en la ciudad de Neuquén. Empezamos nosotros alrededor de las comisarías en las cuales han instalado los desfibriladores donados, pero esto forma parte de un plan más grande dentro de la Sociedad de Cardiología, en el que buscamos nosotros no solo convertir junto con Calf a la ciudad de Neuquén en una ciudad cardioprotegida, sino formar una red de vida en la provincia de Neuquén y hacer una provincia cardioprotegida.
0: O sea, replicar todo esto a nivel provincial.
1: Exactamente.
0: Y que ya lo vienen trabajando.
1: Ya lo venimos trabajando. Además, digamos, de trabajar acá en la ciudad de Neuquén, hemos empezado a

0: provincia y estamos, digamos, abarcando cada vez más lugares del interior.
1: Verónica, recordame cuántos desfibriladores se donaron y se aportan para esta red, más o menos, ¿en qué cantidad?
2: En una primera instancia compramos 36 unidades, de las cuales llevamos donadas 18.
1: Ah, bien, bien.
2: Y algunas quedaron también en algunos sectores de CALF, importantes, sectores de operarios que están distribuidos en la ciudad, y todavía nos quedan algunos.
1: Bien, bien. Que la idea esto es, en poco tiempo ya van a estar ubicados en su lugar.
2: Sí, los desfibriladores tienen que estar donde sean útiles para salvar una vida. Entonces, con ellos, con los que saben, hoy estamos rodeados de cardiólogos.
1: Sí, sí, sí, un programa.
2: Yo siento que lo estamos salvados, me parece,
1: sí,
2: acá.
1: Con el corazón, más o menos.
2: Tenemos un DEA acá en la entrada.
1: Tenemos el DEA.
2: Muy bien colocado, dijo el doctor acá. La idea es poder donarlos en lugares donde realmente sean de utilidad. Por supuesto que él, Martín, les puede explicar mejor, pero hay todo un estudio, dónde tienen que estar, en qué lugares, dónde ubicados estratégicamente, la señalética, todo eso ya está estudiado, y nosotros también nos unimos con las personas que son las que más saben de esto para nutrirnos de ellos y trabajar en equipo.
3: Estas alianzas sirven un montón, ¿viste? Vos, fíjate, una cooperativa que es una de las más grandes del país, la más grande del país, y la Sociedad de Cardiología, una sociedad científica que avala un montón de cuestiones detrás. Profesionales de la especialidad comprometida con la comunidad. ¿Qué es el programa Cuidarnos Nos Une?
4: Bueno, el programa Cuidarnos Nos Une es un programa que estamos desarrollando dentro de la Sociedad de Cardiología, en el cual no solo queremos concientizar sobre la muerte súbita nosotros también, sino prevenirla, hacer partícipe a la sociedad de la atención de la muerte súbita y en la prevención, ¿sí? Porque, a ver, la idea es que generalmente a veces cuando pasan estas cosas, la gente se queda esperando al médico, se queda esperando al cardiólogo, y la idea nuestra es romper con ese mito de que yo como cardiólogo voy a salvar a la gente si antes nadie hizo nada.
3: Claro.
4: Entonces, la idea es, además de capacitar, es animar a la gente, a la sociedad, a tomar la iniciativa en estas cosas.
3: Es difícil, ¿no?
2: Yo creo que sí. Cuando vos hablas con las personas y de pronto mismo ahí en la cooperativa que le decís, si a vos tenés que bajar el desfibrilador, ¿qué onda? ¿Qué harías? No, ni idea, me da miedo, porque me da miedo cometer algún error. Entonces, el temor es algo que tenemos que nosotros enfrentar con herramientas y con conocimiento para, como dice Martín, que las personas que no son de salud, ni médico ni nada, tengan la iniciativa. Porque tener un desfibrilador te aumenta las probabilidades de sobrevida a una persona con una muerte súbita a un 70%. ¿Pero de qué depende? El tiempo.
1: Tiempo.
2: O sea, si no estás en una ventana de tiempo...
1: ¿Qué tiempo es básicamente, mira, esencialmente, el que se dispone para...?
4: En general se habla de 3 minutos.
1: 3 minutos.
4: ¿Sí? Para empezar a actuar y poder tener buenas chances de salvar una vida.
1: Claro.
4: Imagínate que si pasan 5 minutos tenés 50% menos de probabilidad de sobrevivir.
3: Mirá, doctor, ahí recién habló el doctor Ricotto, estaban hablando del tema de la atención particular, o sea, del tratamiento ya específico, de abrir la arteria. Pero la mayoría de las veces, lo dijo él, ocurre afuera en el ámbito público, común, en la casa, en la familia, ¿no?
4: Sí,
3: que es la muerte súbita o el infarto agudo de miocardio y caen ahí muertas las personas. Entonces, ahí es el momento de actuar, ¿no?
4: Ese es el momento de actuar, ¿sí? Y, digamos, justamente, si no tenemos la capacitación o no nos animamos...
3: Que da
4: no nos
3: miedo
4: animamos,
3: eso.
4: Claro, da miedo. Sí. Y tenemos el desfibrilador, pero no lo usamos, el desfibrilador se convierte en una caja vacía en una pared.
3: Claro.
4: Entonces, el significado del desfibrilador como herramienta está en saber usarlo y animarse a usarlo, ¿sí? Yo lo comparo siempre con un matafuegos, ¿sí? El matafuegos es un adorno en la pared si al momento de un incendio no lo vamos a usar.
3: Exacto.
1: Tal cual, sí. Doctor Achiappe, el tema de CALF, ¿hay una aplicación o algo? Porque veíamos en las imágenes un plano de la ciudad con los distintos lugares donde están los DEA. ¿Hay alguna aplicación ya vigente? ¿Se puede acceder?
2: No es una aplicación vigente todavía. Pero es una idea y un sueño.
1: Ahí vemos las imágenes justamente.
2: De armar un mapa plano de geolocalización, donde uno pueda, a través de Google Maps, por ejemplo, ingresar y ubicar todos los desfibriladores que hay en la ciudad de Neuquén. Ojalá después lo podamos hacer en toda la provincia. Pero los sueños empiezan de a poco, paso a paso.
1: Sí.

desfibriladores que ya están colocados y la idea es armarlos y ponerlos en un mapa de geolocalización y sí, armar una aplicación con eso. También contarles que tenemos ganas de esto ampliarlo a educación,

0: ciudad de Neuquén, 4 grados, humedad 94%. El viento es del este a 12 kilómetros por hora con cielo cubierto.
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0: En menos de un día se inscribieron 147 empresas para el nuevo parque industrial. Así lo confirmó el intendente Mariano Gaido al hablar de la iniciativa presentada ayer junto al gobernador Rolando Figueroa. El parque industrial tendrá 1.000 hectáreas y se consolidará como el más grande de la Patagonia y uno de los de mayor envergadura del país, apuntalando por un programa de incentivos locales y un esquema de beneficios sobre las tasas municipales superior al RIGI nacional. Cada empresa presenta un proyecto, se analiza y en base a eso se define su inclusión en el parque, dijo el intendente. El EPAS trabaja en un plan de saneamiento en toda la provincia. El Ente Provincial de Agua realiza ampliaciones y obras nuevas en la mayoría de las ciudades de Neuquén, en el marco de un plan de saneamiento global que encaró la actual gestión de gobierno. El motivo, según informó el gerente de servicios del interior del EPAS, Juan Basallo, es adecuar y ampliar las plantas para conocer el fuerte crecimiento, contener el fuerte crecimiento poblacional de las localidades y acompañar con inversores que no se hicieron en otros gobiernos. A todo ello se trabaja también en la ampliación de la planta tronador de Neuquén, que Basallo la calificó como la más grande de la Patagonia.
2: El EPAS está proyectando distintos lugares porque el gobierno provincial ha determinado y ha definido y está impulsando un plan de saneamiento a nivel global de toda la provincia para mejorar, no solamente hacer el mantenimiento, que no se hizo durante tanto tiempo en infraestructuras existentes, y hacer de alguna manera las ampliaciones que sean necesarias. Por ejemplo, en Huindanco se está haciendo una planta, en Taquimilán se va a comenzar con otra planta más, en Junín de los Andes proyectando la ampliación global de toda la planta, lo mismo pasa en San Martín de los Andes, Malal estamos haciendo el mantenimiento, esto es una readecuación, Zapala se está haciendo también un sistema de laguna de tratamiento muy grande, muy importante, es una obra realmente bastante interesante, la planta Tronador de alguna manera es la más grande de la Patagonia.
1: Servicios.
0: Un corte de energía complica el norte de Neuquén. El Ente Provincial de Energía informó que esta mañana se produjo la salida de servicio de la línea de alta tensión Filo Morado-Chosmalal, lo que ocasionó la interrupción del suministro eléctrico en varias localidades. Las mismas son Chosmalal, Taquimilán, Tricaumalal, Andacollo, Huinganco, Los Miches, Guañacos, Las Ovejas, Barbarco, Manzano Amargo y Parajes Aledaños. En estos momentos, equipos de generación aislada abastecen servicios esenciales y operarios trabajan en la zona de Pampatril, donde estaría la falla. Reiteramos, la temperatura en la ciudad de Neuquén 4 grados, humedad 94%, el viento es del este a 12 kilómetros por hora con cielo

6.5.

población del Neuquén en una mañana, un mediodía ya, una mañana avanzada, con mucho frío en la capital, 4 décimas de grado tenemos de sensación térmica, 3,6 grados la temperatura. Ahora no está lloviendo, pero estuvo lloviznando muy finito desde la mañana temprano. Las condiciones climáticas dicen que van a seguir así, al menos con lluvias aisladas durante la jornada. Mañana también hay alguna probabilidad de que llegue la nieve. Esto nos anticipaba ayer la gente de Defensa Civil. Pero bueno, va a estar frío y esto responde a un sistema frontal que viene del Pacífico. Está muy complicada la República de Chile. Hay 10 regiones que se encuentran en alerta máxima, algunas mucho más complicadas que otras. La cuarta región, lo que es La Serena, Coquimbo, hay una alerta, están evacuando distintas ciudades de Chile. Esto llega a la región metropolitana, todo lo que es la capital, Santiago de Chile. Así que había mucha preocupación porque, bueno, hay mucho turismo. Hay muchos argentinos que habían planificado algunas vacaciones allí. Así que está muy difícil.

0: Chile con este frente que se mantiene. Por lo que yo estaba leyendo en los diarios de Chile, hay 10 regiones con muchos problemas en el vecino país. Y ayer nos informaba Fernando Fraceto, meteorólogo de la IC, que cómo iban a estar las condiciones climáticas, que es lo que la gente se pregunta, después de toda la lluvia de ayer, estas lloviznas que tenemos hoy a la mañana y que probablemente se extiendan, y esto es lo que nos decía.
1: El miércoles está aire frío y puede haber nieve, viene sobre los valles y ahora precordillera y podemos tener algo de nieve en el centro de la provincia de Neuquén, alguna nevada dispersa con lluvias, todo lo que es a lo largo de la ruta 40, ¿no? Esa columna vertebral que tiene Zapala, Las Lajas, Chosmalal, Piedra del Águila, toda esa zona con lluvias y tal vez algo de nieve. Así que atento a los caminos, sobre todo con Yoncura también, la 22, la 37 y la ruta 40, y bueno, y después va a ascender un poco la temperatura y sigue lloviendo, pero las lluvias con más intensidad llegan hacia fin de mes, ¿eh? A partir de domingo, lunes, martes, pareciera que se intensifican más las lluvias, con nieve en el norte neuquino, pero hacia el sur todavía no se ve grandes paquetes de nieve, algo de nieve ahora el miércoles, y después las nevadas van a ser de la cota de 1500 de altura hacia arriba, digamos. Se ve más lluvia que nieve en el centro-sur de la provincia y bueno, y en el norte seguirá lloviendo y nevando a fin de mes.
0: Bueno, esto es lo que decía Fernando Fraceto, meteorólogo de la IC. Vamos a recordar que las recomendaciones siguen insistiendo con todos los consejos a la hora de subir a la ruta. Si uno tiene que ir a la cordillera, llevar cadenas en los lugares donde así lo requieran, consultar el estado del tiempo y el estado de rutas, que es muy importante. Y ayer hasta nos decía la gente de Defensa Civil que trataran de evitar cruzar a Chile, porque, insisto, hay muchos problemas, hay cortes de luz, hay falta de agua potable en muchas regiones, es muy complicada la situación. Y hay lugares que están declarados ya como zona de desastre, sobre todo lo que es la cuarta y quinta región, la de Coquimbo, la de La Serena, todas las ciudades aledañas, donde paradójicamente no llueve nunca, es uno de los lugares que menos precipitaciones tiene, esta zona balnearia, y este sistema frontal que llegó del Pacífico los golpeó con todo. Y en estos momentos se estaban evacuando ya cada vez más barrios, más sectores poblados de La Serena. Comenzamos, como es de costumbre, con los principales títulos.
2: Títulos regionales.
0: El EPAS trabaja en un plan de saneamiento en toda la provincia. El Ente Provincial de Agua realiza ampliaciones y obras nuevas en la mayoría de las ciudades de Neuquén, en el marco de un plan de saneamiento global que encaró la actual gestión de gobierno. El motivo, según informó el gerente de servicios del interior del EPAS, Juan Basallo, es adecuar y ampliar las plantas para contener el fuerte crecimiento poblacional de las localidades y acompañar con inversiones que no se hicieron en otros gobiernos. A todo ello, se trabaja también en la ampliación de la planta Tronador de Neuquén, capital, que Basallo la calificó como la más grande de la Patagonia.
3: El EPAS está proyectando distintos lugares porque el gobierno provincial ha determinado y ha definido y está impulsando un plan de saneamiento a nivel global de toda la provincia para mejorar, no solamente hacer el mantenimiento que no se hizo durante tanto tiempo en infraestructuras existentes y hacer de alguna manera las ampliaciones que sean necesarias. Por ejemplo, en Huindanco se está haciendo una planta, en Taquimilal se va a comenzar con otra planta más, en Junín de los Andes proyectando la ampliación global de toda la planta, lo mismo pasa en San Martín de los Andes, Malal estamos haciendo el mantenimiento, esto es una readecuación, Zapala se está haciendo también un sistema de laguna de tratamiento muy grande, muy importante. Es una obra realmente bastante interesante. La planta Tronador, de alguna manera, es la más grande de la Patagonia.
0: También el funcionario del EPA se refirió a la obra de ampliación que hacen en Plaza Huínculo y Cutralcó, donde hacen una ampliación por más de 10 mil millones de pesos, con una proyección de 20 a 30 años.
3: El trabajo que se hace ahora, de alguna manera, las lagunas vienen deterioradas por una falta de mantenimiento y una falta de obra.

0: cumpliendo con los valores mínimos, pero cumple, y de alguna manera ahora estamos haciendo maniobras para todas las conexiones y todas las obras que se están realizando, pues se está operando al mismo tiempo que se está construyendo, ¿no? Entonces hay que trabajar en forma conjunta con la constructora.
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2: Y a esta hora nos comunicamos con Enrique Bravo desde Aluminé. ¿Cómo te va, Enrique? Mario Cipitelli, buen día.
3: Mario, querido, el gusto de saludarte a vos, a toda la producción de radio y televisión del Neuquén y a toda la provincia, las repetidoras que están tomando la señal en estos momentos. Te comentamos que aquí en la localidad de Aluminé actualmente tenemos una temperatura de 2 grados bajo cero. La máxima va a ser de 4 grados únicamente y la mínima 4 grados bajo cero. Jornada muy fresca aquí en la localidad de Aluminé, Mario.
2: Me imagino. ¿Cómo está el tema del tiempo, la nieve, la lluvia? ¿Qué está pasando por allá?
3: En estos momentos tenemos, como en la temperatura, un cielo totalmente nublado. Hay alerta, pero no aquí en la localidad, sino sobre todo en la montaña de alguna nevada leve. Las rutas están transitables con precaución, sobre todo lo que tiene que ver con la ruta provincial 46, empalme ruta provincial 24, sector Cuesta de Raue. Recordamos que allí está trabajando la empresa en lo que es la pavimentación, en la futura pavimentación de la Cuesta de Raue. Hay que tener mucha precaución. La visibilidad en ese lugar, en estos momentos, está reducida por neblina. Hay equipos open, algunos sectores con hielo, así que bueno, a tener en cuenta aquellos automovilistas que tienen pensado o transitan las rutas de la provincia y sobre todo la zona de Raue, Mario.
2: Claro, me imagino. Bueno, están todas las recomendaciones están hechas, Enrique, teniendo en cuenta este temporal que viene este frente del Pacífico, que está generando muchas lluvias aquí en la región también. En el centro del país, acá en Neuquén también tenemos hasta una probabilidad de nieve, imagínate, para mañana. No está confirmado, pero bueno, hay una probabilidad de que llegue hasta aquí las precipitaciones.
3: Exactamente, como también charlábamos con algunos colegas de la ciudad de Zapala, también hay alerta que seguramente en horas de la tarde, noche, también hay probabilidad de que caiga alguna que otra nevada, pero bueno, a tener en cuenta las recomendaciones. Para tener en cuenta lo que tiene que ver con el paso internacional y calma, está habilitado en horario normal, está aquí cercano, porque tengamos en cuenta que el Pino Achado estaba muy complicado. El horario de ingreso de 8 a 18 horas y el horario de salida de 8 a 17, y allí hay que tener mucha precaución porque sí hay sectores con hielo a la hora de llegar a ese lugar. Así que bueno, a tener en cuenta también a aquella gente que tiene pensado viajar al país vecino de Chile por la zona de Icalma, está transitable con precaución sectores con hielo, Mario.
2: Uh-huh. Enrique, ¿cómo está el tema del turismo? ¿Anda gente por ahí? ¿Andan de visita?
3: Sí, o sea, no mucho, porque tengamos en cuenta, bueno, la temporada, sí se ve movimiento, sobre todo entre Aluminé y Villa Pehueña.
2: Claro.
3: Fue bastante rara, pero sí se ve algo de gente aquí en la zona del departamento de Aluminé. Sí, quizás el frío es como que, no sé si afecta, pero bueno, no se ve tanto como en años anteriores. Tengamos en cuenta que recién también en otras provincias están saliendo de vacaciones, así que
2: claro,
3: ahora sí, anotar ese turismo que estamos acostumbrados a recibir en esta temporada, Mario.
2: Bueno, Enrique, te mando un abrazo grande, ¿eh?
3: Abrazo grande para vos, un gusto de saludarte, de charlar con vos nuevamente después de mucho tiempo. El saludo cordial para toda la provincia y especialmente para la producción de radio y televisión de Neuquén. Volveremos cuando la información lo requiera.
2: Gracias, Enrique, igualmente. Enrique Bravo, desde Aluminé. Seguimos con más actualidad. En menos de un día se inscribieron unas 160 empresas para el nuevo parque industrial. Así lo confirmó el intendente Mariano Gaido al hablar de la iniciativa presentada ayer junto al gobernador Rolando Figueroa. El parque industrial tendrá 1.000 hectáreas y se consolidará como el más grande de la Patagonia y uno de los de mayor envergadura del país, apuntalado por un programa de incentivos locales y un esquema de beneficios sobre las tasas municipales superior al RIGI nacional. El predio está en la meseta y los inversores neuquinos contarán con 10 años libres de impuestos, informó a RTN el coordinador de gestión económica de la ciudad, Gastón Contardi.
4: Las obras ya están en marcha y además la apertura del registro, que es para empresas de la provincia de Neuquén, que son los interesados en comprar tierras en el lugar, y además ya se contó el esquema de beneficios impositivos que vamos a mandar al Consejo Deliberante, básicamente para que haya seguridad jurídica, para que haya condiciones para invertir, y bueno, la verdad

0: bueno, cuando ya tengamos más claro el volumen. No es lo mismo emprender un proyecto para ejecutar de manera inmediata 1.000 hectáreas que 500 o 400. Entonces era importante para nosotros cuantificar cuánta demanda real hay, y eso es muy importante. También, obviamente, esos rubros o las actividades para poder zonificar. Ese es el sentido central del registro, y básicamente por eso es que está abierto este registro, valga la redundancia.
1: En tanto, el funcionario ratificó que adherirán a la ley provincial Invierta Neuquén y destacó la importancia de dar seguridad jurídica a las empresas.
0: Son los mejores que hay en el país. No existe otra cosa, además no se puede dar más porque, vamos, es un esquema de licencia comercial cero, derecho de construcción cero, baldío cero, retributivo cero. Es decir, no existen estos beneficios en el país. Es la ciudad y la provincia que más beneficios ha dado. Además, vamos a adherir a la ley Invierta Neuquén. La intención es que esto dure por 10 años. Obviamente hay un periodo de ventana de hasta 3 para que se puedan completar, digamos, las obras privadas en el lugar y de esa forma ya poder funcionar. Y ahí van a poder ingresar todos los beneficios. Con lo cual, la apuesta es gigante, los beneficios son gigantes y, bueno, obviamente tenemos en cuenta lo que va a significar la magnitud, el volumen que va a significar un parque industrial de estas características, reitero, público-privado, con beneficios impositivos que además no van a estar en el régimen tarifario, sino que básicamente van a tener un régimen especial por 10 años, para dar seguridad jurídica, ¿no?
1: La importancia del lanzamiento del parque industrial la destacó el gobernador de la provincia, Rolando Figueroa, al ratificar que Neuquén da un mensaje de crecimiento donde los fondos se reinvierten de la manera indicada.
2: No hay municipio en el país que tenga este beneficio. No son pocos metros, no son pocos lotes, no son pocas empresas, no son pocos los puestos de trabajo que se generan. Es una gran inversión, hay mucho trabajo acá, hay más de un año de trabajo acá con esta planificación. Estábamos cumpliendo cada una de las etapas para que el impacto en nuestra economía, en nuestro producto bruto geográfico sea positivo. La posibilidad de llegar al 2030 con una provincia desarrollada también involucra a la ciudad más importante del sur argentino, que tiene que estar también desarrollada en función de todo lo que nosotros queremos promocionar para las inversiones. Así que creo que desde Neuquén nuevamente se está dando un mensaje, este mensaje que menos impuestos, más actividad, que los fondos se reinvierten de la manera indicada, de la manera adecuada.
1: Construyen nuevas viviendas en Barrancas y tratan de recuperar casas deshabitadas. El gobierno provincial, a través del plan Neuquén Habita, construye 7 casas de 60 metros cuadrados en la localidad del norte que se ejecutan con mano de obra local. Mientras tanto, el intendente Rubén Figueroa contó que trabajan para bajar la demanda habitacional en la localidad y buscan ideas para recuperar casas que quedaron sin habitar por familias que se fueron a otros destinos en busca de mejores oportunidades de trabajo.
3: Son 60 metros cuadrados con 2 habitaciones, cocina, comedor. La verdad que una vivienda bastante linda que se están trabajando. La estamos haciendo por administración, así que bueno, eso lo hemos también consensuado con el gobierno provincial y estamos trabajando con gente de acá de la localidad. Y hay mucha demanda, la verdad que no se ha trabajado ordenadamente en los gobiernos anteriores, cuando hay un montón de viviendas que están deshabitadas, porque bueno, la gente hoy no está viviendo en Barranca, siempre por ahí buscan otras salidas o otras localidades por el tema de laburo y bueno, han dejado varias vivienda deshabitada. Nosotros estamos trabajando con el gobierno provincial para ver si podemos recuperar esas viviendas porque tenemos necesidad. Si bien en esta gestión hemos construido 10 más estas 7, son 17 viviendas, pero no alcanza para solucionar el tema de las necesidades de las viviendas. Así que...
1: En cuanto a obras, Figueroa precisó que esperan más anuncios para el aniversario 54 de la localidad, que se celebra el 1 de agosto con actos protocolares previstos para el 3 del mes que viene. También sostuvo que están a la espera de que Nación asfalte el tramo de la Ruta 40 del lado de Mendoza para mejorar la conectividad y ser una alternativa turística emergente.
3: Y en realidad lo que es el turismo, hemos trabajado en varios sitios como es el Cañón de la Culebra, la gente nos visita mucho y así tenemos varios atractivos turísticos que bueno, la gente nos visita, pero sí también teniendo en cuenta que mucho más beneficioso sería para nuestra localidad, por eso también hay que empezarse a preparar en distintas materias, porque bueno, también está por asfaltar la ruta 40, el tramo Barda Blanca-Barranca, por Ranquil Norte, el pueblito más cercano que tenemos de la provincia de Mendoza, que hasta ahí llega el asfalto, y por ahí sabe estar en muy malas condiciones, entonces un turista viene una vez y después no busca otras alternativas para llegar a Neuquén por el tema del mal estado de las rutas, ¿no? Y la colectividad, que también nos beneficia un montón, el acercamiento para los chicos.

0: mandar al coche, a la hueca, chicos que están estudiando por esos lados.
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2: Y a esta hora nos comunicamos con Juan Carlos Contreras desde Loncopué. ¿Cómo te va, Juan Carlos? Mario Cipitelli.
3: Hola, Mario. ¿Cómo te va? Buen mediodía para vos, para todo el equipo de trabajo de RTN y, por supuesto, para toda nuestra querida provincia de Neuquén. Después de mucho tiempo volvemos desde aquí, desde Radio Municipal Loncopué, con los informes para contarles un poquito lo que está aconteciendo en esta hermosa ciudad que tiene nuestra cordillera neuquina. Hoy, como calculo que son toda la provincia, un poquito de lluvia,
2: sí.
3: Lo lindo de este invierno y lo que tiene que tener el invierno, ¿no? Lluvia y nieve en la alta.
2: Sí, cordillera. Por supuesto. ¿Qué otras novedades tenés por allá, Juan Carlos?
3: Mira, nosotros siempre con lindas noticias. Hace un ratito llegaron a Buenos Aires Valentino Ormazábal y Daniel Beccaria, Tino, se preparan para competir en un campeonato argentino de tenis de mesa, la cita máxima del calendario nacional que tiene estos chicos. Vos sabés que Loncopué en el tenis de mesa hace muchísimo tiempo que viene siendo nombre fuerte. Este certamen va a tener lugar en Buenos Aires, como te decíamos, en las instalaciones del Pabellón América, dentro del predio olímpico. Allí Valentino Ormazábal va a competir en la modalidad por equipos, integrará el equipo de la federación representando a la provincia del Neuquén en esta cita nacional, en la competencia individual, categoría sub-17 y categoría 19. Mientras que Tino Beccaria, otro jovencito de nuestra localidad, va a estar en la modalidad por equipo, formará parte del conjunto competitivo de la provincia de Neuquén, también en sub-15 y sub-17. Estos chicos salieron, decíamos, ayer hacia Buenos Aires, y hoy hace un rato habían llegado acompañados de Marcos Abanco, que es el profe que los acompaña. Lamentablemente no pudo estar Carlos Lago, que es su profesor de la escuelita municipal, ni Lucas Lago tampoco, así que con Marcos Abanco están allí en Buenos Aires. Y otros que vienen viajando para aquí, es parte de la comisión directiva y del cuerpo activo de bomberos voluntarios de nuestra localidad que estuvieron en Buenos Aires, allí buscando un camión de 4x4 que se integra al cuartel de la central 14 aquí de nuestra querida localidad para combatir y para poder ingresar. Ellos, vos sabés que tanto bomberos como la zona de bosques que están ahí en bomberos, ingresan mucho a la zona cordillerana. Necesitaban esto. Así que hace un ratito hablábamos nosotros con ellos en la radio, vienen viajando en La Pampa, fueron a Buenos Aires a buscar este camión que llegó desde otro país, y de Portugal, y que bueno, que ya está rumbo a nuestro querido Loncopué. Así que Loncopué siempre dando noticias lindas, noticias buenas. Y mañana en el Club de Día Lazos de Amor se festeja el Día del Amigo.
2: Ah, mira qué bueno.
3: Abuelos, nuestros abuelos van a estar ahí festejando el Día del Amigo, compartiendo. El otro día estuvimos nosotros ahí, compartieron un bingo, estuvieron jugando al bingo, estuvieron jugando al truco, estuvieron bailando, comiendo torta frita, comiendo torta. La pasan realmente espectacular, y bueno, mañana va a estar esta posibilidad abierta a todos los abuelos de la comunidad de festejar el Día del Amigo. Seguro, con muchos juegos, con comida,
2: claro. Con
3: charlas, con anécdotas. Y nosotros ahí vamos a estar también desde la radio, por supuesto, acompañándolos y cubriendo. Tenemos un desafío pendiente, nos han desafiado a jugar al truco, así que nos estamos
2: preparando
3: para pasar vergüenza.
2: Pero además, qué buen programa, ¿no? Aparte, en un lugar, me imagino, cálido, en este invierno frío, lluvioso, que estén los abuelos ahí divirtiéndose, me parece genial.
3: No, es hermoso. El otro día tuvimos la suerte nosotros desde la radio acompañarlos a Chopalal. La verdad que la pasan muy bien, y el trabajo que hace el equipo que está detrás de los abuelos en la cocina, los que los van a buscar todos los días, porque hay un cariño, hay un trabajo excelente atrás que a veces no se ve y que nosotros como medio tenemos la obligación de visibilizarlo para que sepan con qué amor se los trata, ¿no? Así que, y mañana van a tener el Día del Amigo, vamos a estar nosotros ahí con ellos compartiendo, riéndonos un poco, disfrutando, compartiendo un mate, un té, comiendo algunas tortas fritas y pasándola lindo, por supuesto, con ellos, que le han dado, yo siempre digo lo mismo, le han dado tanto a Loncopué que se merecen hoy todo lo que están recibiendo y mucho más, por supuesto.
2: Claro. Juan Carlos, ¿se ve algún tránsito de turistas?
3: Sí, es mucho. Estuvimos hablando el fin de semana con la gente de Cabiahue, vos sabés que volvió a reabrir el centro de esquí allí en Cabiahue. Hay mucho turista en la zona de Cabiahue, estaba la gente subiendo, que se dedica a esto, subiendo a Copahue, al Salto del Agrio. Hay mucho movimiento de turistas, y aquí en Loncopué, que no es un pueblo que se destaque

0: Claro, pero nosotros en los pueblos chicos lo que notamos mucho es, mirá, che, llegó el hijo de, llegó
1: Ah.
0: el hijo de, a los chicos que se van a estudiar afuera para siempre en
1: Claro.
0: el pueblo, que también hace lo lindo de las vacaciones invernales y de verano de Longopué, ¿no? Pero sí, hay muchísimo, muchísimo turismo se ve en la zona.
1: Bien, Juan Carlos, muchas gracias, ¿eh?
0: Gracias a ustedes, como siempre, agradecidos, y será, si Dios quiere, hasta la semana que viene.
1: Hasta luego. Escuchábamos a Juan Carlos Contreras, corresponsal de Loncopué. minutos, seguimos con más actualidad. A fin de mes completarían la mudanza del EPET 25 de Plotier. Ya retiraron los 19 trailers donde funcionó por 4 años el dictado de clase de la escuela técnica y restan tareas de adecuación en el nuevo edificio ubicado sobre la calle Candol en la vecina ciudad. La mudanza definitiva podría terminar el 30 de la semana que viene, informó a este medio la directora provincial de Educación Técnica, María Angélica Correa, al indicar que se trata de un acto de estricta justicia para la ciudad y la comunidad educativa. Las nuevas instalaciones cuentan con 10 aulas, talleres, laboratorio, un Zoom y espacios de gobierno y podría albergar a unos 700 estudiantes.
2: Hoy estamos muy próximos a la entrega del edificio, que será en unos días. Es una prioridad que ha dado el gobernador desde que comenzó su gestión, erradicar los trailers que había en la provincia. Y bueno, se entiende que la educación técnica en la provincia es una prioridad. La escuela va a estar ubicada en la calle Candoles, yendo para el lado de Cenillota. Hoy la escuela funciona a la vera de la ruta, en la parte céntrica de Plotier. La escuela va a tener 10 aulas para uso de teoría, 20 talleres, laboratorios, áreas de gobierno y además de un Zoom. Y con esta construcción se espera poder albergar

0: construir un centro de día en San Patricio del Chañar. En el marco de las obras de infraestructura para acercar servicios, comenzaron a ejecutar las tareas para la incorporación de un nuevo dispositivo de salud mental en la ciudad que permitirá mejorar la calidad de atención y potenciar el trabajo interdisciplinario. La superficie total del lugar será de 75 metros cuadrados e incluirá un salón de usos múltiples equipado para actividades grupales y terapias en un plazo de ejecución de 180 días corridos, precisó Sebastián Berman, director de Obras Públicas.
1: Una casa institucional que fue la provincia siempre, o sea, ha tenido distintos usos y hoy funciona como consultorios externos del área de salud mental del hospital. Necesitaban, nos llegó la inquietud de que necesitaban un Zoom, entonces bueno, empezamos a trabajar una propuesta desde el municipio y charlamos de hacer un convenio con provincia donde nosotros aportábamos el proyecto y estábamos ahí cerca y la dirección y provincia de salud ponía los fondos. Va a tener un Zoom de 45 metros, un área de servicios en núcleo y kitchenette y un recibidor. Eso hace un total de 75 metros cuadrados que va a cumplir con varias necesidades que tiene la gente ahí para cursos, talleres y otras actividades que nos fueron comentando que necesitaban. Lo proyectado son 180 días y creemos que llegamos bien en ese plazo.
0: Esperan un repunte para la temporada invernal en San Martín de los Andes. Desde el área de turismo indicaron que la ocupación es del 50% y se mostraron expectantes en que las cifras repunten tras el inicio de vacaciones de invierno en Buenos Aires y en otras provincias del país. El dato lo informó el secretario de turismo de esa ciudad, Alejandro Apolaza.
2: Bueno, estamos transitando una temporada que a la falta de nieve y también nos atravesó el mundial, estamos con una ocupación baja para lo que es la época, estamos a un 50%, si bien hay movimiento, esperamos que esta semana que empiezan ya las vacaciones en Buenos Aires repunte y podamos superar el piso del 70%, justamente para que la temporada pueda ser buena para todos aquellos prestadores que invirtieron y se prepararon para esta temporada y bueno, para sostener sobre todo el empleo, ¿no? Que es lo que trabajamos siempre acá y siempre lo decimos, es tratar de generar empleo durante todo el año y empleo genuino, ¿no? Que es el que genera el sector privado.
0: También a Paulaza se refirió a la oferta que propone el Cerro Chapelco tras la incorporación de cabinas cuádruples y otros servicios.
2: La verdad que la nueva concesionaria no solamente con todo el mejoramiento del área de espacio, de atención al cliente, de los nuevos comercios instalados también,

0: elemental para que aquel que quiera subir a esquiar, ya sea residente o sobre todo el turismo que viene a vacacionar, se encuentre, como en estas ocasiones, que no hay nieve natural, con nieve artificial para poder practicar el deporte.
1: Neuquén y Río Negro unen esfuerzos para formar especialistas en incendios forestales. Los gobernadores Rolando Figueroa y Alberto Beretinec firmaron un convenio de cooperación para desarrollar capacitaciones y tecnicaturas destinadas al personal estatal. El acuerdo tiene como finalidad crear un espacio permanente de cooperación para el diseño, organización y dictado de programas de formación destinados a distintas áreas de la administración pública provincial.
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1: Y veníamos hablando de las condiciones del tiempo, de cómo estaban las rutas de este frente, con lluvias, con nieve que se registra en la cordillera. Sabíamos que estaba Pino Achado cerrado hasta nuevo aviso, y por eso vamos a comunicarnos con José Daniel Vergara, director de Defensa Civil de Las Lajas. José Mario Chipitelli, buen día.
3: Hola, buen día, buenas tardes, ¿cómo le va? ¿Cómo andan?
1: Muy bien, bueno, queríamos que nos cuente cuál es la situación. ¿Hay muchos vehículos, camiones varados allí?
3: Por el momento, como ayer se estuvo habilitado el paso, pudieron salir los camiones que teníamos acá. Todos los días hay camiones.
1: Claro.
3: Obviamente con el tiempo, el reporte lo tenemos temprano a la mañana y bueno, sabemos si está habilitado o no. No teníamos mucho, teníamos alrededor de 50, 60 camiones esperando que se habilite hoy. Bueno, el paso no se habilitó como se hace habitualmente. Se emitió un reporte, un primer reporte, con posibilidades de habilitarlo a las 10, 11 de la mañana, y bueno, ya después de ese segundo reporte salió que se suspendió por toda la jornada, así que ya están empezando, tenemos más camiones.
1: Claro.
3: También tenemos que tener en cuenta que tenemos el paso este Redentor complicado con el tema de la nieve, y todos utilizan este paso Pinochado para poder cruzar al vecino país, ¿no?
1: Claro. O sea, hasta ahora no tienen muchos inconvenientes ustedes, digo, porque toda esta gente, me imagino, se van acumulando camiones ahí y han llegado a tener filas y filas.
3: Sí, exactamente. Todavía nosotros tenemos un cupo como para recibir lo que se ha preparado para este invierno. Un cupo para 250 camiones para que queden acá bien estacionados en un lugar de seguridad, donde tenemos baños químicos, donde tenemos iluminación.
1: Claro.
3: La cartelería ya la tenemos, pero bueno, tenemos que esperar la autorización de Vialidad Nacional para poder colocar esa cartelería, porque tiene su protocolo Vialidad Nacional. Pero bueno, los vamos ordenando y también estamos recibiendo camiones, y una vez que completemos el cupo ya continuamos con otro protocolo de cortar y bueno, trabajar con policía, con seguridad vial de provincia, para poder cortar ya, hacer el protocolo de cortar Zapala y así sucesivamente, ¿no?
1: Claro, para que no siga llegando la gente. ¿Y cuáles son las perspectivas? Me imagino ustedes están monitoreando el tema del clima también, del estado del tiempo todos los días.
3: Exactamente, hoy tenemos el Servicio Meteorológico Nacional, tenemos aproximadamente un 70% de probabilidades de nevada, ¿sí? Ajá. Obviamente que hoy tenemos un cielo nublado, frío y con intenciones de muchas ganas de caer nieve en la localidad. Y no hemos recibido tanta nieve todavía en estos partes que lo emitió el Servicio Meteorológico Nacional. No hemos recibido nieve en la localidad, pero sí en la parte de la cordillera.
1: Claro, sí. Esa zona sí.
3: ¿Cuál es la idea? Digamos, nosotros, y también esto, llamar a la reflexión, porque hay camioneros que se anticipan y hay algunos medios que publican que el paso está habilitado y los camioneros con ganas de subir, y ya hoy tuvimos inconveniente porque subieron camiones, suben turistas, y Vialidad está trabajando con el tema de la nieve, sacando nieve, hielo en la parte del kilómetro 48, donde siempre hay desprendimiento de piedra.
1: Ah, claro.
3: La ruta está congelada, el espacio es muy chico para que siguen los camiones,

0: que pregunte, que no salga. Nosotros tenemos un retén de policía, de tránsito de la provincia de Neuquén, donde tenemos toda la información y estamos a través de los medios.
1: Eso a la salida, eso a la salida de Las Lajas.
0: De Las Lajas.
1: Ajá. O sea que ahí ya los tratan de frenar.
0: Exactamente, hay camioneros que quieren llegar, que dicen, uno lo entiende, pero el recurso humano es poco, a veces no contamos con el recurso humano y a veces tenemos que salir en estas oportunidades a ir a buscar personas arriba, sabiendo que las condiciones no son buenas, ni pedimos a la gente que haga caso a lo que nosotros le transmitimos a través de los medios, a través de los medios ustedes que se comunican, a través de la policía que se informe para poder viajar, porque algunos se largan desde lejos de Neuquén, llegan a Las Lajas y a veces no los podemos recibir porque estamos con todos los camiones, todo el turismo, no tenemos poco alojamiento para la gente y tienen que volverse a su lugar donde inició el viaje, ¿no?
1: Claro, o sea que hay gente también que está esperando para cruzar por motivos turísticos.
0: Exactamente, y sabiendo que hay pasos que lo pueden utilizar, pero también no están en condiciones y hay que informarse. Para salir hay que informarse porque si viene a Las Lajas tiene que volverse 50 kilómetros, tratar de utilizar el paso y calma que está habilitado, pero no lo pueden hacer por Primeros Pinos, lo tienen que hacer por Ragüe y también hay que hacer las consultas porque a veces Ragüe, el tránsito en esta época hay que hacerlo con mucha seguridad. Informarse antes de salir a la ruta, ¿no?
1: Claro. José, de todas maneras, mañana ya rige una alerta amarillo por nevadas en toda la cordillera de Neuquén.
0: Correcto, yo le decía que a partir de hoy, nosotros de la noche, ya comienza la alerta de nevadas en la zona, más precisamente en la parte de la cordillera del departamento Picún, que por ahí llega a caer en Las Lajas, pero seguramente en la cordillera, aparte de Pinochao, va a caer nieve. Y durante toda la noche y mañana en transcurso de la mañana. Ese es el reporte que tenemos del Servicio Meteorológico Nacional.
1: Claro, claro. Bueno, las recomendaciones siempre entonces que la gente se comunique, que llame a Defensa, de la Dirección de Provincial de Vialidad, que se interiorice sobre el estado del tiempo, de las rutas, antes de salir.
0: Exactamente, nosotros el teléfono corporativo de seguridad de acá de la municipalidad es el 2942 467443, que se está a la hora que llamen, le vamos a dar la información exacta del paso, si está habilitado, de las recomendaciones que tienen que tener.
1: ¿Lo puede repetir, por favor, el teléfono?
0: Sí, el 2942 467443, ¿sí? Ese es el corporativo de la Oficina de Seguridad Ciudadana, lo tengo en mi poder. Uh-huh. Así, en el horario que llamen lo voy a atender como corresponde.
1: Perfecto. José, muchas gracias. ¿Sí?
0: Por favor, que tenga buenos días.
1: Hasta luego. Escuchábamos a José Daniel Vergara, director de Defensa Civil de Las Lajas. Bueno, está complicado, hay muchos camiones que están esperando cruzar. Hoy no lo van a poder hacer porque el paso cerró definitivamente, ya hasta mañana, y mañana hay una alerta amarilla en toda la cordillera, probablemente Pino Achado directamente no pueda abrir. Hay turistas también que están esperando cruzar. Y la situación, bueno, no es fácil. Así que lo que decía Vergara, lo mejor es comunicarse, estar al tanto, preguntar cómo están las rutas, cómo están los pasos, si hay disponibilidad de alojamiento, porque Las Lajas, también lo que nos decía este señor, es que tiene una capacidad limitada de alojamiento. Y cuando hay y existen estos inconvenientes con tantos camiones, con tantos turistas que por ahí quieren cruzar hacia Chile, enseguida se agotan los alojamientos. Se va a hacer un operativo con Zapala, si en caso de que se llegue a complicar, para que de Zapala ya ahí se corte el tránsito de camiones que van hasta Pino Achado, esto en caso de que se siga complicando. Pero las perspectivas, como les decía yo recién, es que para mañana hay una alerta amarilla en toda la cordillera y se prevé mucha nieve, sobre todo en la zona de los pasos fronterizos.
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1: Seguimos con más actualidades. Están abiertas las inscripciones en la Escuela Nacional de Cine en Neuquén. La escuela ENERC Patagonia Norte abrió las inscripciones para el ciclo lectivo 2027

0: producción cinematográfica integral. Los interesados tienen tiempo hasta el 12 de octubre para anotarse en el curso virtual obligatorio que se puede hacer durante el último año del secundario. El dato lo amplió el vicedirector de la institución, Lucio Pugni, al recordar que se trata de una de las únicas sedes donde aún se puede estudiar la especialidad de forma gratuita y con todo el equipamiento profesional en su edificio de la calle Irigoyen 640 de la ciudad de Neuquén.
1: Brinda una calidad educativa cinematográfica de muy alto nivel por distintas características. Una de ellas es que brinda todo el equipamiento para todas las prácticas cinematográficas, desde la escuela a los y las estudiantes que superan la estancia de ingreso, y el equipo docente que está formado por profesionales del cine. Y además, este año, la Secretaría de Cultura hizo un aporte muy importante y una incorporación de equipamiento muy importante, por un lado para las clases híbridas que brindamos, como también así para las islas de edición y ahora las de sonido e islas de color para el tratamiento de color dentro de la escuela. Es muy importante y además en el 2025 ya contamos con un edificio propio en Irigoyen al 640, lo cual y muestra el compromiso de la provincia en tener una escuela de cine pública y gratuita en su provincia.
0: Pugni recordó que se trata de una carrera terciaria con título de validez nacional y los requisitos para la inscripción están en la web y redes sociales de la escuela.
1: Es una carrera terciaria, la carrera dura 3 años, no tiene ningún costo ni de inscripción ni en ninguna parte del trayecto académico, es pública y gratuita. Los equipos que brindamos siempre los brindamos con un sistema de retiro de equipos a partir de tener la experiencia y las materias aprobadas. Para inscribirse al ingreso se pueden meter en www.enerc.gov.ar, se meten en la pestaña Ingreso 2027. Quienes nos quieran seguir en las redes sociales lo pueden hacer en @enerpatagonianqn y en Facebook Enerc Patagonia Norte.
0: Hallaron uno de los gliptodontes más completos de la provincia. Un vecino de Mariano Moreno descubrió restos de un mamífero gigante de entre 700.000 y 1 millón de años. Alberto Garrido, geólogo de Zapal y director del Museo Olsacher, reconoció que este tipo de fósiles no son comunes en nuestra región. Sería uno de los más completos, por no decir por ahora el más completo hallado en la provincia de Neuquén, dijo el diario La Mañana de Neuquén.
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0: Y ahora nos comunicamos con Mariana Zúñiga, corresponsal de Añelo. Mariana, Mario Chipitelli, buen día.
3: Hola, buen día, ¿cómo están?
0: Muy bien. ¿Qué se cuenta por allá?
3: Estamos con bastante frío hoy, 6 la máxima. El viento se pronostica en 16 kilómetros y una humedad del 79% con posibilidad de lluvias hoy. Así que bueno, a abrigarse aquí en la zona de...
0: Bueno, está coincidente con todo lo que está pasando en la región, en el centro, sur, norte de la provincia, frío, nieve, por ahí algunos lugares, lluvias aquí en la zona central. ¿Qué otras novedades tenés por allá, Mariana?
3: Bueno, comentarles un poco sobre las actividades que se están desarrollando desde diferentes sectores de la Municipalidad de Añelo. En la ruta provincial número 7 se está trabajando en la iluminación entre la estación de servicio Shell de la Meseta y el semáforo de la calle 24, Intendente Tanús. Están instalando columnas con luminarias LED y también, bueno, en cuanto al tejido eléctrico, ¿no? Esta obra es realizada por personal del EPEM.
0: Bien. ¿Alguna otra...?
3: Sí, te comentamos, también se está trabajando en la Meseta, en la avenida Manuel Belgrano, en la construcción del cordón cuneta. Es una obra que junto a la bicisenda va a mejorar la conectividad y también la calidad de la vista, ¿no?, de los vecinos. Y estamos en la segunda semana de vacaciones, así que la Dirección de Deportes está con la colonia de invierno, está organizando distintos tipos de actividades recreativas y juegos.
0: Claro.
3: De lunes a jueves a partir de las 2 de la tarde allí en el Polideportivo Municipal, con la participación de niños desde un año hasta los 12.
0: Claro, bueno, ideal para los chicos en vacaciones, que si no, si encima hay mal tiempo, es bastante complicado para muchas familias, ¿no?
3: Exactamente. Y bueno, la semana pasada ya se culminó con toda una semana, una jornada que planificó también la Dirección de Cultura Municipal, con actividades de juegos. Estuvimos el viernes y el sábado con cine, ¿sí?, que lo organizó Tex Petrol, conjuntamente con

0: películas, largometrajes, cortometrajes, con actividades interactivas. Y bueno, al final de la jornada los chicos pudieron compartir el jugo, los pochoclos, y se les brindó chocolate
1: Qué bueno.
0: y bizcochuelos realizados por el personal de cultura.
1: Bueno, Mariana, ¿algo más desde allí?
0: No, agradecerles nada más. Y bueno, nos reencontramos el martes que viene. Muchas gracias y el saludo ahí a Fernando que se contactó tempranito.
1: Bueno, gracias Mariana, hasta luego.
0: Hasta luego.
1: Mariana Zúñiga, corresponsal de Añelo.
2: 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Policiales.
1: Una reacción química fue la que originó el incendio en Sacura, así lo confirmó el perito de bomberos Alejandro Delgado, quien descartó que el siniestro que destruyó el comercio de materiales de construcción haya sido intencional. En declaraciones a Radio 7, Delgado dijo que el trabajo de campo y de laboratorio había finalizado, con estas conclusiones que serían determinantes para explicar el terrible incendio ocurrido en ese comercio.
3: Lo que pasó fue una reacción química entre los elementos que hay ahí en el mismo depósito y pegado a los elementos de papel y cartón apilados. Uno de los componentes hay permanganato de potasio, que eso genera una reacción exotérmica con los aceites. Los papeles con aceite son lo que se desenvuelve cuando viene el material y pasa a resguardarse en la estantería que corresponde. Esa reacción exotérmica levanta mucha temperatura y, por supuesto, tenía todo el material combustible, que es el papel y cartón, donde inició el fuego. Afectó rápidamente a todos los productos químicos sobre la pared sur y después sobre el otro costado tenían los cañeros, donde están todos los caños de PVC depositados con altísima carga de fuego. Ahí dio el inicio y ahí después se extendió a todo el edificio, ¿no?
1: Encontraron un fusil cargado dentro de una camioneta durante un control en la ruta 40 en Neuquén. Efectivos de la policía de la provincia detectaron un arma dentro de una camioneta durante un operativo sobre esa ruta. Ante esta situación, los policías activaron el protocolo de seguridad para armas de fuego, resguardaron el área y dieron intervención a la comisaría 28, que quedó a cargo de las actuaciones judiciales correspondientes.
2: Títulos nacionales.
1: El gobierno apuesta a la construcción para reactivar la economía. Funcionarios del Palacio de Hacienda comenzaron negociaciones con el sector para saldar deudas con contratistas del Estado y ya se pusieron sobre la mesa propuestas para reactivar la construcción de viviendas para la clase media. La iniciativa se realizará a partir de la venta de las acciones que posee el Fondo de Garantías de Sustentabilidad y para la conformación de los fondos de asistencia laboral. Designaron a Javier Lanari como director del Banco Nación. El funcionario completará un periodo que finalizará el 4 de febrero del 2028 y ocupará el cargo que dejó vacante Gonzalo Pascual. La medida quedó formalizada mediante un decreto publicado hoy en el Boletín Oficial con las firmas del presidente Javier Milei y del ministro de Economía Luis Caputo. La designación de Lanari tiene vigencia desde el 25 de junio, mientras que la renuncia de Pascual fue aceptada con efecto retroactivo al 31 de enero de este año. Las exportaciones crecieron 24% en el primer semestre y acumularon casi 50 mil millones de dólares. Según un informe de intercambio comercial argentino elaborado por el INDEC, el intercambio total de bienes llegó a 15.916 millones de dólares, con un aumento del 16,4%. Es el valor más alto desde agosto de 2022 y refleja una mayor incidencia o intensidad del comercio argentino en el exterior. Mañana vuelve a movilizarse la CGT contra el plan económico de Milei. Tenemos que denunciar el plan económico del presidente y la política de endeudamiento que sostiene este gobierno, sostuvieron desde la CGT, que en su último comunicado, tras decidir que este miércoles se unirán con los jubilados para marchar frente al Congreso. La protesta marcará el inicio de un plan de lucha que podría terminar con una huelga general contra la reforma laboral impulsada por el Ejecutivo. Buenos Aires se consolida como la mejor ciudad para estudiantes universitarios en América Latina. Así lo indican los resultados.

0: vice best student de 2027. Sin embargo, la capital argentina no es inmune a las presiones económicas y regulatorias que atraviesa el país. Listada en el puesto 35 a nivel mundial, la ciudad descendió 3 lugares respecto al año anterior, impulsada principalmente por una caída en los niveles de accesibilidad, luego de que se habilitaran el cobro de universidades a los residentes no permanentes.
1: Títulos internacionales.
0: Arrancan las negociaciones para la transición en Venezuela. El secretario de Estado norteamericano Marco Rubio confirmó que el 1 de agosto comenzarán las primeras reuniones en el marco del diálogo acordado entre representantes de la Asamblea Nacional electa en 2015 y el gobierno interino encabezado por Delcy Rodríguez. Las negociaciones se producen en el contexto del devastador terremoto del 24 de junio, que dejó más de 5.200 muertos y destruyó la infraestructura de La Guaira y partes de Caracas, poniendo en evidencia la necesidad de un gobierno con capacidad real de gestión para administrar los recursos de reconstrucción.
1: Deportes.
0: Y con los deportes vamos a charlar ahora con Ariel, que es... ¿Cómo te va, Ariel?
2: Hola, Mario, ¿qué tal? ¿Cómo estás? El saludo para toda la provincia.
0: Bueno, llegó Lionel, estamos...
2: Sí, estamos todos.
0: Estamos todos.
2: No todos, porque algunos,
0: no,
2: se,
0: algunos
2: quedaron.
0: Se quedaron.
2: Algunos se quedaron, en realidad partieron para Europa, alguno que otro se quedó, creo que De Paul se quedó en los Estados Unidos, de hecho... Ellos juegan en el Inter Miami, pero aparentemente Messi, bueno, había solicitado algunos días, estará, juega ya mañana el Inter de Miami, también el sábado, pero evidentemente Messi tendrá algunos días de descanso. Pero
0: como bueno, Paredes en Boca, ¿no?
2: Bueno, Paredes se puso a disposición. Tanto Paredes como Nicolás Otamendi llegaron al país y se pusieron a disposición. Otamendi, flamante refuerzo de River, contamos. River va a jugar el sábado, va a ser su debut en la Liga Argentina, ahora vamos a contar. Y Paredes vino con todas las ganas de jugar el jueves frente a O'Higgins. Boca se jugó una parada complicada frente al equipo chileno en el repechaje de Sudamericana. Pero bueno, quiero cerrar lo del Mundial. Scaloni, cuando llegó al país, dijo como que echó por tierra con todas estas teorías conspirativas.
0: Porque se habló mucho de
2: sí,
0: eso. De la charla del vestuario, ¿a vos no te sonó raro eso?
2: De la arenga de Messi, dice que él no sabe nada, no le llama la atención.
0: Bueno, pero más allá de que sepa o no sepa, sí. Uno lo escuchó, yo lo escuché.
2: Sí.
0: Y no es normal eso.
2: No, algo hay atrás.
0: Algo pasó.
2: Algo hay. Evidentemente Scaloni apunta a bajar los decibeles, a no seguir fomentando, ¿no? Dice, se nos está yendo de las manos. Dijo textualmente, ya creo que nos estamos yendo para cualquier lado. Cuando le hablaban de las teorías conspirativas, de alguna supuesta o posible presión hacia la selección, de que nos boicotearon, de que no querían que ganemos el Mundial, de que había tensiones internas, dijo, me sorprende que me hagan esa pregunta. Porque lo más fuerte fue el grupo.
0: Sí, no, pero lo que digo es...
2: Pero bueno,
0: la charla esa existió porque la escuchó todo el mundo.
2: Seguro.
0: La arenga.
2: Algo hay, no fue una arenga normal. Y el semblante del plantel, ni durante el partido, ni al final del partido, que no quisieron hablar con la prensa, los jugadores no hablaron con la prensa
0: claro,
2: a la salida
0: sí.
2: del estadio.
0: Sí.
2: Es llamativo. Cuanto menos es llamativo, Mario.
0: Sí.
2: Genera cierta suspicacia. Habló de Scaloni y dijo, déjeme a mí, yo pongo la cara, yo hablo, ustedes marchen, porque... Nadie quiso decir una palabra, quizás para no salirse de los carriles.
0: Hay una toma, una de las tomas de la arenga que hace enfoque en,
2: sí.
0: en Enzo Fernández, que decían que estaba llorando, que se notaba como que estaba...
2: Bueno,
0: por eso digo, algo ocurrió algo en
2: sí,
0: la historia. Capaz no fue nada grave, pero...
2: En la situación de Enzo Fernández, ya lo dijimos, quizás la primera amarilla estuvo de más. No era para amarilla.
0: No, para la segunda era para...
2: Porque primero que no fue falta sobre él, pero hizo una protesta cortita, nada raro. El árbitro se apresuró y le sacó amarilla. Si eso estaba premeditado o digitado, y uno lo sabe. Ahora, la segunda amarilla fue merecida de eso. El patadón que metió, sabiendo
0: sí.
2: que estaba amonestado, y él como fue, entonces...
0: El gallego dio como 3 vueltas.
2: Exacto, Dios te ve, está volando el español. Pero bueno, así que nada.
0: Molinetti.
2: Scaloni dice que no sabe nada, que desmintió las teorías de las frases cooperativas. Dijo que va a cumplir su contrato, que sigue... Ojo, hasta fin de año, que cuando vence su contrato, ya lo dijimos ayer, que Argentina tiene 4 partidos amistosos de aquí a fin de año, no hay competición oficial, lo oficial comienza el año que viene, ya con la eliminatoria, una eliminatoria distinta también, porque Argentina está clasificada por ser coorganizadora de ese mundial especial que tendrá 6 países organizadores, aunque Argentina, Uruguay y Paraguay hasta ahora tendrían un solo partido, si se amplía... la cantidad de equipos participantes y se salta a 64 equipos, quizás Argentina, Uruguay y Paraguay puedan llegar a tener un grupo completo con realización en cada país.

0: será ese partido luego que volara a España, a Marruecos, a Marruecos. Portugal para jugar el resto de los partidos.
1: Podríamos ir, ¿no?
0: Es raro, sí, vamos a ir, sí, seguro. Así que vamos a ver, falta
1: si va, si va Monsalve, sí, ese hijo del norte.
0: Podríamos, pedimos un 80 y vamos todos. Un 80 extendido sería, ¿no?
1: Claro.
0: Y vamos todos. Pero bueno, vamos a ir cerrando este capítulo del Mundial, van quedando cosas, pero esto que decías, bien mencionado, Paredes ya está en Boca, está en

0: gusta?
1: No, sí. Después del Mundial que
0: y
1: venga.
0: Claro, después del Mundial. Esto. Pero bueno, el fútbol sigue rodando, la pelota sigue rodando, no
1: pero
0: para.
1: Son tan feas, la Copa Argentina es muy fea.
0: Y bueno, sí, bueno, justamente River quedó afuera hace poquito, nomás hace un par de días. Pero bueno, con la disputa de estos partidos de ida del repechaje de la Copa Sudamericana, que tienen a tres argentinos, a Tigre, Lanús y Boca, que son los que van a intentar seguir en esta competición. Justamente el matador, Tigre, será el primero hoy, desde la hora 19, va a visitar en el Gran Parque Central de Montevideo, Uruguay, al histórico conjunto uruguayo, que viene a quedar tercero en su zona en la Copa Libertadores, ¿no? Hoy entonces va a jugar Tigre por esta fase, digamos, este repechaje de la Copa Sudamericana frente a Nacional allí en Uruguay. Mañana miércoles va a ser el turno de Granate. Mañana juega Lanús, 21:30 va a ser el partido. En la Fortaleza juega de local frente al equipo peruano, va a jugar en este caso Lanús, va a jugar frente a Cienciano de Perú. Y finalmente el jueves va a jugar Boca en la Bombonera. 21:30 es el partido, el horario del partido de Boca, 21:30, hay que ver si está Paredes o no, después de la desilusión, ¿no? De la temprana eliminación de Boca en la Copa Libertadores. Bueno, ahora su rival va a ser este equipo chileno que terminó debajo de San Pablo. Boca va a jugar 21:30 el próximo jueves allí en la Bombonera. Y atención que ya el mismo jueves comienza la Liga Profesional en el fútbol de la Argentina, en tres partidos. Abren el campeonato a las 19:30 el jueves Sarmiento con Argentinos, se lo vamos a ampliar el jueves. Ya el jueves también juega Aldo Civi, que viene a dejar afuera a River, el partido más importante en la historia de Aldo Civi.
1: River quedó afuera.
0: En un mano a mano, en un mata-mata, lo dejó afuera a River en Copa Argentina.
1: Justo salió el perro hoy en la quiniela, ahora se lo vio.
0: Ahí tenés. Así, River va a jugar, va a debutar el sábado en el Monumental, recibiendo a Barracas, y Boca por la Liga va a jugar el domingo, como juega el jueves. Igual muy apretadito todo, va a visitar a Riestra, pero eso lo estaremos hablando en los próximos días.
1: Gracias, Ariel.
0: Por nada, Mario.
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1: Y el primero en La Neuquina, como les decía, el 7206, 7206, el perro, que ahí se escuchó. Le siguen hasta el décimo, el 698, 0698, 4612, 4612, 6459, 6459, 4778, 4778, 4519, 4519, 3458, 3458, 3529, 3529, 2381, 2381 y 3558, 3558. Reiteramos, el primero a La Neuquina, el 7206, 7206, el perro.
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1: Nos tenemos que despedir de esta edición informativa. Vamos a recordar que hay probabilidad de lluvias todavía sobre la ciudad de Neuquén, en toda la zona del Alto Valle. Está bastante frío, tenemos 4 grados nada más de temperatura en estos momentos, una sensación térmica de 1 grado 4 décimas, y hay pronóstico de llovizna, probablemente de lluvia. Hay mucho frío, un temporal que avanza en distintos lugares de la provincia. Hay una alerta amarilla para la zona de la cordillera, así que tener mucha precaución. Está cerrado el paso Pinochado, va a estar cerrado todo el día. Mañana, con el alerta, difícilmente, por el alerta de nevadas que hay en la cordillera, difícilmente vaya a abrir. Así que las recomendaciones es que llamen a la Dirección Provincial de Vialidad, que se interiorice la gente que tiene intenciones de viajar por el estado de ruta, por el clima, porque en algunos sectores está muy complicado. Nos despedimos de esta edición informativa, nos encontramos mañana, minutos después del mediodía. Muchas gracias.

0: Chaco, se firma el decreto donde ya pasa a ser una radio municipal y bueno, hasta el día de hoy sigue funcionando con sus contras, pro y todo lo que conlleva, ¿no? Sostener una emisora radial. Bueno, lo fundamental es la comunicación, el día a día con la gente por la radio se entera todo, por ahí a eso se apunta siempre en una radio, a informar lo bueno y lo malo, y bueno, creo que ese rol lo sigue cumpliendo la radio desde el momento uno. Hoy por hoy con la tecnología es mucho más fácil enterarse de muchas cosas, ¿no? Pero por ejemplo acá en un pueblo chiquito donde la mayoría de las personas adultas mayores no usan una red social, la radio es el medio fundamental. Obviamente va cambiando todo, ¿no? 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

Eugenie, créeme de verdad que acá, cada mediodía, todo comienza de nuevo. Bienvenidos a este martes 21 de julio, mes largo si los hay. Estamos en vivo a través de RTN, abrimos literalmente el portal de la tarde de nuestro medio público que está pronto a cumplir 40 años. La próxima semana ya nada más estaremos festejando los 40 años de Radio y Televisión del Neuquén. Mi nombre es Mauro Coqui Salinas, estoy solito esta semana. Solo y triste me refugio en mi guarida, diría una canción de cumbia. Pero bueno, aquí estoy hasta las 2 de la tarde para hacerles compañías a ustedes y ustedes a mí. Espero que estén del otro lado, no congelados, pero más o menos, ¿no? Afuera está tremendo en cada rincón de la provincia de Neuquén. Donde no hay nieve hay llovizna, donde no hay llovizna hay una helada total. Las calles están totalmente congeladas en nuestras ciudades en la provincia del Neuquén. Y claro, estamos en invierno, ¿qué vamos a decirles? Es así. Bueno, no estoy solo, está Sebastián Ido en los controles de la radio, nuestros compañeros en el control de televisión también acompañándonos. Lo más importante, ustedes que están del otro lado para hacernos el aguante. Pero entre todos, armamos una linda fogata para darnos calor, con muchos abrazos, así a la distancia, apretones de manos, bueno, lo que sea. Y lo vamos a hacer a través del mensaje de WhatsApp de la radio. Allí nos van a poder mandar todo su cariño de afecto al 299-4098-091. Línea habilitada para que envíes, si querés, mensaje de texto, audios. Mandame un audio, dale, animate un poco. Mandame también una fotito si estás por ahí. A ver, mirá, acá está, Aluminé, mirá, así está las ovejas. Así estamos viviendo este día en, no sé, en Ricardo Maral. Bueno, al 299-4098-091, línea habilitada para que nos escribas, sino a través de nuestro Facebook, Algo en Común.

0: canciones que hablan de reencontrarse también. Vamos a pasar por distintas canciones, lindas melodías. Uf, hay algunas letras que... piel de gallina.
1: ¿Sí?
0: Sí. Vamos a atravesar distintas estrofas donde vamos a sentir...

techado va a estar cerrado toda la jornada. Atención, por favor, no avancen, camioneros amigos, sobre todo. No avancen hacia la zona porque el paso internacional del Pino Hachado está presentando desde esta mañana muy temprano sectores con nieve y hielo, rutas intransitables, paso internacional intransitable durante toda la jornada. Esta información que suministra la Dirección Provincial de Vialidad, información que también abarca la ruta provincial 13 Primeros Pinos Litrán, que está intransitable por acumulación de nieve. La zona de Las Lajas ya había aproximadamente unos 20 camiones apostados para, ahí se hace siempre un operativo cuando sucede esto, pero estaban pidiendo por favor que consulten el estado de rutas. Ruta Provincial 23, Junín de los Andes, Pilolil, sectores con hielo, atención con esto. Ruta Provincial 43, en la zona norte, Chosmalal, La Primavera, Andacollo, agua y nieve, calzada con baja adherencia. Ruta Provincial 42, Zapala, Empalme. Ruta Provincial 24, sectores con hielo, nieve, baja adherencia y visibilidad reducida. Pasos internacionales habilitados con transitables con precaución o pasos con obligatorios, comportación obligatoria de cadena también, información que suministra la Dirección Provincial de Vialidad. 13:23 minutos en todo el país.

0: cocinando un rico dulce de mosqueta. Abrazos, muchos abrazos y dale a levantar ese ánimo. Qué hermosa mañana. Ahí justo te estoy viendo las imágenes de Zapala con la que vimos nadando hace unos meses.
1: Están hermosas a las dos, a Martita de Aitín Chaco, a la Choni de Las Perlas, provincia de Río Negro, también gracias por estar del otro lado. Gracias por acompañarnos este mediodía. Subilo un poquito que te leo los mensajes que restan, mirá. Hola Nati, dice, hola amigo, feliz día ayer. No te vi, estaba en el médico, no pasa nada, estamos igual. Nati, te mando un cariño muy grande y me cuenta que ayer viajaron las hermanas a Chile, pasaron de onda porque tenían problemas con la luz. Sí, había problemas justamente en la aduana. Así que después de 15 horas empezaron a pasar, feliz porque ya están en casa de mi mamá, lograron pasar hacia Chile, dice Nati Díaz, que le manda saludos a su hermana, a toda su familia. La Choni, que nos envió fotos, además del audio, cocinando rosa mosqueta, ahí, tranqui, viene ahí por el amor. Saludos, Choni, de Las Perlas City. Ayer hablamos de Las Perlas, hablamos a la tarde en el panorama informativo segunda edición, que aprovecho de decirles, va de lunes a viernes de 7 a 8 de la noche por Radio y Televisión del Neuquén. Hablábamos de la problemática justamente de la falta de agua en ese paraje que pertenece a la municipalidad de Chipoliti, provincia de Río Negro. A esta hora la temperatura 4 grados 6 décimos, la temperatura en Neuquén Capital, la sensación térmica 1 grado 6 décimos, el cielo está totalmente cubierto, nublado, no hay llovizna por el momento, la humedad muy alta del 80%, la jornada nos va a llevar a 6 grados de máxima para esta tarde. Luego vuelve a descender la temperatura porque se esperan algunas lloviznas recién por la noche de este día, martes, aquí en la zona de la confluencia. Miércoles, aquí también en nuestra zona, mínima 2 grados, una máxima de 9 grados con lluvias aisladas durante toda la jornada, cielo cubierto. Una semana va a ser totalmente muy, muy fría, muy helada, así que tengan en consideración abrigarse y demás. Algunos nos preguntan, ¿dónde está Velo? Velo está de vacaciones, descansando esta semana. Así que por eso les decía al principio, envíenme todo su cariño esta semana, acompáñenme a mí, a todo el equipo de RTN, a que estemos juntos obviamente, y en el día de hoy en particular, escuchando música como corresponde, como cada martes. Volvimos a estos martes que tanto nos gusta compartir con ustedes. Al 299-4098-091 se pueden comunicar. Nosotros seguimos de esta forma.

charla, ¿eh? 299-409-8091. Tengo varios mensajes, me voy a poner al día con todos ustedes que me están haciendo el aguante. Como Manuel de Villa Manzano, que dice: hola, buenas tardes. Mandá saludos a mi sobrina Esmeralda y Esperanza. Un abrazo muy grande para las dos, ¿eh? Esperanza y Esmeralda, de parte de Manuel.

gracias por estar del otro lado acompañándonos. ¿Qué más? Adrián Zapala, que apareció, dice: hola, ayer te mandamos la foto de Noah con la camiseta del equipo del cual viene ganando, dice, y fue el regalo de su abuelo Jorge, que es de Racing Club. Ayer nos envió una foto muy linda de Noah, su hijo, con la pensábamos que era la Argentina, no, claro, era la de Racing que le había regalado su abuelo. Noah, te mandamos un abrazo, está de vacaciones de invierno, Noah. ¿Qué estará haciendo, pobre? Yo qué pardo, ¿no? Con los padres, con los chicos, cuando no hay posibilidad económica de viajar, digo de verdad. Y uno tiene que organizarse, pero afuera está frío. Y bueno, hay que dar una actividad a la plaza, concurrir a lugares que sean gratuitos. Yo sé que hay muchas municipalidades que proponen cine gratuito, hay abiertas bibliotecas también, hay actividades recreativas en centros deportivos, hay que aprovechar todo eso, ¿viste? Buscar así en las redes sociales, a ver qué agenda tiene cada localidad para poder entretener a los más chicos, que esta es su última semana, porque ya el lunes regresan nuevamente los chicos a las vacaciones, terminan las vacaciones, perdón, de invierno. Los que están de vacaciones de invierno son Buenos Aires, provincia de Buenos Aires, Córdoba, muchas provincias que comenzaron esta semana, por eso vamos a ver un poquito más de movimiento, tal vez, en las rutas neuquinas, de gente que viene al sur, a los centros de esquí y demás, seguramente. René de Balsa Las Perlas, que es urgente siempre él, con ustedes en vivo, el llanero solitario lo dice por mí, gracias amigo, hola Coqui, en directo de Balsa Las Perlas, pero debería haber dejado una foto como mínimo. Bueno, no tengo foto, pero vamos a hacer lo posible esta semana. Un tipo, un recuadro o algo, la pongo acá al lado mío. Miren cómo hace Mirta Legrand, que tiene las fotos de sus familiares y demás. Vamos a hacer una foto de Vero. Esa es una falta de respeto para los seguidores de los cobradores, dice. Y René siempre está a full acompañándonos con sus ocurrencias. Un abrazo grande para toda la gente. Aprovecho nuevamente a saludarlos a las perlas que están con ese problema de agua. Benicio, buen mediodía. Dice, un abrazo muy grande. ¿Podrá hacer algo de Montaner para mi mamá Marta? ¿Cómo no? Lo tomamos en cuenta. Tengo que mandar información a la gente del norte de la provincia de Neuquén. ¿Me esperan? Ahora sí. La tengo aquí. Bueno, hay una situación particular que está sucediendo desde esta mañana. En este contexto de mucho frío, de heladas fuertes, en nevadas, en alta montaña y demás, el Ente Provincial de Energía del Neuquén informa que se produjo, esto fue la mañana, que se produjo una salida de servicio de la línea de alta tensión de Filo Morado Chosmalal, lo que ocasiona desde esta mañana la interrupción del servicio eléctrico en localidades como Chosmalal, Taquimilán, Tricao Malal, Andacollo, Huinganco, Los Miches, Guaníacos, Las Ovejas, Barbarco, Manzano Amargo y obviamente parajes aledaños. De acuerdo con la información preliminar que nos enviaron, están trabajando en las inmediaciones de Pampatril, sector donde se presume podría haberse encontrado esta falla. Y la última información que nos suministran desde el EPEN es que continúan trabajando en ese lugar donde se detectó un aislador orgánico dañado en el ingreso a la planta. Actualmente el personal técnico se encuentra trabajando en el reemplazo del componente afectado. Una vez finalizada esta tarea, se va a realizar la prueba de ingreso en vacío para verificar el correcto comportamiento de las instalaciones antes de avanzar con las maniobras de normalización del servicio. Reitero esta información, por el momento, las localidades del departamento Chosmalal, básicamente, y Andacollo, están totalmente afectadas por esta situación, que están trabajando el personal minuto a minuto para poder restablecer el servicio en todas estas localidades. Sabemos que hay muchos de ustedes que están mandando mensajes, consultando, bueno, si hay información oficial. Bueno, es lo que acabo de leer, es lo último que nos enviaron desde el Ente Provincial de Energía de Neuquén. Quédense, por favor, en contacto justamente con RTN o sus emisoras locales para recibir mayor información. 299-4098-091, momento de seguir.

temas lo vamos a proponer para la próxima semana, si no repetimos el artista. Entiendan, para que no se repitan, si no después se enojan, che, pero yo te pedí y no pasaste. Bueno, vamos anotando todo. Ahí está, atrás de los controles está ya Seba Irdes para la próxima semana. Y sumando un beso para Nancy y Diego, que nos ponen, que anoche se entretenían con unos discos viejos, discos de pasta. Es de Luis Landricina, ahí está. Allí están acompañados ellos así. Pusieron algo de Luis Landricina, viste, para entretenerse y demás. Adrián de Zapala, que nos envió un videíto. Así está llegando la nieve en Zapala. Está llegando a esta hora de el mediodía, tarde ya prácticamente. Tengo un mensaje también de Fabi de Chosmalal. Está llegando la luz a Chosmalal. Vamos de a poco. Está llegando la luz. se hace la luz en distintas localidades que se ven afectadas esta mañana. Como decíamos, estaba trabajando el Ente Provincial de Energía del Neuquén, el personal, para poder restablecer el servicio. Gente linda, nos vamos a despedir. Gracias como siempre por bancarnos. Más que nada esta semana que estoy solito. Mi mate, yo, Seba y los compañeros del otro lado en el control de televisión. Somos los poquitos que estamos con ustedes esta semana. Ya después, la próxima, vuelve todo el equipo. Gracias, gracias, gracias como siempre. Los espero mañana. Se quedan con

director de la radio en estos momentos. Bueno, la radio surge en el año 1995, se firma el decreto donde ya pasa a ser una radio municipal y bueno, hasta el día de hoy sigue funcionando con sus contras, pro y todo lo que conlleva, ¿no? Sostener una emisora radial. 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
4: Cielo mayormente nublado en Neuquén capital, la temperatura es de 4 grados 6 décimas, la humedad del 71%, el viento del este a 13 kilómetros por hora.
3: Regionales.
4: Se intensificarán las lluvias en parte de la provincia, lo pronosticó el meteorólogo de la Autoridad Interjurisdiccional de Cuencas, Fernando Fraceto, al indicar que los mapas muestran más lluvias que nieve en la zona sur y nieve en el norte neuquino hacia fines de julio. También dijo que mañana habrá nieve en parte de la ruta 40 en la zona centro, por lo que también pidió precaución al transitar por sectores de la ruta 22 y 237.
5: Trae de frío y puede haber nieve sobre los valles y ahora precordillera, y podemos tener algo de nieve en el centro de la provincia de Neuquén, alguna nevada dispersa con lluvias, todo lo que es a lo largo de la ruta 40, ¿no? Esa Zapala, Las Lajas, Chumalal, Piedra del Águila, toda esa zona con lluvias y tal vez algo de nieve. Así que atento a los caminos, sobre todo con Yoncura también, la 22, la 37 y la ruta 40. Y bueno, y después va a ascender un poco la temperatura y sigue lloviendo. Pero las lluvias con más intensidad llegan hacia fin de mes, ¿eh? A partir del domingo, lunes, martes. Con nieve en el norte neuquino, pero hacia el sur todavía no se ve grandes paquetes de nieve. Hay algo de nieve ahora el miércoles y después las nevadas van a ser de la cota de 1500 de altura hacia arriba, digamos, ¿no?
4: El fenómeno climático genera complicaciones en los pasos fronterizos, como es el caso de Pino Hachado, que está cerrado por la acumulación de nieve y hielo. En Las Lajas, tanto, la Dirección de Defensa Civil a cargo de José Daniel Vergara recomienda informarse antes de salir a la ruta y recordó que disponen de un espacio para albergar a 250 camiones.
6: Tenemos alrededor de 50, 60 camiones esperando. Bueno, no se habilitó como se hace habitualmente. Tenemos más camiones. También tenemos que tener en cuenta que tenemos el paso este reventor complicado con el tema de la nieve y todos utilizan este paso Pinochado para poder cruzar al vecino país, ¿no? Todavía nosotros tenemos un cupo como para recibir para 250 camiones para que queden acá bien estacionados en un lugar de seguridad donde tenemos baños químicos, donde tenemos iluminación. Pero bueno, los vamos ordenando y también estamos recibiendo camiones, y una vez que completemos el cupo ya continuamos con otro protocolo de cortar y bueno, trabajar con policía, con seguridad vial de provincia, para poder cortar ya, hacer el protocolo de cortar Zapala y así sucesivamente, ¿no?
3: Nacionales.
4: Mañana vuelve a movilizarse la CGT contra el plan económico de Milei y Caputo. Tenemos que denunciar el plan económico del presidente y la política de endeudamiento que sostiene este gobierno, indicaron desde la Central de Trabajadores en su último comunicado, tras decidir que este miércoles se unirán con los jubilados para marchar frente al Congreso. La protesta marcará el inicio de un plan de lucha que podría terminar con una huelga general contra la reforma laboral impulsada por el Ejecutivo. Esperamos cielo mayormente nublado en Neuquén capital, la temperatura es de 4 grados 6 décimas, la humedad del 71%.
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0: estar en este programa, imagínate. Tania Durán, también otra que volvió y pidió estar en este programa. Cristian Ramírez, Laura Rosales, el equipo de la tarde de la radio. ¿Cómo les va a todos? Bienvenidos a RTN Neuquén. Cevita Aranda, ¿estás Cevita Aranda? Cevita, ¿por dónde estamos hoy? Qué grande, qué buena tarde. Bueno, una tarde que nos encuentra aquí con frío en Neuquén Capital. En un ratito vamos a actualizar los datos del tiempo. Pero rapidito, como es habitual, vamos a comenzar a recorrer la provincia del Neuquén. Hace poco más de una semana, una chivita se hizo como popular en las redes sociales, en la tele, en los diarios, se la vio por todos lados y de repente desapareció. Y algunos pensamos lo peor, claro, pero no. La pujanza de la mujer criancera que sabe de rastrear animales permitió encontrarla. Está en línea Dina Melillán. ¿Cómo le va, Dina? Edgardo Pino la saluda.
1: Hola, buenas tardes.
0: ¿Cómo anda usted? ¿Bien?
1: Bien, todo bien, ¿usted?
0: Pero muy bien, usted contenta, me imagino, ¿no?
1: Sí, contenta porque pude recuperar la chivita que está en el Salto del Aire.
0: Ajá, ¿cómo se llama? ¿Cómo es el nombre que la bautizaron también?
1: Sí, lo vimos por redes sociales que le decían La Pochita.
0: La Pochita. Porque anda un chivito también que anda en las redes sociales. ¿Cómo se llama el chivito de las redes sociales?
1: El chivo loco
0: que andaba buscando a la Pochita. Bueno, la verdad, yo no sé si está acostumbrada a vivir con la familia en sí, más allá de los chivos y del piño, pero cuénteme un poco, ¿cuántos días la estuvieron buscando?
1: Fue cuando subieron la publicación un día lunes, que yo no vi la publicación porque andaba muy mal el tema de la señal Movistar. Después me subí, entré y ahí vi la publicación un día miércoles a la noche. Ajá. Donde acerqué el chivito bien cerca y vi la señal y lo reconocí.
0: Claro.
1: Y ahí me contacté con la señora que la había publicado y me mandó foto y todo, y sí, era el chivito de nosotros.
0: Chivito. Y la pregunta de todos, ¿qué hacía la chivita ahí solita, digamos? ¿Se habrá escapado? Bueno, el chivo cuando empieza a caminar, camina, ¿no?
1: Sí, seguramente que se quedó ahí en el tema del arreo, porque en ese tiempo se habían parramado las chivas por esa parte y entonces se ve que ahí, por ahí se quedó.
0: Uh-huh. Bueno, bastante simpática igual.
1: Sí, sí.
0: ¿Es una chivita que, digamos, convive con ustedes como familia o está con el arreo siempre?
1: No, él andaba con el piño. Se ve que se apartó ahí cuando venía con el arreo y se quedó ahí.
0: Bueno, pero ¿nunca perdieron la esperanza y la empezaron a buscar?
1: Sí, nosotros fuimos un día jueves, no la encontramos, estuvimos toda la tarde, nevicaba y estaba muy frío, pero no lo pudimos encontrar. Y el lunes me avisaron que andaba ahí, hacia el domingo. Y nos fuimos a buscar por el tema del partido de Argentina, dijimos que íbamos a esperar hasta el lunes.

0: ¿Estaba ahí en el salto todavía?
1: Sí, ahí estaba, en el salto estaba.
0: ¿Y qué le produjo cuando la vio? La alegría, me imagino, ¿no?
1: Sí, vamos, llegando, le digo, ahí está el Cristo. Y bajamos, estacionamos, bajamos enseguida y lo agarramos. Y le decía a los turistas, hoy es la última foto que se toman con él. Y se reían, ¿no?
0: O sea que una chivita bastante mansa, ¿no?
1: Sí, pero cuando lo quisimos agarrar no se había dejado. Y mi pareja andaba trayendo el lazo, así que ahí lo enlazamos y lo agarramos.
0: Qué grande, o sea, pialada hubo, hasta de todo hubo. Qué bueno, pero me imagino que ya están un poco más tranquilos ahora, porque yo siempre hablaba, y lo decía ayer también, lo comentaba, del esfuerzo del criancero, ¿no?, por cada uno de sus animales.
1: Sí, la verdad que cuesta mucho y para verlo ahí, que con el susto y logramos buscarlo y encontrarlo, porque ahora que capaz que viene la nevada no lo vamos a encontrar más.
0: Claro, tal cual. Bueno, salvaron a la pochita ahí en medio del temporal.
1: Sí, lo salvamos. Así que ahora lo tenemos acá en casa y unos días más lo vamos a llevar al campo ahí, juntarse con las chivas. Porque yo vivo en Loncopué ahora.
0: Claro. Ahí vemos una foto cuando la recuperaron. ¿Usted está con su hija, puede ser, su hijo?
1: Sí, es mi nene de 8 años.
0: Su nene. Bueno, contento también él, sí.
1: Sí, re contento porque yo tenía la chiva y le dije, eso van a ser tu chivo tuyo, así que re contento él.
0: Bueno, Dina, cuénteme un poco ustedes cuando hacen el tema de la transhumancia, ¿en qué lugar lo hacen el trabajo allí?
1: Mi papá son crianceros de Pichaigüe, a Uncal, y los papás de mi pareja, ellos tienen campo en Uncal. Somos de la comunidad Millán Curricar y nos vamos por Trolote a Veranear de Caviahue.
0: Claro, tal cual. Bueno, qué alegría, me puso muy contento ayer con la tarde cuando nos avisó que lo había encontrado. Me parece que es sumamente lindo, ¿no?, poder encontrarlo, porque sí, es mucho esfuerzo esto.
1: Sí, y re tranquilita, lo pusimos en el auto y se vino en brazo en todo el camino, así que no molestaba nada.
0: Estaba esperando que lo vayan a buscar, me parece.
1: Sí.
0: ¿Y los turistas qué le decían ahí?
1: No, nos preguntaban cómo había hecho para sobrevivir tanto tiempo, desde abril hasta ahora, cómo había hecho. Y le decíamos nosotros, seguro que se escapaba o se salvaba en la barda y en las piedras.
0: Claro. Bueno, pero terminó bien la historia de la pochita, ¿no?
1: Sí, se recorrió todo, se hizo famosa por la por las redes sociales.
0: Sí, tal cual. Bueno, Dina, un beso grandote para usted, para la familia, para su hijo también. Y bueno, a cuidarla a la chivita ahí. Muchas gracias, ¿eh?
1: No, gracias a usted y muy agradecido también a la señora doña Verónica.
0: Verónica García.
1: Sí, la que publicó.
0: ¿Cuánto tiempo estuvo perdida la chivita?
1: Estuvo desde abril, se ha quedado ahí hasta ahora, desde ayer.
0: Buenas vacaciones se pegó.
1: Sí. Mandarle muchas gracias a ella, que fue la que publicó, la que me estaba preguntando cada tiempo que la encontrábamos. Y ayer apenas llegué acá y le mandé mensaje a ella también, porque ella fue la que lo vio primero.
0: Claro, tal cual. Bueno, Dina, un abrazo grande a la familia. Muchas gracias, ¿eh?
1: No, gracias a ustedes.
0: Chao, hasta luego.
1: Chao.
0: Dina Melillán, bueno, encontró su chivita, que la encontraron allí en la zona del Salto del Agrio, ¿no? Allí en cercanía de Caviahue y Copahue. Hermoso lugar, andaba turisteando la tipa. ¿Qué tal? 2:15 en todo el país. Tenemos algo de música por ahí, todo en video, mi querido Seba, ¿eh? Todo video es lo nuestro. Así que vamos a compartir algo de música mientras esperamos el próximo contacto que nos llevará a la zona centro de la provincia del Neuquén, porque allí en la zona de Zapala, en la zona de Mariano Moreno, han logrado un hallazgo realmente, creo que es histórico para la provincia del Neuquén en materia paleontológica. Así que en un ratito vamos a estar compartiendo dentro de las posibilidades, ¿sí?, lo que tiene que ver con este hallazgo allí en la zona centro de la provincia del Neuquén.

0: sí que son bien camperos también en Zapala. Me voy a quedar ahí porque lo voy a saludar. Aquí están, quien está a cargo del museo de la localidad de Zapala, el Museo del Sacher, Alberto Garrido. ¿Cómo le va? Buenas tardes. Edgardo Pino lo saluda.
1: ¿Qué tal, Edgardo? Muy buenas tardes.
0: Bueno, bien, nosotros, frío, saben ustedes bastante del frío allí en Zapala, ¿o no?
1: Sí, sí, sí, la verdad que sí. Y hay días que se sientan bastante.
0: ¿Hoy cómo está? ¿Frío?
1: Está frío, por suerte no tan lluvioso. Si bien ha caído nieve muy suavecita hace un rato, pero muy poco.
0: Muy poco. Bueno, cuénteme un poco, creo que es histórico esto que veíamos hoy en un diario en la mañana, en Neuquén, concretamente, un trabajo del compañero, colega y amigo Fabián Cárez, de un hallazgo importantísimo allí en la zona centro.
1: Así es, tan importante como inesperado.
0: Ajá.
1: Simplemente fuimos a atender una denuncia, o un aviso que nos dio justamente Fabián, donde avisaba que un vecino de la localidad, Jorge Necul, había hecho un hallazgo de algo que suponían que era un fósil, pensaban que era un huevo, de dinosaurio específicamente, y me preguntaba qué suponía yo que podía hacer. Ni bien vi la foto, obviamente se descartó enseguida la posibilidad de huevo, pero tenía silueta muy, muy conocida para quienes estamos con el tema fosilífero, y presupusimos enseguida que podía tratarse de un eglipodonte. ¿Cómo finalmente fue? Cuando fuimos con ellos dos a mirar de qué se trataba, bueno, pudimos certificar efectivamente un eglipodonte, y además se encuentra muy, muy completo. Cosa extremadamente llamativa en Neuquén por dos razones. Primero, que no son frecuentes los eglipodontes. De hecho, los que han aparecido son pequeñas placas muy antiguas, mucho más pequeños que este, y obviamente muy, muy fraccionado, ¿no? Son muy pocos restos los que se pueden encontrar. Y este está muy, muy completo. Y segundo, que es de una edad que no estaba prevista que haya depósitos acá en la zona, así que bueno, fue sorpresa doble.
0: Claro, tal cual, qué lindo. Y para la gente que no sabe qué es un gliptodonte, ¿a qué o cómo es el animal en sí, ¿no?
1: Sí, cuando hablamos de gliptodonte hablamos de un animal que se parece, que en realidad es pariente de los pinches y peludos actuales, ¿no?
0: Ajá.
1: Las mulitas, como también se les conoce. Nada más que era un animal de grandes dimensiones, un animal que podía alcanzar a veces, sin contar la cola, los 2 metros, 2 metros y medio y 1 metro y medio de alto, y que podía alcanzar 2 toneladas de peso, ¿no? En el caso extremo.
0: Uh-huh.
1: Este dinosaurio es quizás un poco más chico que ese más grande, pero así todo es de dimensiones realmente, de proporciones realmente importantes. Quizás la gente lo ha visto mucho porque siempre suele aparecer en los dibujos, son muy comunes de encontrar en todo lo que es la actual llanura que tenemos en la zona de La Pampa, por ejemplo, provincia de Buenos Aires y demás, suelen aparecer con bastante frecuencia, pero no acá en Patagonia. Justamente, eso es lo que nos llamó tanto la atención,

0: se alimentaban esto? Porque uno piensa en un peludo, tiene una alimentación fuera de lo común también. ¿Cómo es la, cómo se habría sido la alimentación del gliptodonte?
1: Bueno, indudablemente, en base a su dentición, debe haber comido tanto vegetales como frutos. No se descarta que pueda haber sido quizás oportunista de comer algo de carroña, si se le presentaba la ocasión.
0: Claro.
1: Aunque eso lo podemos suponer, pero no lo podemos certificar.
0: Claro. Bien, y hablamos de dinos que son de cuántos años más o menos de antiguo de existencia, digamos, ¿no?
1: Perdón, no es un dinosaurio, es un mamífero.
0: Un mamífero, bien.
1: Mirá, justamente, este grupo de animales, que a lo largo del tiempo evolucionó más o menos de los 40, 35 millones de años hasta los 7.000 años. Es decir, el hombre alcanzó a convivir con estos animales.
0: Claro, mire qué lindo. Me llama la atención, había en el diario, veía una publicación, pareciera que tuviera como una cabeza de gato y la cola del tradicional peludo que uno conoce, ¿no?
1: Sí, sí, sí, obviamente que a lo largo del tiempo hubieron distintos especies, uh-huh. Pero bueno, sí, la que sale en la publicación es más o menos lo que sabría, lo que sería más parecido a este que apareció ahí en la zona de Cobunco.
0: Uh-huh.
1: Y bueno, lo cierto es que en este caso estaríamos hablando de un animal que estaría ubicado entre los 700.000 y 1.000.000 de años.
0: Wow.
1: Aproximadamente. Sí.
0: Tremendo. Y dentro de la ignorancia mía también, ¿podrían ser, digamos, familias que estuvieron conviviendo con otras especies aquí en el lugar? ¿Hay otros lugares donde se han encontrado también?
1: No, justamente, no de esta edad.
0: Ajá.
1: No de esta edad. En Neuquén, como te decía, aparecieron algunos que son un poco más antiguos, pero mucho más pequeños, con caparazón mucho más delgadita. En cambio, este tiene una coraza bastante, bastante gruesa, cosa que fue lo primero que llamó la atención. Uh-huh. Eso fue lo primero que nos desconcertó.
0: Claro.
1: Pero sí, en la zona también de Cobunco, en el Museo del Sacher, tenemos hallazgos bastante antiguos. Uh-huh. De megaterios. Los megaterios son perezosos gigantes que habrían convivido justamente también con gliptodontes. Así que nos tenemos que imaginar que, geológicamente hablando, no mucho tiempo atrás, habían en la zona megaterios, habían gliptodontes. Uh-huh. Y quizás otra fauna que todavía no hemos encontrado, pero que suponemos que también habrían estado dando vueltas. Como incluso, esto sí también apareció alguna vez, ciervos que obviamente están extintos, ciervos de gran tamaño, con una cornamenta muy, muy llamativa.
0: Uh-huh.
1: Lo cual nos daba a entender que por lo menos no tanto tiempo atrás la región era mucho más húmeda de lo que es actualmente.
0: Qué bárbaro. Cuánta historia, Garrido. Gracias por atendernos. Sé que tiene un montón de actividades por delante, así que muchas gracias por su tiempo.
1: No, por favor. Gracias a vos. Hasta luego.
0: Alberto Garrido es geólogo y es el director del Museo El Sacher de allí de la localidad de Zapala. Descubrieron un gliptodonte, coloso de la prehistoria. Y de Zapala nos vamos a la localidad de Picún Leufú. Me enteraba de esta noticia hace un par de días. El doctor César Pérez, querellante en esta causa. No sé si ustedes recuerdan el crimen que ocurrió el 8 de noviembre del 2025 a la salida de un local bailable. Gustavo Santos Villar fue asesinado. Se declaró como culpable el Liceo Huircán. Y me dirá, tengo entendido que no sé si se fugó o qué pasó ahí. Doctor Pérez, ¿cómo le va? Edgardo Pino lo saluda.
2: Hola, Edgardo, ¿cómo estás? Un saludo para vos y toda la audiencia.
0: Bueno, ¿cómo anda? ¿Bien?
2: Sí. Bien, muy bien. Estoy en Buenos Aires todavía, pero ya regresando a Cutralcó, porque tenemos mucho trabajo pendiente.
0: Claro. Bueno, cuénteme, ¿qué pasó con este caso? ¿Qué pasó con el autor, no? Que estaba ya condenado por la justicia.
2: Sí, se había determinado la responsabilidad porque la asumió a la responsabilidad en el homicidio. Entonces salió una primera parte de la sentencia que se llama sentencia de responsabilidad, donde él asume voluntariamente de que él es culpable y que él lo mató a Gustavo Santos Villar.
0: Sí.
2: Luego de eso cambia la defensa, plantea algunas cuestiones de nulidades que fueron rechazadas, y ahora tuvimos una novedad muy importante el domingo a la noche, importante y fea para la familia, ¿no?
0: Uh-huh.

0: aparentemente se había dado a la fuga, había salido del lugar donde estaba cumpliendo la prisión domiciliaria y se había trasladado y lo encontraron a 8 kilómetros del lugar donde tenía la prisión domiciliaria. Uh-huh. Así que fue interceptado por la policía, motivo por el cual, habiendo violado la prisión domiciliaria, hoy se realizó una audiencia y lo que se dispuso por el juez Lisandro Borgonovo fue que esa prisión domiciliaria se cambiara en prisión preventiva en una cárcel, en este caso en una comisaría que es la número 8 de Piedra del Águila. Le cambian por haber violado las condiciones que le habían impuesto.
1: Claro. ¿Y a partir de esto qué están esperando, que la sentencia quede firme?
0: Y estamos esperando ahora la segunda parte de la sentencia, que se llama cesura, que uh-huh. se realiza el 5 de agosto, donde se va a determinar qué cantidad de años le van a corresponder por el homicidio de Gustavo Santos Villar al homicida Edgardo Wilcamp.
1: Bueno, ¿y qué pidieron ustedes en el juicio, recuérdeme?
0: Nosotros habíamos pedido homicidio calificado por el uso de armas. Ese delito tiene como mínimo una pena de 10 años y 8 meses, pero bueno, vamos a intentar que la pena no sea la mínima, que sea un poco más. Lo que deja tranquilo a la familia ahora, porque estábamos nosotros también preocupados en el cumplimiento de la prisión domiciliaria, porque no había ni siquiera una pulsera electrónica o una tobillera electrónica, uh-huh. porque no había internet en Santo Tomás donde estaba, entonces tenía rondines. Uh-huh. Pero este señor, violando todas las condiciones que se le habían impuesto y el beneficio de tener una prisión domiciliaria hoy por un homicidio, que no es muy común, se lo habían dado y el señor violó esto. Argumenta un argumento infantil, dice que salió a buscar comida para sus hijos, pero bueno, para el lado en el que fue no había comida.
1: Mucho menos supermercado, me imagino.
0: Así que se fue al campo, 8 kilómetros, donde dice que iba a vender un caballo, y encima la persona que tenía que cuidarlo, que no salga de la casa, sí. fue el que le facilitó el auto para llevarlo en una zona lejana del lugar donde debía estar.
1: Claro, recuerdo que la defensa había planteado una especie de legítima defensa también, o algo
0: sí,
1: parecido,
0: pero lo
1: ¿no?
0: que pasa es que, lo que pasa es que como ya el juicio de responsabilidad ya se había hecho, lo que el tribunal le dijo, usted eso debe plantearlo en una impugnación después que terminen las dos partes de este juicio, que es la parte de declaración de responsabilidad y la parte de la pena. Recién ahí va a poder plantear si hubo o no alguna irregularidad en el proceso.
1: Lo último, doctor, ¿cuál es la teoría del caso de ustedes que termina, obviamente, condenándolo a Wilcamp?
0: Wilcamp tiene un cúmulo de pruebas en el expediente que determinan de que manipulando un cuchillo, un arma blanca, y manipulando una carabina, dio muerte a Gustavo Santos Villar. Primero le disparó, no le dio, luego le disparó y afectó un órgano muy importante de su cuerpo, con lo que ocasionó la muerte. Motivo por el cual nosotros entendemos que está acreditada la autoría y la responsabilidad de Wilcamp en este homicidio, agravado por el uso de armas, porque en realidad Wilcamp tenía dos armas en su poder, un arma blanca y una carabina.
1: Uh-huh. ¿Y entre cuánto y cuánto podrían ser parte de la condena? ¿Cuántos años podrían darle? ¿Cuál es el máximo?
0: Los que están, sí, en Cutralcó están fijando más o menos, depende si tiene antecedentes anteriores y un montón de circunstancias que establece el artículo 40 y 41 del Código Penal, se puede establecer lo mínimo 10 años y 8 meses. Y han llegado a fijar hasta 13 años, teniendo en cuenta la gravedad del hecho, teniendo en cuenta los antecedentes, teniendo en cuenta la preparación y un montón de situaciones que establece el Código Penal para graduar la pena.
1: Gracias por atendernos, doctor.
0: Gracias, Edgardo, a vos por estar siempre presente en el caso. Después del 5 de agosto seguramente nos vamos a estar comunicando para comentarte cuánta pena le dieron a Wilcamp por este hecho.
1: Muchas gracias. Chao, hasta luego. Vale. El doctor César Pérez, abogado querellante en la causa, lo atraparon tras una presunta fuga. Estaba a 8 kilómetros de la localidad de Santo Tomás, donde estaba con domiciliaria, ¿no? Así que ahora está con preventiva en la unidad policial de la localidad de Piedra del Águila. ¿Qué tal? Bueno, quiero aprovechar para saludar a la gente de Mariano Moreno. Me escribe acá la gente de Mariano Moreno. Ojalá quede por acá en el museo. Mariano Moreno tiene un museo muy lindo, allá pegadito a la radio. Tienen allí, bueno, varios restos fósiles pegaditos a la radio. Hay que ir a conocerlo, a recorrerlo también. Así que, bueno, saludo grande. escuchan en FM Pehuena, Celina, bueno, todo el equipo de operadores, técnicos, conductores, locutores que están así en la radio escuchándonos. Y nosotros nos vamos, como siempre, hasta ahora a las canciones de nuestra tierra.
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0: González, presidente de la CORDEC, esté allí con nuestros chivitos del norte neuquino. Primero, tremendo el escabeche de chivito. Tremendo. Martín, ¿cómo te va? Edgardo Pino te saluda. Buenas tardes.
1: Buenas tardes, Edgardo. Buenas tardes a toda la audiencia de RTN. Buenas tardes a todo el equipo de trabajo.
0: Bueno, te están escuchando en la provincia y la verdad que me puso muy contento saber que ustedes están allá. Creo que llegaron esta mañana o ayer a la tarde, ¿no?
1: Mira, salimos ayer de Neuquén, o sea, de Tricao, de Tomael, viajamos 17 horas, así que llegamos anoche como 11 de la noche, bueno, el camión venía un poco más lento, así que llegó tipo 4 de la mañana.
0: Sí.
1: Y sí, hoy estamos acá en la Expo Rural, así que está muy bueno, ¿no? La verdad que es una experiencia que representa para nosotros y, bueno, para la provincia un hito histórico, ¿no? Que poder venir a promocionar el chivito acá a Buenos Aires, la verdad que algo que veníamos hace mucho tiempo anhelando, ¿no? Uh-huh. Esta vez lo hacemos en conjunto con Muca, que es un frigorífico privado. Pudimos coordinar trabajo y pudimos hacer llevar adelante el ciclo 2 para poder traer el chivo trozado y, bueno, empezar a batir con una presentación diferente, ¿no?
0: Claro.
1: Así que, bueno, ahí estuvimos articulando capacidades con ellos para poder complementar este ciclo, ¿no? Así que muy contentos, estamos

0: otro tipo de mercado, diferente al que estamos acostumbrados. Así que eso nos permite ofrecer este producto en otros estándares, ¿no? Sanitario y de calidad. Y responder a otro tipo de mercado. Así que felices, ¿no? Felices de poder traer este producto emblemático y genuino de nuestro norte. Así que estamos muy contentos de poder representar a nuestros crianceros de nuestra zona norte, ¿no?
1: Bueno, ¿te imaginabas esto? Digo, que es la primera vez, creo, ¿no?
0: Primera vez en la historia que estamos acá, que se trae el chivito del norte neuquino acá a Buenos Aires. La verdad, contento porque la idea de nuestra es poder promocionar y poderlo mostrar al país, al mundo, este producto que no es un producto cualquiera, ¿no? Porque tiene una denominación de origen, gracias a la calidad de alimentación que el chivito posee, ¿no? Sin agroquímicos, un chivo totalmente natural, así que lo estamos promocionando bastante bien, venimos, si bien es un producto que no se conoce acá en Buenos Aires,
1: claro.
0: Pero la idea es esa, la idea es de invertir para promocionarlo y poder abrir otro tipo de mercado y empezar a comercializar el chivo y de otro tipo, ¿no? O sea, porque el chivito lo dividimos en tres cortes, o sea, sacamos la paletita, como decimos nosotros en el norte, sí. Costillar y vacío, y la del cuarto trasero. Así que la presentación quedó espectacular, así que, feliz estamos.
1: ¿Cuántos chivos llevaron o trozaron allí?
0: Mira, troceamos 400 chivos, no sé si lo vamos a vender todos, pero bueno, la idea después es poderlo... empezar a vender también en el mercado y empezar a trabajar nosotros como empresa también para poder hacer el ciclo 2, habilitar en nuestro frigorífico y empezar a vender, ¿no? Esta era una prueba piloto que teníamos, que la veníamos peleando hace mucho tiempo, así que por eso le agradecemos a Musca que pudimos concretar esto, o sea, primera vez que una empresa del Estado con un privado pudieron coordinar y poder llevar adelante este trabajo, ¿no?
1: Claro, qué lindo esto que decías, ¿no? De abrir el mercado también, porque me imagino, certificando el trabajo que hacen ustedes allí en el norte neuquino, poder envasar al vacío, por ejemplo, como vemos que lo están haciendo, abre otro mercado también.
0: Exactamente, la presentación, el corte, nos felicitan todos por la presentación, el corte, así que está muy bueno, hace mucho tiempo que venimos trabajando en esto, estamos invirtiendo nosotros en la planta del alamito,
1: claro.
0: Para poder hacer este proceso que nos falta, ¿no? Que es el ciclo 2 del chivito.
1: Bueno, te dejo disfrutar. Bueno, ¿cómo lo tomó la gente ahí? ¿Bien?
0: Bien, nos esperaban hoy temprano. Bueno, la gente de Neuquén, esta fue una iniciativa que arrancó a través del gobierno de la provincia, a través de nuestro gobernador, el ministro. Estábamos con el secretario de producción acá, el subsecretario viene mañana, así que... Y la gente, una novedad, y poder nosotros explicarles todo el proceso del chivo, por qué posee una denominación de origen, y se va contento. Así que estamos vendiendo, promocionando, no es como en Neuquén, ¿no? Que nos paramos ahí en Mercado Concentrado y nos vacían el camión porque claro. No se conoce el producto. Pero bueno, acá la idea es eso, que... en algún momento se
1: instalarse.
0: Puede hacer lo mismo.
1: Claro. Y por ejemplo, una paleta, que estamos viendo los cortes ahí en imágenes, ¿cuánto es el precio de una paleta? ¿O cómo es el tema del precio?
0: Acá lo vamos a vender por kilo.
1: Ajá.
0: Debe andar en un kilo y medio, dos, depende del chivito. Y estábamos vendiendo a 23 el kilo, así que...
1: Sí, súper accesible, te digo.
0: Sí.
1: Imagínate.
0: Así que...
1: Bueno,
0: sí,
1: qué lindo, la verdad me pone muy contento, sobre todo porque uno los conoce a ustedes de tanto tiempo trabajando en esto, ¿no? Llegar a esto es muy bueno.
0: Sí, la verdad que es un trabajo que se viene haciendo hace muchísimo tiempo, hay un equipo grandísimo atrás que nos acompaña en Cordel, que todos querían venir, no lo podemos traer a todos, pero bueno, trajimos el equipo, la semana pasada también estuvimos en Camino de Sabores, promocionando el otro producto que llevamos adelante en la empresa, como es el escabeche de chivo y el escabeche de ajo. También fue un éxito total.

0: muchísimo. Así que una vez que habilitemos la planta para el tránsito federal, vamos a poder vender también este producto en Buenos Aires, ¿no?
1: Qué lindo.
0: Que es el escabeche y el de ajo y de chivito.
1: Martín, te mando un abrazo grandote para vos, para todo el equipo, para toda la gente de Cordel que le mete mucho a esto. Muchas gracias, ¿eh?
0: Bueno, agradezco un montón, le agradezco a toda la audiencia de RTN, le agradezco a todos los productores, a todos los crianceros del Alto Neuquén que nos permiten hoy venir a promocionar esto, al gobierno de la provincia. Y bueno, para nosotros es una experiencia y ojalá nos vaya muy bien, porque si lo vos imagínate a nuestros crianceros.
1: Sí, tal cual.
0: De eso se trata.
1: Abrazo grande.
0: Abrazo grande, hasta la vida.
1: Martín González, el presidente de la Cordec, el chivito del norte neuquino en la Expo Rural. ¿Qué tal es, eh? Este es un buen momento.

0: Cipolletti, para otro Martín que nos escucha en Loncopué, qué bueno que nuestros productos estén en Buenos Aires, abre nuestros mercados a otros rumbos, claro que sí, amigo. También saludos para, en este caso, Carlos, que nos escucha desde, ¿dónde está? En Las Lajas, qué bueno lo del gliptodonte, sí, la verdad que sí. Bueno, vamos a ver, hablando de Las Lajas, ¿no? Nos vamos a quedar ahí un poquito más, lo vamos a saludar al titular del área de Protección Civil, Defensa Civil, querido Daniel Vergara. ¿Cómo te va, Daniel? Edgardo Pino te saluda, buenas tardes.
1: ¿Cómo le va, Edgardo? ¿Cómo anda usted?
0: Pero muy bien, ¿usted?
1: Como la flor en primavera.
0: Eso, meta a vivir nomás, decimos en Aluminé, meta ya. A vivir nomás.
1: Así es.
0: Bueno, cuénteme un poco, ¿qué pasó con el paso Pinochado? ¿Está cerrado? ¿Cuál es la situación hoy?
1: Sí, bueno, hoy el paso Pinochado, recibimos el informe de todos los días a las 8 de la mañana y bueno, quedamos a la espera del segundo reporte y bueno, donde yo prácticamente ahora cerró toda la jornada, así que ayer pudieron pasar bastantes camiones, tenemos aproximadamente ahora 60 y esperando los que van a llegar seguro en el transcurso del día y de la noche, que con relación al paso internacional Cristo Redentor está cerrado, utilizan este paso que es más bajo para cruzar el vecino país, ¿no?
0: Claro, y dentro de la, bueno, el trabajo operativo que tiene usted,

0: yo creo que vamos a estar recibiendo bastante, para que obviamente nosotros tenemos un cupo para poder albergar 250 camiones, y el área que se ha preparado con baños químicos, iluminación, y bueno, estoy esperando la cartelería, la tenemos, estoy esperando la autorización de Vialidad Nacional para poder poner la cartelería sobre la ruta 40, pero bueno, estamos bien organizados, trabajando con la policía de la provincia, con el COE de la municipalidad, con la gente de Protección Civil de Neuquén, con el CIEN, para bueno, prepararnos para esto que todos los inviernos nos está tocando, el tema de los camiones, y por una cuestión de seguridad. No pueden hoy, por ejemplo, no pueden subir porque tiene que entender la gente que cuando nosotros a veces llamamos a la recepción para que no suban, lo hacemos por una cuestión de seguridad, porque uno que conoce el camino a Pinochao, tenemos la parte de la banquina que no es muy ancho, y para volvernos hoy, que se han vuelto, han pasado mucho, tanto turistas como camiones, tienen que volver, y bueno, sería una pena que queden arriba porque el recurso humano es poco, y si sigue nevando así, si te cortan dos o tres días, se nos complica todo, ¿no?
1: ¿Qué, además de los baños químicos, qué otros servicios tienen ahí en el lugar donde tienen preparado?
0: Iluminación y todo lo que es servicio de la cartelería que la tenemos, pero estamos a la espera de Vialidad para que nos autorice dónde colocarlo.
1: Claro. Si esto sigue, pero igualmente hay un pronóstico, creo que el viernes ya mejora, ¿no?
0: Ah, sí, dice el pronóstico, pero bueno, esta noche tenemos lo que informó el Servicio Meteorológico Nacional, el 70% probabilidades de nieve en la localidad. Seguramente en la cordillera hoy ya estaba nevando, así que ya creo que se va a cumplir.
1: Recuerdo también que en algún momento estaban trabajando con Plaza Huincul y Zapala para establecer retenes.
0: Claro, eso es, como te contaba, nosotros tenemos una plaza para 250 camiones, y ahí comienza el protocolo. Como te decía, se cortó el paso Cristo Redentor. Nos supera eso, ya comienza el protocolo de poder cortarlo en Zapala y así sucesivamente, Plaza Huincul, Putralcó, por una cuestión de seguridad y para que no anden por la ruta, obviamente, porque sabemos que las lajas no estamos preparados como para recibir semejante cantidad de camiones, ¿no?
1: Claro, porque si no los encontrás todos parados al lado de la ruta, digamos, ¿no?
0: Sí, sí, por eso te digo, ya tanto en alojamiento como el turismo, los camiones, muchos llegan acá, pero eso es importante que la gente se informe antes de salir.
1: Bueno, a propósito de esto, ¿cuáles son las recomendaciones, teniendo en cuenta que va a estar nevando hoy también por ahí? ¿Cuáles son las recomendaciones?
0: Informarse, como te decía, en los retenes tanto de policía como a través de los medios de comunicación, tanto de la Protección Civil de Neuquén, las defensas civiles de toda la provincia, y bueno, tratar de traer lo que es la aportación de cadena, que es obligatoria, la gente que sale a la cordillera, y bueno, agua caliente, uno no sabe lo que le puede pasar, para pasar la noche o lo que sea, que haya sucedido algo, ¿no?
1: Claro. Y aquellos que les gusta experimentar, que no lo hagan, ¿no? Porque han tenido ya algunas salvatajas cerca de allí, cerquita de Pinochado, en algunos caminos a la zona de Pehueni, ¿no? Por la 23.
0: Sí, tuvimos ya una experiencia que, bueno, la verdad que hay gente que no entiende, y lamentablemente tenemos que salir después el recurso humano a rescatar a esa gente imprudente. Por eso te decía hoy, es importante que ustedes hagan hincapié en esto, que cuando nosotros decimos se cortó el paso, no es porque se me ocurrió a mí, porque estamos trabajando en coordinación con la gente de aduana, con la gente de gendarmería, para poder que esa gente no suba ahí. Imagínate, está cortado el paso hoy, se me quedan toda la noche allá, claro. También con colectivo y pasajeros. Yo prefiero tener la cara laja o volver un paso alternativo para que crucen al vecino país y no salir a las 2, 3 de la mañana porque se enfermó alguien.
1: Sí, tal cual. Amigazo, gracias por atendernos, ¿eh?
0: No, gracias a usted, Garro Pino, y muchas gracias.
1: Abrazo grande. Chau, chau. Daniel Vergara, el titular de Defensa Civil allí en la localidad de Las Lajas. Está cerrado, Pinochado, y también hay música aquí en la

acá escuchando tu programa en Pulmaría, así que saludo acá del puesto de chichería.

tarde. La escuché a Silvia después y después lo que estuve escuchando, creo que llegó, ¿no? Pues decía que iba llegando tarde al programa allí en la radio municipal de Aluminé. Oscar, Raulito, un beso grandote para vos, para toda la familia. Allí, bueno, un lugar hermosísimo donde está, ni hablar de Pulmarí. Abrazo grandote, primo y hermano también. Oscar Lazarte, Tucumán, abrazo grande. Buenas tardes, aquí tenemos 11 grados de temperatura. Piden algo de los camperitos del chamamé. Ayer pusimos los camperitos, Carcito. Silvia de Cabaña Suyay. ¿A qué jugaban anoche en RTN? Bueno, repiten un espacio de Mauro Coqui, que es el Tutti Frutti. Eso es lo que escuchan a veces, ¿ven? En Zapala, nevando un poquito, muy frío. Mirá vos, nos divertimos bastante también aquí en la radio. Para César también, que nos escucha en Cutralcó. Para Patricia, allí en la localidad de Butarranquil. Para Adelina, que nos escucha allí en Villa Puente, Picunleufú, que está esperando la reconducción del parador turístico. Tania Durán, en la coordinación del aire. Cevita, muchas gracias, ¿eh? Cevita 1, muchas gracias. Cevita 2, muchas gracias. Laurita Rosales, muchas gracias. Cristian Ramírez, muchas gracias. Mi nombre es Edgardo Pino, provincia. Un beso enorme para mi

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0: plena temporada invernal, la localidad neuquina ofrece un amplio abanico de ofertas, entre las que más se destaca el producto Termanieve, el parque de esquí Cabiahue y recorridos por el Salto del Agrio, Laguna Escondida, Puente de Piedra y Cascada Escondida. Sobre estas actividades y promociones se refirió Lara Malén Rodríguez, subsecretaria de Turismo de la Municipalidad de Cabiahue, Copahue.
1: Tenemos para ofrecer lo que es la experiencia Termas Nieve, donde el visitante puede llegar hasta Copahue en vehículos orugas y contratando agencias de turismo habilitadas para vivir de una jornada inolvidable. Se pueden realizar paseos en motos de nieve, ascensos al volcán Copahue con raquetas, disfrutar de lo que es la gastronomía local y finalizar el día relajándose en las termas, al aire libre, rodeados de nieve, que es una experiencia, la verdad, que difícil de encontrar en cualquier otro lugar del mundo y que solo se da acá en Copahue, en Japón y en Islandia. ¿Sí? Tenemos para ofrecer lo que es la Laguna del Chancho, vapor, sulfurosa. La verdad que es una experiencia única.
0: Servicios. Se restableció el servicio eléctrico en el norte de la provincia y Lepen informa que como resultado de las maniobras realizadas se energizó la línea de alta tensión Filo Morado Chosmalal, que estuvo afectada desde esta mañana. Por este motivo se restableció el servicio eléctrico, permitiendo así recuperar el suministro en todas las localidades del norte neuquino. Reiteramos datos del tiempo en la ciudad de Neuquén: la temperatura 5 grados centígrados, la sensación térmica 2 grados centígrados 4 décimas, la humedad del 72%, el cielo nublado.

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es cada pela hermosa que tengo acá en mi corazón, la celeste y blanca. No saquemos las banderas, dejen las banderas flameando todo el año. Ahora ahí traigo la bandera mía. Vamos a recorrer la provincia de Neuquén con folclore aquí, desde RTN. Les mandamos saludos a todos nuestros queridos televidentes, oyentes y quienes trabajan en las diferentes emisoras que retransmiten la señal de radio y televisión del Neuquén. Ahí tengo un video hoy que vamos a mostrar de Molulco, ¿sí? Le mandamos saludos a todos los gauchos que están allá por la zona del Cerro Bayo, en Villa Langostura, quienes están trabajando en los centros de esquí, ahí en el Batea Mahuida, en Villa Pegüeña, quienes están ahí por el Cerro del Palao, en el Cerro Negro, en el Domullo, quienes están allá por la zona del lado del Tilhue, el Tromen, quienes están allá por la costa del río Barranca, quienes están acá por la costa del Colorado, quienes están trabajando en la zona de Añelo, Vaca Muerta, comando Fernando Banderet, el que corta el queso, el intendente de Añelo. Respetuosamente va mi saludo para todos los intendentes de la provincia de Neuquén. Y bueno, aquí estamos nosotros, vamos a camperear nomás hasta las 5 de la tarde. Y sabe que le vamos a poner mucha alegría hoy. Le vamos a poner música alegre, música linda, para que la bailen. Hasta unos temas del dúo Rosario Orellana vamos a poner hoy, que son los que interpretan la cortina de nuestro programa, nuestro espacio, en dos guitarras criollas. Así que ya nos vamos a ir preparando. Prepárense, van a escuchar música campesina. Vamos a andar por San Martín de los Andes, vamos a andar por Picú Leufú, el amigo Camilo Suárez, vamos a andar aquí por Senillosa, por Neuquén Capital. Vamos a recorrer muchísimas localidades imaginariamente, pero ustedes con la audiencia, gracias con sintonizar la radio, les mandamos el saludo entonces a cada trabajador de las emisoras que retransmiten nuestra señal. Así que aquí ando yo, me voy a tomar unos amargos, gracias al intendente de Las Lajas, me regaló este mate. ¿Cómo se llama el intendente de Las Lajas? Don Servicio de Laguna Mental. ¿Cómo que se llama? Pablo Cortés, ahí está, don Pablito Cortés. Mal saludo a él, a todos los integrantes del Consejo Deliberante, trabajadores de la Municipalidad de Las Lajas, vecinos, comerciantes, a todos ellos va mi saludo. Este mate me lo regaló entonces en nombre de la Municipalidad, don Pablo Cortés, el intendente de Las Lajas. Y se pasó este fin de semana la fiesta del mate y el pan casero ahí en Tricado Malal. No, hombre, no fue en Tricado Malal. Otra laguna mental. En La Oveja. Ahí está, con doña Marisa Tiñil, la intendente. En la localidad de La Oveja se realizó una nueva edición de la fiesta del mate y el pan casero. Fue en La Oveja. Va a saludar a doña Marisa Tiñil y a todos los integrantes del Consejo Deliberante. ¿Cómo estuvo la fiesta? Dice que estuvo muy linda. Mate y pan casero. Ya los voy a ir a visitar. Y bueno, vamos a empezar con música campesina de esta forma. Así hasta las 5 de la tarde. Mire, el angelito mercado de Tricado Malala.

estamos viendo, en este momento estamos viendo un feliz cumpleaños en Santa Fe. Que los cumplan feliz ahí. Saludamos a Graciela, a toda su familia, ¿eh? Se ve bueno cumpleaños. Vamos, vamos, vamos, más tarde el asado. Ya fue al mediodía el asado. Ahí está el cumpleañero, ¿eh? La punta de la mesa. Los pagos de Messi, los pagos de la selección, los pagos de nuestro técnico. Caloni, ¿no es cierto? Qué maravilla. Y aquí le mandamos un abrazo a todos los queridos amigos televidentes que están cumpliendo años, ¿eh? Hay un gaucho que está cumpliendo años, los pagos de Santa Fe. Que los cumpla feliz.

Felicitaciones por los delantales, qué prolijidad, qué maravilla. Fiesta provincial, del mate, y el primer fiesta provincial del mate y el pan casero. Nos tenemos que sentir orgullosos. Ahí están bailando una cueca. Métale esa mateo nomás, qué lindo. Las familias campesinas. En cualquier momento me lo voy a dejar. Ahí está doña Marisa Antiñir, la intendente de la localidad. Saluda a toda su familia. Ahí están con los diplomas que les entregaron. Gracias a quienes han colaborado con este material, con RTN. Qué maravilla, ¿eh? Seguimos. Ahí está. Está nevando en La Oveja. Mire, mire, mire, mire, mire, mire. Vio, está nevando, diría Sinaíto Rosamel Navarrete. Vio, vio, vio, vio. Mandamos un saludo a todos los integrantes de su familia. El negocio de los ocho hermanos. La entrada al pueblo, ¿eh? De la localidad de Las Ovejas. Bienvenido. Qué lindo que está. Uno dice, sí, qué linda la nieve, pero hay que aguantarla después, ¿eh? Guarda. Están los que la padecen, los que la sufren. Dios quiera que puedan tener asistencia de leña quienes la necesitan. Y bueno, sabemos muy bien las obras que está haciendo el gobierno provincial, llevándole gas a toda la mayoría de las localidades de la provincia de Neuquén. Nos llena de satisfacción y de orgullo saber que cada vez hay más localidades con gas natural en la provincia de Neuquén, en esta gestión del gobernador don Rolando Figueroa. Mandamos saludos a todos los intendentes, a los diferentes trabajadores de cada empresa que están trabajando. Ahora estamos viendo imágenes de las ovejas.

0: años de historia, trabajo y tradición. 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No falte.
1: Pero muy bien, muy bien. 7 de noviembre. Si aceptan, yo voy también a jugar a la taba. Y si me anotan en el listado, díganle y la participación de uno que dice que es bueno para jugar a la taba. 7 de noviembre vamos a estar presentes ahí, ¿no es cierto? La comunidad 115 aniversario de la comunidad Mellao Morales. ¿Cómo me gustaría ir? Si ustedes están de acuerdo, yo voy a jugar a la taba. Si se animan, hacerme frente. Bueno, muy bien. Recién mostramos a Damián Mercado, que me estaba toreando con las tenazas. En instante lo vamos a volver a ver el video. Y vamos a mostrar también después nuevamente el video de los cumpleañeros allá en Santa Fe, que hay un gaucho que está cumpliendo año. En instante lo vamos a volver a ver. Seguimos por aquí recorriendo la provincia de Neuquén. Un saludo le mandamos a Daniel Díez. Hola, ¿cómo estamos? Escuchando en Bajada del Agrio. Está muy bueno el programa. María y Daniel Rezuc, de Bajada del Agrio. ¿Cómo le va? ¿Qué tal? ¿Cómo andan ustedes? María y Daniel Rezuc, en Bajada del Agrio. Va mi saludo para todos ustedes. Espero que se encuentren muy bien. Seguimos campeando

Mata, Chiquín Troncoso, ahí por los pagos de Cenillosa. ¿Qué tal, hermano? ¿Cómo le va? Seguimos recorriendo. Ahí está. Mándele saludos, me dice, a todos nuestros queridos amigos que estamos acá en la costa del río Limay, en la Balsa Las Perlas. Va el saludo. Como también va el saludo a todos los trabajadores del mercado concentrador, acá en el Parque Industrial de Neuquén Capital. ¿Qué más hay por aquí? ¿Cómo le va, amigo? ¿Cómo anda usted? ¿Podrá poner un balsecito cordillerano? Bueno, en el instante. Soy del barrio Valentina Norte Rural. Me llamo Laurita. ¿Puede pasar el tema del Chango Nieto? Himno a la amistad. Desde ya, muchas gracias. Pues fue el día del amigo. Después lo vamos a pasar. Himno a la amistad del Chango Nieto, con mucho gusto. ¿Qué tal, amigos? Qué buena música. Lo estamos mirando acá por los Mich, hombre. Meta nieve nomás. O sea que está nevando en las Ovejas, en los Miches, en todo el norte, allá en la zona norte, ahí de las Ovejas para arriba, está Ponguidele nomás. Como Pacheco a las tortas, ¿no es cierto? Está por unos buenos chicharrones. Bueno, nosotros vamos a continuar con la música aquí, lo seguimos acompañando a toda nuestra querida provincia del Neuquén. Va el saludo entonces, ¿eh? Ahí está. Son las 3:30 pasaditas, linda hora para escuchar más música de esta. Mientras ustedes preparan tortas fritas, mientras están preparando alguna tortilla rescoldo, pan casero.

un saludito ahí al Tuco de TCB, al Gustavo de Crexel y al Oso de Crexel también. Manden un saludito ahí.

gracias, felicitaciones. Los esperamos un día aquí, en vivo, en calle Santa Cruz 679. Venga, venga, los jóvenes del chamamé. Esto es algo de lo que ellos hacen, ¿eh? Después dice que tiene un chamamé más.

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1: Datos del tiempo en la ciudad de Neuquén, la temperatura 5 grados centígrados 2 décimas, la sensación térmica 2 grados centígrados 6 décimas, el viento del este a 10 kilómetros por hora, el cielo nublado.
0: Regionales.
1: Amplían las prestaciones de salud en Cutralcó y Plaza Huincul. El gobierno provincial junto a la municipalidad de Cutralcó y Plaza Huincul firmaron 2 convenios para coordinar la ejecución del centro de hemoterapia en el hospital zonal y la ampliación del centro de salud del barrio central de Plaza Huincul. El gobernador Rolando Figueroa hizo hincapié en el trabajo conjunto con los intendentes de la comarca petrolera.
2: Bueno, una vez más, demostrando que en Neuquén nada es casual, ¿no? Hay mucha planificación, hay mucho trabajo en equipo. Los verdaderos adversarios en la provincia de Neuquén son los problemas, las necesidades, el retraso del cual veníamos. Por eso este trabajo en conjunto que estamos llevando con los intendentes de la comarca marcan claramente cuál es la manera efectiva de poder trabajar, ¿no? No solo estamos avanzando en estos puestos de salud, hemos avanzado en el mejoramiento del agua, falta, pero vamos a continuar mejorando. En la planta de tratamiento, que es fundamental, en la posibilidad también de regar a partir de ese tratamiento que vamos a realizar en Plaza Huincul, de toda la comarca petrolera, ¿no? De todo el tratamiento de aguas que necesitamos.
0: Servicios.
1: El registro civil móvil seguirá su recorrido por la provincia. Este miércoles 22 de julio el dispositivo atenderá en el Consejo Deliberante de Plotier, ubicado en calle Belgrano y Pulmarí, mientras que el jueves 23 estará disponible en el barrio Portal Río Colorado, en calle Lanín 1994, en tanto que el viernes 24 el servicio regresará a Neuquén Capital y atenderá en el barrio Parque Industrial entre la calle 9 y 5. En todos los casos la atención se realizará, como es habitual, entre las 9 y las 14 horas por orden de llegada y hasta completar el cupo de 50 trámites. Se podrá

0: otros trámites registrales. Reiteramos, datos del tiempo en la ciudad de Neuquén, la temperatura 5 grados centígrados 2 décimas, el viento del sector este a 10 kilómetros por hora, el cielo nublado.
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0: tocó por allá, por la, frente al Cerro El Palao, frente al Cerro Negro, frente al Tilgüe, frente al Tromen, acá para el lado del Auca Mahuida, donde está Reinaldo Solorza. Un saludo a Juancito Sánchez. ¿Qué tal, amigo? Buena música. Lo estamos mirando acá por los miches. Meta nieve nomás. Entonces está lindo para hacer unas tortas fritas. Unos pancitos dulces con betún. Y hablando del norte, este fin de semana, en la localidad de Las Ovejas se llevó a cabo un encuentro de... Fíjense qué maravilla, ¿eh? Primer encuentro de cocineros. ¿De qué? De pan casero. De la fiesta del mate y el pan casero. Y a todo esto, más allá del pan casero, también habían pancitos dulces, diferentes productos relacionados con todo lo que tiene que ver con este arte de la cocina, pero más que nada apuntando para el lado de la panificación, ¿no es cierto? ¿Qué tal? ¿Cómo le va? ¿Cómo anda usted? Un saludo a Maximiliano Manzanares. ¿Cómo anda, amigo? Soy fanática del programa Uniendo Pueblo, pero me gustaría música más campera, ¿puede ser? No tan melódica. Gracias, lo escucho todos los días. No, pues estamos poniendo música campera. Claro que sí. Pusimos ahí a un Reinaldo Solorza. ¿Qué le pasa a la pantalla? ¿Qué le pasa, amigo, que no se ve bien? Acá mande imágenes de los miches, por favor. ¿Qué pasa? Que nos están mandando. A ver, los miches, ¿está nevando los miches? Sí, está nevando. Casualmente, ahí, mire, ahí tenemos el video. ¿Está nevando los miches? ¿Vamos con el cumpleañero ahora? ¿Vamos a ir con el cumpleañero? Vamos. Ahí está el cumpleañero. Eso.
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0: Ahí está José. Ya de cumpleaños José, que lo cumpla feliz, ¿eh? Feliz cumpleaños José. De acá de Neuquén le deseamos un feliz cumpleaños. Junto a toda su familia. Ahí estamos viendo, me imagino. Lo lindo que lo están pasando. Y más tarde algo irán a hacer juego, ¿no? A la noche de la sábado seguramente. A ver, José,
2: ¿vayan, chicos?
0: ¿Jóvenes cuántos años? ¿Jóvenes 25, 28 años?

años, José, páselo lindo. Y métale fuego más tarde a la parrilla, ¿no es cierto? Ahí está preparado el amigo, hincha de Rosario Central, o de Unión de Santa Fe, o de Newell's Old Boys. Si son de Rosario, de Santa Fe debe ser de su equipo. Feliz, que los cumpla, José, que los cumpla, feliz. Muy bien, de parte de ahí de Graciela, ante toda su familia. Pásenlo lindo, felicidades. Gracias. Bueno, muy lindo cumpleaños. Y aquí en Neuquén de la Patagonia va nuestro saludo. Continuamos nosotros recorriendo la pantalla de la, acá en la provincia de Neuquén. Les contaba que está nevando en los Miches, está nevando en las Ovejas. Tenemos imágenes. ¿Qué tal, amigo? Hola, quiero saludar a mi hermano Osvaldo Lizama, que mañana estará de cumpleaños, y que Dios y la Virgen los cuide siempre de parte de su hermanito Horacio Lizama, con un tema lindo, puede ser un balsecito, claro, después buscar un balsecito ahí de el dúo Rosales Orellana, tenemos nuestros queridos cantores y cantoras campesinas. Bueno, buenas tardes, le mando lo nuevo de los Chamas de la Huitrera, Cuatro Caminos, ¿se llama el tema? Bueno, después lo vamos a escuchar con mucho gusto. Son las 4 y 10, 4 y media ponemos una narración, un chiste a Luis Larricina, pero ahora nosotros vamos a continuar de esta forma. Nos están llegando más mensajes por acá. Daniel, ¿cómo anda Daniel? ¿Cómo le va? Me pasa la soledad del puesto de don Reinaldo Solorza. A ver, Juancito Zúñiga, le mandamos un saludo a Juan Zúñiga, profesor de folclore, junto a su señora Jackie, junto a todos sus alumnos que tiene ahí en el patio Bucaroldán. Este fin de semana van a haber muchísimas actividades acá en el patio Bucaroldán. Es acá en la ciudad deportiva, calle Lanín, frente a Verde La Sirena, va a haber una exposición, va a haber venta de artesanía, van a poder ir ustedes con sus productos a vender, va a estar muy linda la actividad que va a haber este fin de semana en el patio Bouque Roldán, aquí en el barrio La Sirena, la ciudad deportiva. Vamos a hablar con Juan para que nos dé más detalle de todo lo que va a pasar este fin de semana. Está nevando en el norte de Neuquén, en La Oveja y en Los Miches, claro que sí. Seguimos campeando por este otro lado, con mucho gusto. Pedrito nos escribió hace rato. Pedro me dice, yo soy amigo de ahí de Ramón Pérez. Pedrito, ¿qué tal? Nos conocemos hace muchos años. Va el saludo para Pedro entonces, que me mandó un mensaje. Va el saludo ahí para Pedro, ¿eh? Dice que los conozco hace muchos años. Así que, bueno, Pedrito, saluda ahí a don Ramón Pérez y a toda la familia. Dice que lo conoció al loco Faría, que paz descanse. Bueno, ahí está. Seguimos campereando. Está nevando en Las Ovejas. Está nevando en Los Miches.

mándenle un saludito ahí al Tuco de TCB, al Gustavo de Crexel y al Oso de Crexel también. Mándenle un saludito ahí.

0: audiencia, agradecer el espacio. Mi nombre es Juan Zúñiga, represento y coordino la Asociación Ballet de Nuestros Mayores, Patio Cultural Boca Rondán. Queremos invitar a la comunidad los sábados y domingos, en el cual vamos a desarrollar en forma de autogestión para un viaje que estamos por realizar con el Ballet de Nuestros Mayores, ferias de comida los sábados, juegos tradicionales y feria de artesanos, ¿sí? Invitamos a todos los feriantes que vendan artesanías a que vengan a armar una hermosa feria, siempre y cuando el tiempo nos acompañe. Estamos en Lanín 1800. Y los domingos, si el tiempo acompaña también, de igual manera, patio de comida, feria de artesanos, ¿sí? Y expositores, y por la tarde el domingo peñas. Así que esa va a ser la modalidad de nuestro fin de semana, cuando el tiempo nos deje, cuando pase un poquito el frío, ¿sí? Cada sábado y cada domingo los esperamos. Patio Cultural Boca Rondán, Asociación Ballet de Nuestros Mayores, y agradecer a todo este programa hermoso que ahí está Carlitos Monsalve, un gran amigo y gran bailarín.
1: Bueno, la verdad que muchas gracias al profesor Juan Zúñiga, a su compañera Jackie, a todos los alumnos y amigos que tiene, todas las amistades que hay en el patio Boca Rondán, el cuidador de ahí, que es un ex jockey, un hombre que supo andar caballos muy ligeros. Un día lo vamos a invitar a que venga aquí a la radio, no me recuerdo el nombre ahora. Pero ellos están aquí, en la calle Lanín, en la ciudad deportiva, frente al barrio La Sirena. Arrímense, no se queden en la casa, vamos. Sábado y domingo hay que ir a disfrutar, a compartir con las amistades ahí. Y bueno, vieron que va a haber exposición de artesanía, venta de artesanía, no les cobran la inscripción, así que va a ser un gustazo que acompañemos este proyecto de Juancito Zúñiga y todo su equipo de trabajo, la comisión que están ahí al frente de este predio en la ciudad deportiva, como es el patio Boca Rondán. Lo tendremos a Juan en vivo y en directo seguramente el viernes aquí. Seguimos campereando, recorriendo la provincia del Neuquén, ahí está, tenemos más imágenes, más videos que nos están llegando por aquí. Mensaje, pase temita camperito, listo. ¿Qué tal para don Ángel Gabriel Garrido? El fiel oyente de ustedes, ¿eh? Bueno, gracias. Va el saludo a don Ángel Gabriel Garrido. Tenemos unos videos que han llegado de Villa Pehueña. Nos han llegado unos videos del exterior también, que en instante los vamos a ir viendo. Pero tenemos Villa Pehueña, pues también está el Cerro Batea Maguida. Ha nevado bastante. Así que aquí tenemos nosotros, ya les vamos a ir pasando la imágenes. Pero de Grecia nos llegó unos videos que nos mandó Moncho Vázquez. Moncho está trabajando en su oficio. Él es cocinero internacional, es chef internacional y está en este momento en la isla de Leros, así que le mandamos un saludo a Moncho, gracias por los videos que nos mandó. Y nos mandó unos videos de unos crianceros, típica imagen de Grecia, personas que se dedican a la crianza de chivos, de cordero, ahí en el territorio griego, Grecia, la cuna de la humanidad. De ahí nos manda entonces Moncho Vázquez unos videos típicos de pobladores que se dedican a la crianza de animales ahí en esa isla, ¿no es cierto? Así que desde ya muchas gracias, Moncho, por lo que nos estás mandando. Nos enriquece siempre el saber, no ocupa lugar. Vamos a continuar nosotros. Viene Luis Latricina, guarda. Viene una narración de Luis Latricina en instante. Hoy aquí en Neuquén el clima está agradable. La verdad que no hace ni frío ni calor, digamos, pero es como que el invierno lentamente va terminando, Guarda. Sabemos que está nevando en algunas localidades, pero está nevando allá en la zona de Las Ovejas, en Los Miches, en Villa Pehueña, en el Batea Maguida, en los cerros, pero aquí en Neuquén el clima, la verdad que está muy agradable. Bueno, continuamos nosotros, está nevando en Las Ovejas, está nevando en Los Miches, y nosotros continuamos de esta forma. Tenemos a Luis Landesina, una sonrisa de todas tardes. ¿Puede ser una narración de las que le hablan de las suegras? A ver los que hemos tenido suegra alguna vez.
2: Recibió un señor una carta a unos secuestradores, decía: señor Gutiérrez, y para las 24 horas del día de hoy, usted no ha depositado los dólares solicitados en nuestra anterior nota en el lugar prefijado en esa misma nota, nos vamos a ver en la lamentable obligación de soltar a su suegra. Y ustedes dirán, ¿a qué viene esto? su razón. Hurgando en los porqués del humor ciudadano a través de los tiempos, me encuentro que a través de los siglos en el humor universal, los dos elementos más usados para generar humor han sido la presunta mala relación de la suegra con el yerno y del matrimonio de más de 15 años de pareja. Y oh casualidad, usted compra una revista y los desafío a que lo hagan, una revista de humor hoy, cuando salen de acá, vayan al kiosco a comprar una revista de humor y se van a encontrar que siguen los mismos argumentos. Cuando hay un dibujante, humorista, gráfico, si tiene que dibujar una pareja de matrimonio de más de 15 años, a la mujer del tipo nunca la hace linda. La que pasa al lado del tipo es la linda. Pero la mujer es un escracho, es una cosa... Y la suegra parece un sargento de caballería del año 20. La hacen con pelos en las piernas, bigote, rulero. Siempre con un palo a amasar en la mano y esas cosas así. Y opinión muy personal, yo creo que es mucho más engorrosa la relación de la nuera con la suegra que del yerno con la suegra, por razones elementales de temas a tratar. El yerno no se lleva bien con la suegra durante la etapa del noviazgo, que es cuando la suegra mezquina la mercadería. Porque ella quiere que llegue a destino y entrega en destino ella. Entre ustedes debe haber algún frutero. ¿Y qué le dicen a los clientes? No me toque la fruta, esa no la va a llevar, ¿eh? Esto es un poco lo mismo. Y entonces el yerno se pone un poco cosquilloso y dice, pero esta tan exagerada. No, un momento. Hay que respetar a la suegra en ese aspecto. Porque también él quiere que la cosa venga bien. Pero después de casado ya no, porque la mujer ha colocado la mercadería y ya es un sobrerriele la cosa. Pero la nuera con la suegra es antes y después del matrimonio. Porque tienen una cosa a compartir. Hasta que se mueren las dos. Una misma persona. Una el hijo y la otra el marido. Y como las dos lo quieren bien, y el amor suele ser egoísta, cada uno lo tira del brazo para el lado de ella. Y hay como una competencia no confesada, pero que está ahí permanente. Porque la futura suegra de nuera no lo dice, pero lo piensa. Tanto trabajo para criarlo para que lo lleve cualquiera después. Y la futura nuera tampoco lo dice, pero lo piensa. Esta de creer que el único hijo para casarse es el de ella. Y las dos tienen razón. Y cuando se concreta el asunto que una se convierte en nuera y la otra se convierte en suegra, la suegra de nuera nunca dice voy a lo de mi nuera, dice voy a lo de mi hijo. Y la borra del mapa. Porque la casa es de mi hijo. Y al primer tiempo va medio como para la hora de comer, para ver qué le cocina la cosa esa, ¿no? Y cae como al descuido, ¿eh? De paso, un momentito entraba, golpea la puerta, la otra se sorprende, y como son falsas para el trato las dos, ¡pero qué sorpresa! Pero justo estábamos por comer, pase, pongo un plato en la mesa, suegra, no, que voy a estar molestando, vení un momentito nomás, darles un beso y me voy. No se va a ir y le pone el plato. Y está ahí, porque vino a eso, a pispear, a ver qué. Hasta que manda la puñalada por debajo. Cuando puede, ¿no? Cuando el Alberto era soltero, yo le hacía los bifes más jugosos a él. Y con cebolla, ¿te acordás cómo te gustaba? Y la nuera se aguanta un comentario de esos, dos también, tres, pero al cuarto... Lo llama al marido para adentro y dice, la próxima vez que tu vieja abra la

0: pasada había sonado el teléfono. La casa del señor Baigorria Mendía.
1: Sí.
0: Ah, mire, de la compañía de seguros Tres Puntas. Para notificarle, no sé si usted está enterado, el fallecimiento de su señora suegra. Dice, ¿cómo no voy a estar enterado? Mi amigo, vengo del sanatorio. Eso recién acaba de acontecer. Bueno, no sé si usted está enterado, señor, que hay una póliza de seguro, un seguro de vida, contratado por su extinta suegra, que los hace beneficiarios a usted y a su señora esposa de este seguro. Y como el seguro comprende gastos de sepelio, queremos que ustedes decidan qué vamos a hacer con el cuerpo de su señora suegra, porque tenemos que encargarnos de todos nosotros. ¿Cómo que decidamos? Claro, ¿qué quieren que hagamos con el cuerpo? Si sepultura común, embalsamamiento o crematorio. No, y no corran riesgo las tres cosas, che.

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pero también la zona de Villa Pehueña, en el Batea Mahuida, ¿no es cierto? Vean, vean cómo está Pomidele nomás. Bueno, que genere trabajo, escuchen. Ahí está. Ahí estamos viendo imágenes del Cerro Batea Mahuida.

0: están trabajando ahí en el cerro Batea Mahuida con el tema del esquí. E ir a disfrutar la nieve, tengan mucho cuidado, traten de no viajar de noche cuando en la ruta, porque se congelan, bajan las temperaturas, por favor, tengan mucho cuidado quienes andan en la zona donde hay nieve en este momento, en estos días, en la zona precordillera hay mucha nieve. Ahí estamos mostrando imágenes del Batea Mahuida, vean, vean, escuchen. Ahí estamos mostrando cómo se largan. ¡Ah, los esquiadores! Son expertos para largarse en estas cuestiones. Yo no, ni atado me largo ahí arriba. Después hay otros que andan en los tablas de snowboard y en algunas cámaras inflas también se largan algunos, ¿no es cierto? Villa Pehueña, entonces
1: estamos
0: mostrando.
1: ¿Cómo anda ese patrullero?
0: Escuchen.
1: Pero muy bien.
0: Eso. Mandamos saludos a todos nuestros amigos que tenemos ahí en la zona, la familia Puel, en el cerro Batea Mahuida. Qué cantidad de nieve que hay. Ojalá caiga más nieve para que tengamos una muy buena primavera, un buen verano. Mucha agua, cuidemos el agua, por favor, no contaminen los ríos. Cuidemos el agua, patrimonio de la humanidad. Ahí está. Seguimos campereando, recorriendo la provincia de Neuquén. Y saben que nosotros desde aquí, desde RTN, vamos a acompañar, en este caso, vecinos de la zona de Aluminé, ¿sí? Vamos a acompañar, ahí falleció un integrante de la agrupación de folclore de la Flor del Notro, él se llamaba Hugo Herrera, que en paz descanse. Y hay un comunicado acá de la Flor del Notro, esta agrupación de bailarines de folclore de Aluminé. Acompañamos a familiares y amigos de quien en vida fue Hugo Herrera, que en paz descanse. Él fue integrante de nuestro grupo en los comienzos, cuando empezó la Flor del Notro. Él falleció. Don Hugo Herrera, Diego Victoria, intendentes de la localidad de Aluminé también, autoridades de la municipalidad, acompañan, lamentamos mucho la pérdida de nuestro vecino Hugo Herrera. Sus restos están siendo velados en la Casa Velatoria Municipal Padre Valerio. Así que nuevamente repetimos que paz descanse don Hugo Herrera, la pérdida de nuestro vecino Hugo Herrera, falleció en Aluminé. Un abrazo grande a su familia, condolencia y lo acompañamos en el dolor. Así que desde aquí acompañamos entonces a los familiares de quien en vida fue Hugo Herrera, que paz descanse. Bueno, nosotros ya despacito nos vamos a ir despidiendo. Faltan 10 minutos para las 5 de la tarde. Nos siguen llegando. Hola, desde Manzano Amargo, saludo. Desde Manzano Amargo mandan saludos. Hay muchacho frío por Manzano Amargo. También está nevando en Manzano Amargo. Ahora agregamos, está nevando en Manzano Amargo. Saludos por... Pasado por frío, estamos por acá, Y nos mandan fotos de la nieve y de unas artesanías ahí. Mañana las vamos a repetir, todas estas imágenes. Gracias, Nelly Morales. Gracias por las imágenes que nos mandan, los videitos, las fotografías. Mañana las vamos a repetir. A las 3 de la tarde empezamos mañana, Saludamos entonces a todos los pobladores de Manzano Amargo. A su señor intendente, a todas las autoridades de la provincia de Neuquén. Gracias por la foto y los videos que nos mandan ustedes, nuestros televidentes, nuestros oyentes. Gracias a ustedes, nosotros entonces nos sentimos muy acompañados. Acá nos mandaron varios videitos. Mañana vamos a pasar los videos que llegaron de Grecia. Vamos a seguir recorriendo la provincia de Neuquén. Gracias a todos nuestros televidentes, nuestros oyentes. Gracias, saludos a Gabriel Garrido, es oyente del programa. Otro mensaje por acá que sigue llegando. Barbarco, también está nevando Barbarco, me ponen. ¡Eso! Está en el norte, está ponga y dele con la nieve. Qué interesante esto que interactúe nuestro oyente, que nos manden fotos y manden la foto de una Toyota que está ahí con la nevazón. Está nevando en Malbarco. Allá donde se junta el Neuquén con el Malbarco. Alguna vez anduve por ahí, yo me acuerdo haber parado en la casa de don... ¿Cómo se llama este hombre? Dice, nace en la Laguna Mental, don... ¿Cómo se llama? Que tiene ahí la casa ahí al lado del agua caliente. No, hombre, cuando uno sale a mano izquierda está, de este lado. Cuando uno va llegando al agua caliente a mano izquierda, don... ¿Falleció este hombre? Era don... yo paré en la casa, tengo una foto con él. Le estoy hablando de 25 años para atrás, 25, no, 30 años hace, más. 35 años hace. 40 años atrás, 40 años. Sí, 38, 40 años. Don Lucho, que paz descanse, don Lucho Valdera, el apellido Valdés, don Valdés pues, don Lucho Valdés, que paz descanse. Yo estuve en la casa de él, tengo una foto ahí que estamos, me acuerdo que él nos prestó unos caballos que fuimos a andar allá para

los caballos de don Lucho Valdés, que en paz descanse. El héroe de Lumazo, andando vimos en los caballos de don Lucho Valdés. Norberto Valdés, ahí está. Yo como ayuda, mire, don Norberto Valdés. Acá me ayudó don Norberto, al final don Norberto Valdés me prestó un oscuro, aquí me escribieron. Pero las lagunas mentales que uno se le hacen, vio. El final don Norberto Valdés, me acuerdo, me prestó un caballo. Yo tengo una foto con don Norberto Valdés, que en paz descanse. Que le mando saludos a sus familiares, hombre gaucho, Norberto Valdés. Claro, don Lucho era otro gaucho. Así que don Norberto Valdés, que en paz descanse. Ay, Dios santo, lo que son los años cuando uno empieza a olvidar las cosas, vio. Las lagunas mentales a mí, por ahí me olvido. Bueno, nos tenemos que ir. Mañana, pasadita a las 3 de la tarde, volveremos nuevamente. Ada Rivera me escribe acá. Lucho Rivera es el papá de Ada. Él vive en lo que puede, don Lucho. Lucho vive. Ya lo voy a ir a comer un asado con él, unos pucheros, ¿no es cierto? Ada, usted va a preparar un puchero y yo voy al ojo en su casa, Ada. Ahí con don Lucho Rivera. Don Norberto Valdés, el hombre que me prestó el caballo a mí, que falleció hace muchos años. Estamos hablando de 35, 40 años para atrás. Pasaron los años, ¿no? ¿Qué le parece? Bueno, ha sido un gusto haberlo acompañado. Ya faltan 6 minutos para las 5 de la tarde. Nos vamos con música. Le mando saludos a don Lucho Rivera y a Ada Rivera en Loncopué. Que tengan buenas tardes. Gracias a todos los compañeros de trabajo. Y sigan disfrutando. Entonces los que están ahí con la nevazón, con la

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1: Hora 17 en todo el país. La temperatura en Neuquén capital 5 grados centígrados con 8 décimos. La sensación térmica 4 grados centígrados. El cielo está nublado.
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1: Destacan la construcción y ampliación de 3 colegios secundarios en el oeste capitalino. Autoridades de la provincia y el municipio neuquino recorrieron este martes las obras de ampliación de la EPET número 17, la EPET número 27 y el nuevo CEPEN en el barrio Z1. Al respecto, la ministra de Infraestructura, Tania Bertoldi, brindó mayores precisiones sobre las ejecuciones de las obras y los plazos establecidos.
2: Bueno, 3 obras muy importantes que forman parte de la planificación que venimos haciendo junto al Ministerio de Educación, Ministerio de Infraestructura y también de la mano con el municipio. Hoy recorrimos los avances, el primer porcentaje de avance tanto de la EPET como del CEPEN en el barrio Z1, un barrio que está consolidándose también con obras que lleva adelante el intendente y todo su equipo, y obras que hoy estuvimos recorriendo casi 10.000 metros cuadrados en inversión en educación. Y eso habla de las prioridades que tiene este gobierno, pero además también la calidad constructiva que estamos llevando adelante y desarrollando. Obras que contemplan losa radiante, paneles solares, mampostería vista, doble vidrio hermético. Digo, hay decisiones, aparte de priorizar el desarrollo de la infraestructura educativa, también de fortalecer y que estos edificios duren para siempre. Así que la verdad es que estamos muy contentos, muy agradecidos de la decisión que está tomando el gobernador, el intendente, de trabajar mancomunadamente en el desarrollo en el oeste de Neuquén Capital.
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1: Mañana habrá corte de energía en algunos sectores de Neuquén Capital. La cooperativa eléctrica CALF informó que este miércoles 22 de julio se realizará un corte de energía de 8:30 a 13:30 que afectará a los barrios Rincón de Emilio, Rincón del Río y Rincón Club de Campo. Durante ese lapso horario de la mañana, personal de la cooperativa CALF realizará la modernización y ampliación de la infraestructura para fortalecer la red de distribución y mejorar la capacidad del servicio. En Neuquén Capital, la temperatura 5 grados centígrados con 8 décimos, la sensación térmica 4 grados centígrados, la humedad 68%, hay viento del este a 8 kilómetros por hora y el cielo está nublado.

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aquí con nuestra labor periodística a través de Ruido de Magia, llevándole toda la actualidad musical y deportiva de lo que ha acontecido en la jornada de hoy y durante esta semana. La verdad que en la jornada de ayer queríamos decirle que íbamos a terminar de hablar del Mundial, pero por lo visto los comentarios van a seguir. Hoy hay una intensa actividad. Lleva por la tercera vez que Lionel Scaloni sale allí en su ciudad de Pujato a hablar con sus vecinos y también con los medios de comunicación. Estamos haciendo un pequeño resumen, un compendio de los hechos más importantes, quizás lo que quizás le genera mayor interés a el argentino o la argentina, aquellos fanáticos que quedaron muy enganchados con el Mundial, es qué pasa con Scaloni. Bueno, parece ser que vuelve a quedarse después del 30 de diciembre cuando termina su contrato con el AFA, pero bueno, veremos qué es lo que ocurre y también estas declaraciones que vamos a tener en instantes aquí en Ruido de Magia. Un programa de Ruido de Magia que se está preparando a lo que puede ser lo que ocurrió hace 4 años atrás, en el 2022, que fue la última nevada que tuvo la ciudad de Neuquén. Todo el pronóstico está indicando que mañana quizás tengamos la presencia de nieve en la jornada del miércoles 22. Yo buscaba imágenes y bueno, encontraba Parque Agreste, la zona de Plaza de las Banderas y también lo que normalmente se denomina la zona de Bardas, donde está la Universidad Nacional del Comahue. Bueno, hace 4 años atrás estaba totalmente cubierto de nieve con aproximadamente 3 a 4 centímetros. Bueno, esas fueron las imágenes que nos quedaron y que ahora nos lleva a decirle que actualmente la temperatura en la ciudad de Neuquén es de 5 grados centígrados, 8 décima, y ahí lo tiene. Lo que ve en celeste es lluvia, lo que ve en el celeste mucho más oscuro, en el color selección, tiene que ver con la nevada que se está registrando en el norte de la provincia de Neuquén y también en el norte de la región de el Biobío en Chile. Bueno, toda esta situación se puede venir para Neuquén Capital, teniendo en cuenta que, bueno, la dirección del viento es del este a 8 kilómetros por hora, pero se espera que rote del oeste en las próximas imágenes satelitales que hemos ido analizando en el transcurso de la tarde. Por supuesto que está frío durante toda la jornada de hoy, la sensación térmica es de 4 grados.

humedad del 68%, la presión atmosférica 986, la visibilidad de 15 kilómetros y, como le dije, el cielo nublado. Vamos buscando temperaturas y actualización climatológica en diferentes lugares de la provincia de Neuquén. Bueno, tenemos en este momento en Bajada del Agrio 2 grados, en Loncopué 2 grados, en El Huecú menos 1, en Chorriaca 1, en Aguada del Overo 2, en Las Coloradas 1, en El Sauce 2, en Piedra del Águila 4, en San Martín de los Andes menos 1. Toda la indicación de al menos que tendremos seguramente nieve en la jornada de mañana, porque no tiene que hacer mucho frío ni tampoco mucho calor para que la precipitación nívea llegue justamente a los lugares donde se la está esperando, en este caso por el tema turístico en cada uno de los centros invernales de la provincia de Neuquén. En este momento en Cutralcó tenemos 4 grados y en Picún Loufú 5, lo que tiene que ver también, bueno, yéndonos un poquito más a la zona de Vaca Muerta, a esta región, temperaturas que están entre los 5 y los 3 grados para aquellos que están trabajando en la zona de Pozo. Bueno, la información nos está dando cuenta que al menos tendremos la probabilidad de alguna precipitación para el día miércoles. En algunos radares da la imagen de nieve, en otros no. Así que bueno, veremos qué es lo que ocurre en el transcurso de mañana, miércoles 22 de julio. Y nos vamos ahora, como hacemos siempre, a recorrer un poquito las efemérides de un día como hoy, un 21 de julio. Tenemos que avisar y decirle que si tiene algún Bobby en la casa, alguna mascota, perruna, bueno, dígale feliz día, porque hoy es el día del perro, al considerar el mejor amigo del hombre y la mujer y promover la concientización sobre su cuidado y la adopción. Así que bueno, para los peludos de la casa, si están en la sintonía de Radio y Televisión del Neuquén, de RTN, el feliz día correspondiente, que no ladre.

el clima, a hablar un poquito de todo lo que le dije que no íbamos a hablar, pero sí lo vamos a hacer y que tiene que ver con el Mundial, porque Lito Nevia nos va a traer un tema que tiene que ver con el Rey Lloró. ¿Y el Rey quién es en la República Argentina hoy en día? Lionel Messi. Así que bueno, hoy, 1948, nacía justamente Lito Nevia, nace en Rosario, uno de los hombres fundamentales de la música popular argentina. Lito Nevia vino al mundo como Félix Francisco Nevia Corbacho, integró Los Gatos y el single de La Balsa, tema compuesto por Tanguito en 1967. Es considerado el punto de arranque del rock argentino. Al despuntar los 70 inició su carrera solista. Luego de mezclar entre rock y folclore se volcó a la música progresiva en discos como La Muerte de la Catedral, El Exilio en México, y volvió en 1982 y ha seguido con su carrera hasta entonces, ayudando a difundir buena parte de los músicos argentinos a través de su sello Melopea. Para ello vamos a hacer en este momento nuestra apertura musical aquí en Ruido de Magia con Lito Nevia

musicalmente con Lito Nevia en el día de su nacimiento. Nos vamos a ir también a alguien que está de nacimiento, que tiene que ver con la selección argentina, con esa selección campeona de 1978. Y recordemos que en 1950 nacía el Pato Fillol. Ubaldo Fillol nace en San Miguel del Monte, uno de los más grandes arqueros de la historia. Comenzó en Quilmes, luego jugaría en Racing y en River. Fue el arquero del seleccionado campeón del mundo en 1978 con un rol sobresaliente. Más tarde pasó por Argentino, Flamengo, Atlético de Madrid. De vuelta en Racing, ganó la Supercopa en 1988 y se despidió en Vélez con una actuación descollante ante River en su último partido. También tenemos que hacer referencia que entre los nacimientos y de la música pasamos al deporte, del deporte volvemos a la música y nos vamos a 1965, cuando nace Javier Calamaro, cantante argentino, con el cual abrimos nuestra segunda ventana musical.

cantante Roger Waters presenta The Wall en Berlín. Roger Waters toca el tema del álbum The Wall en Berlín 8 meses después de la caída del muro. El ex integrante de Pink Floyd sube al escenario con músicos invitados como Van Morrison, Jutta Lemberg, Scorpion, Marianne Faithfull, y más de 300.000 personas concurren a la cita en un terreno entre la puerta de Brandenburgo y Potsdamer Platz. Antes del concierto se hizo un rastreo intensivo para cerciorarse de que no hubiera minas enterradas. Y ahora vago como un perro. En 1992 muere Mario Boyer, otro de los grandes jugadores que tuvo la República Argentina, integrantes del seleccionado argentino. O sea, no es solamente Maradona, no es solamente Messi, es larga la historia desde 1930 de grandes jugadores que ha tenido la República Argentina. Uno de ellos, Mario Boyer, uno de los grandes jugadores del fútbol argentino de la década del 40, fallece a los 69 años en 1992 y fue apodado el Atómico, destacado en Boca, donde salió campeón en 1943 y 1944, luego pasó a Racing, con el que dio la vuelta en 1950 y 1951. Brilló en la selección argentina, con la que ganó la Copa América en 3 ocasiones. Y cerramos nuestra última efeméride, nos vamos al 2007. Tiene que ver con lo que acontecía hace muy poco, digamos, bueno, casi 20 años atrás, y que tiene que ver con lo que ocurría aquí en nuestra región cuando ibas al cine y te empezabas a encontrar a los primeros cosplay. ¿Por qué? Porque iban vestidos como los personajes de Harry Potter para la película, para ver la película. Hoy ya es habitual entrar a cada una de las salas de cine y encontrarse con personas personificando a los personajes. O sea, desde las mismas películas de automovilismo que hemos tenido con Brad Pitt y demás, que iban con los cascos Ayrton Senna y demás, bueno, hoy cuando uno va y se encuentra en estas vacaciones de invierno con chicos tanto de primaria, de secundaria, se encuentran que van vestidos con sus uniformes o con sus predilecciones en cada uno de los personajes del cine y ven estas películas. Bueno, en 2007 salía a la venta Harry Potter y las Reliquias de la Muerte, el último libro de la saga justamente de Harry Potter, y ahí comenzaba a vestirse nuestra región patagónica también de este tipo de actividades culturales.

música que estamos proponiendo a través de Ruido de Magia, en este caso con The Wall, que está dentro de las efemérides. Le cuento que en la operación técnica de radio está Mauro Iaconis, con la puesta al aire de En Televisión de Matías Basanta y la asistencia en producción de Tania Durán. Quien les habla, Agustín Orejas, lo va a acompañar en el transcurso de esta hora, y ya se viene un momento de dulzura aquí en Ruido de Magia, porque vamos a estar hablando con emprendedores de la ciudad de Neuquén, a quienes los hemos visto en varias oportunidades allí en el Parque Jaime de Nevares, con diferentes actividades y demás, y que bueno, que han tenido también en esta etapa del Mundial el alfajor del Mundial, o sea, han estado decorando con alfajores la propuesta de la tarde de dulzura aquí en la ciudad de Neuquén. Pero para ir acomodándonos, para entrar en tema y hablando del tema, vamos a irnos con Karol G y Si Antes.

0: economía y los emprendedores. Cuando uno va recorriendo justamente las propuestas que tiene el municipio de Neuquén o la provincia de Neuquén con respecto a las diferentes ferias, encuentra muchos vecinos de nuestra ciudad que, más allá de su actividad, también han decidido justamente emprender algún comercio. Bueno, este es el caso de Héctor Mirosevich. ¿Cómo le va, Héctor?
1: ¿Sí? Gracias por la invitación.
0: No, gracias a vos. Y bueno, y Marisa Bevilacqua. Apellido muy de radio de acá de nuestra zona. ¿Tenés algo que ver con la gente de radio? No.
2: No, no.
0: Más cerca del micrófono,
2: ¿no?
0: No.
2: ¿No? No, nada que ver.
0: Recién Héctor nos decías que no eran de acá ustedes. ¿De dónde vienen?
1: Nosotros somos nacidos en la provincia de Buenos Aires, en el interior, en Junín. Uh-huh. Y bueno, por decisión nos vinimos a Neuquén porque, bueno, era el sueño de nuestra vida vivir en el sur. Y bueno, lo pudimos concretar y de hecho tenemos un agradecimiento especial a esta provincia, ¿no? En realidad.
0: ¿Se vinieron como pasteleros o se vinieron como emprendedores? ¿O con otra actividad?
1: No, no. En realidad nos vinimos porque teníamos uno de nuestros hijos, el mayor, que se había venido a vivir acá, y después vino el próximo, y ya como padres queríamos mantener la familia media unida, ¿viste? Como uh-huh. Es algo tradicional en nosotros. Y entonces decidimos venir. Se acomodaron todas las cosas después de la pandemia y tuvimos la posibilidad de radicarnos en un lugar soñado por nosotros.
0: Pero ¿quién es el que mete la mano en la masa?
2: Yo.
0: Bueno, porque veíamos recién justamente las imágenes y te veíamos, Marisa. Sí. Bueno, ¿cómo nacen los alfajores estos, uno de esos?
2: Bueno, en realidad nosotros empezamos, como decía Héctor, yo empecé en el tema todas las cosas sin gluten, uh-huh. No solamente con los alfajores, primero empecé con panes, todo salado, a raíz de una amiga que yo tengo que es celíaca, y bueno, yo nunca conocí lo que era la celiaquía, no estaba familiarizada con ese tema, pero bueno, me llamó la atención y me gustó la cocina para celíacos, y ahí fui probando un montón de recetas, y bueno, hasta que llegó los alfajores, me faltaban los alfajores. Y ahí arrancamos con el tema de los alfajores, fui probando, porque los primeros como que a mí no me convencían como iban saliendo, y hasta que di con el punto justo como a mí me gustó.

0: mucho mirar recetas, entonces por redes, he hecho cursos también, fui haciendo cursos, pero me gusta mucho mirar y ir probando distintas recetas. Entonces ahí le voy buscando el punto mío. Y bueno, y eso me pasó con los alfajores y me pasa con todo lo que yo hago.
1: ¿Y vos, Héctor, de qué te encargas en la actividad?
2: Yo en realidad haría relaciones públicas, porque la mano maestra la pone ella. Yo hago algo totalmente diferente, que es salado, por decirlo de alguna forma.
1: ¿Qué significa salado?
2: Hago fiambres caseros.
1: O sea que van dos emprendimientos de la mano.
2: En realidad estamos abocados a esto porque esto nos permite retribuirle a Neuquén todo lo que nos dio. Y queremos. Neuquén notamos que es una provincia que es una maravilla, pero le faltaba algo que el turista pueda llevarse a su casa desde acá. El que viene de afuera no puede ser que lleve una marca que es representativa de otro lugar, digamos, que es lo que está pasando últimamente. Entonces, bueno, se dieron un montón de cosas que nos lo permitieron hacer. Entre ellos, ¿no es cierto?, que la municipalidad nos provea del lugar, que es la sala de elaboración sin gluten, donde ella puede trabajar tranquila, hacer el producto y que no corra ningún riesgo. Entonces, en base a eso dijimos, bueno, vamos a retribuirle a Neuquén de alguna manera. Y bueno, trabajamos como realmente neuquinos por elección, ¿verdad?
1: Marisa, ¿y hoy en qué etapa están?
0: ¿En qué etapa estamos? Para mí en la mejor etapa, ¿no? Porque la donde la gente
1: Conociendo.
0: nos va conociendo más, tiene que ver mucho el tema de las redes, ¿no es cierto? Entonces, yo me pongo muy orgullosa de lo que hago, del producto que va saliendo y vamos implementando más cosas. Entonces, yo digo, estoy en esa etapa, en la etapa que quiero estar, que la gente me vaya conociendo y el boca en boca, que eso me ayudó muchísimo porque me ha pasado, bueno, me pasó con vos
1: Sí.
0: justamente cuando me dijiste, lo probé de traer de un amigo. Bueno, en esa etapa me gusta que la gente me diga, probé tus productos, me gustan, y bueno, y yo sé que vamos a ir avanzando cada vez más. Bueno, hasta llegar a lo que nosotros queremos, ¿no? Que poner el día de mañana alfajorería.
1: ¿Y hoy cuántos alfajores producen por día? ¿O por semana?
0: Mira, no te puedo decir en realidad un número exacto. Yo voy haciendo y voy teniendo, voy teniendo, voy teniendo. Siempre trato de tener en stock y bueno, mira que me van pidiendo, la verdad que no me voy llevando
1: No,
0: toda
1: está
0: la
1: bien.
0: cesta
1: Te pregunto si todavía están en el proceso artesanal o ya están
2: No,
1: industrializados.
2: no, no.
0: No, todavía.
2: Es más, de hecho, queremos mantener ese proceso y que sea siempre artesanal. De hecho, hay fábricas, como te mencionaba, muy buenas, alfajores que yo disfrutaba mucho, y de pronto cuando se industrializó dejó de tener ese sabor que se nota, aunque vos, no sé si todo el mundo se dará cuenta, pero aquellos que disfrutamos de ese tipo de productos, cuando vos lo comés después de industrializarse, sabés que cambia.
1: Exacto, bueno, hay un caso ahora que se ha viralizado y que tiene que ver con Lionel Messi, que es parte del Club de la Milanesa, que en Neuquén no está, por eso la vamos a nombrar con nombre y apellido, pero sí está en el resto del país y los empresarios, que son de Buenos Aires, pero empezaron en Mar del Plata, en una oportunidad tuve la posibilidad de entrevistarlos y me contaron que su gran secreto era que sea artesanal la Milanesa. El día que se les transformó, se les escapó tanto el negocio de las manos, la industrializaron. Cambió el gusto de la milanesa y nadie las quería comer. Y tuvieron que volver de cero, o sea, a contratar mayor cantidad de personal en los establecimientos para que primero produzcan la milanesa que después van a vender después de las 11 de la mañana.
2: Bueno, si vos, cuando viste, yo te decía que hago fiambre.
1: Sí.
2: Yo me encanta el fiambre y a ver, por conocer un poco del proceso, cuando probás algo ya automáticamente te das cuenta, este pasó por otro proceso que no es el natural. Cuando perdés eso, a toda fábrica le cuesta. Por más, solamente lo pueden sostener aquellos que tienen una espalda muy grande, pero ya pierden la identidad. Y bueno, nosotros, algo que nos hemos propuesto y hemos hablado de antemano es jamás, jamás llegar a esa instancia. Cuando tengamos que dejar de hacer eso, bueno, directamente sería como decir, bueno, no lo hagamos más.
1: Más allá de relaciones públicas, aunque sea en paqueta, ¿no? Bueno, Héctor, pregunto, ya que estamos, vamos a
0: No,
1: algo.
0: no, no. No,
1: Nada.
0: no, a menos que yo esté muy atareada y le pida ayuda, pero no, prefiero hacer todo yo sola. Pero porque me siento más tranquila, más segura. Yo le digo,
1: No,
0: él
1: no,
0: me vende.
1: No, no, a lo que voy es...
0: No, me ayuda en eso.
1: Porque, digamos, ¿cuánto puede producir una persona? ¿Cuatro docenas? ¿Cinco docenas?
0: Sí, y más también, ¿eh? ¿Ah? Yo he hecho más porque incluso cuando tenemos ferias, es cuando más hago, ¿no? Pero sí, no, igual, o sea, yo lo cargo, pero si yo le digo que me dé una mano, yo sé que está ahí sin ayuda.
1: Bueno, ¿vienen ferias ahora, próximamente?
0: Ahora viene una feria, viene Jaime, para el Día del Niño, así que bueno, ahí vamos a estar, vamos a ver qué hacemos para los niños.
1: Ajá, ¿para el Mundial hicieron un alfajor con los colores de
0: para
1: Argentina?
0: Para el Mundial hicimos alfajor con el color de Argentina, que se ha vendido bastante, se ha vendido lindo. Uh-huh. Sí, sí. Eso lo saqué solamente para el Mundial, sí.
1: Está bien, y cómo, digamos, ya que pasó, ¿cómo era la receta? ¿Cómo se hacía el color celeste y el color blanco del alfajor?
0: El color yo lo hacía con el chocolate blanco. Uh-huh. y bueno, después separaba un poquito, preparaba el color celeste con un poquito de colorante que es para pastelería. Entonces con eso preparaba el color y lo ponía ahí.
1: Bueno, para
0: hacía
1: lo que...
0: la división.
1: Exacto, bueno, y es una buena alternativa, no solamente había alfajores, o al menos en la gastronomía local, sino que también había hamburguesas, había otra cadena de hamburguesas que no era internacional ni nacional, que también te vendía las hamburguesas con los colores de la selección, como para tener también algo bueno. Aparte, esas cuestiones de que uno recorre un poco y le gusta ir conociendo un poco a los emprendedores de cada una de las ciudades. Por supuesto que para agosto falta todavía, si alguien quiere comprar alfajores, ¿cómo hace?
0: Por redes, yo tengo las redes, uno de esos, en Instagram y Face, y ahí están mis contactos. Uh-huh.
1: Bueno, ¿qué sale una docena de alfajores?
0: Una docena de alfajores, bueno, mira, yo tengo las cajas, estoy vendiendo mucho las cajas surtidas de 6, esa me sale muchísimo, la tenemos a 32.
1: Uh-huh. ¿Surtida de qué sabor?
0: Tenemos de pistacho, después tenemos el clásico negro, el clásico blanco.
1: Con dulce de leche.
0: Sí, chocolate bañado blanco y bañado negro, el de frutos rojos y el de Malbec. Y
3: avellanas.
0: Puede, algunos me piden, en vez de Malbec, me piden de avellanas, y entonces ahí cambiamos.
1: ¿Malbec en el dulce, Malbec en la pasta?
0: No, es un es el corazón de Malbec, dulce de leche y en el medio corazón de Malbec.
3: Exacto, recién, en la receta.
1: ¿Y pero cómo haces el vino que quede cremoso?
0: Tipo almíbar, se hace con un poco de azúcar y el vino, no a que llegue un caramelo, porque si no después se endurece, entonces eso después lo pongo unas horas en la heladera y se va como poniendo más espeso y entonces ahí le mando al dulce de leche adentro.
1: El alfajor es la golosina predilecta del argentino. O sea, a donde vos vas está el alfajor, el colectivo, la virome, digamos, cosas que nos caracterizan. Hay una empresa muy grande, internacional, marplatense, que le ha puesto sal, hay de yerba mate, hay de todo. O sea, donde vos vas hay encuentros y además hay actividades académicas, por ejemplo, en la Facultad de Ciencias del Alimento en Villa Regina, donde tanto el helado como el alfajor van a concurso de diferentes lugares y de hecho tenemos nosotros unos alfajores de Pehueña que han sido nominados en varias oportunidades. Para vos, ¿cuál es el secreto? ¿El relleno o la tapa?
0: Qué pregunta, ¿no? Porque la tapa también tiene su sabor. Pero yo creo que las dos, sí, los dos se complementan. Tanto el relleno que tiene su saborcito, ¿no? En el dulce de leche, también depende de la materia prima que uno use, y bueno, la tapa, obviamente, que también tiene sus cosas.
1: ¿Productos regionales o productos que vienen, digamos, industrializados?
0: Lo
1: que ustedes usan, ¿no? ¿Cómo es el...?
0: Bueno, lo que yo, por ejemplo, uso el fruto rojo, que también es de una emprendedora de acá de Neuquén, y yo sé que es todo bien casero, y bueno...
1: Bueno, esa es la idea, o sea, conocer el circuito, o sea, ustedes se retroalimentan entre ustedes mismos.
0: Claro, y es también para ayudarnos entre todos, ¿no? Entre emprendedores.
1: ¿Eso salió de las ferias que se hacen acá en Neuquén, tanto provinciales como municipales?
0: ¿Qué cosa?
1: Esos encuentros, digamos, de conocer vos el producto de ellos, ¿o ya la conocías antes?
0: No, la conocí.

0: producto que hace.
1: ¿Y el dulce de leche?
0: No, el dulce de leche sí es industrializado. Yo uso el dulce de leche en repostero.
2: Uh-huh. Bien. Sí, que igual es un dulce de leche que, bueno, va, vos que lo has probado, no es cualquier dulce de leche.
1: No, me quedó el sabor de uno que conozco, que es de provincia de Buenos Aires, en la ruta 3. De González Chávez, la chavense. Me quedó a mí.
2: No, es similar es a ese, o sea, porque ya sé a cuál te referís. Pero no es ese, pero después te voy a dar la marca para que no tengas inconveniente con la publicidad. Pero es un dulce de leche que de verdad está hecho de una manera espectacular. Uh-huh. Y permíteme agregarte algo. Hoy hablabas vos de cómo se retroalimentan. Una de las particularidades que tratamos, bueno, excepto el dulce de leche, que no, pero lo que queremos hacer es siempre trabajar con personas que apoyen y realcen, ¿no es cierto?, el valor que tiene Neuquén, porque Neuquén es un lugar espectacular, te lo vuelvo a repetir, no solo en lo paisajístico, en la belleza natural, sino en la gente misma. Entonces está bueno que todo el emprendedor que esté en Neuquén, que viva por elección o que sea nativo acá, tenga la posibilidad que tuvimos nosotros. Entonces nosotros, así como nos han apoyado nosotros, queremos apoyar a todos aquellos y tratar de consumir lo que ellos producen.
1: Uh-huh. ¿Y cuándo se viene el emprendimiento de fiambre? Digamos, bondiola.
2: No, yo lo hago, de hecho ya estoy produciendo. Solamente lo único que te
1: eso. ¿Pero qué fiambre estás produciendo?
2: Bondiola, jamón, lomito, cosas así, excepto el salamín, uh-huh. porque el salamín acá, a diferencia de la provincia de Buenos Aires, es muy seco el lugar. Claro. Entonces hay que trabajar con la humedad y demás. Y bueno, tengo que terminar de armar el secadero para que siga siendo también algo artesanal.
1: O sea, vos vas por la picada y ella va por el postre.
2: Exactamente, claro, eso sería.
1: Uno de los chicos que se dedica al almuerzo y listo.
2: Sí, tenemos uno que se dedica a las hamburguesas.
1: Ah, bien. Sí. Uh-huh. ¿Y ahí se prueban, digamos, los alfajores y demás o no?
0: No, pero él tiene su hamburguesa, eso él es aparte.
1: Sí. Bueno.
0: Él tiene su hamburguesería aparte.
2: Sí, igual es medio familiar, porque yo también le preparo los blends de hamburguesa para él, así que. Como de mi rubro siempre fue la carne, el fiambre,
0: claro. Entonces, una cadena.
2: Y de zona también.
1: O sea, ¿vos te encargás de hacerle el bollo de carne?
2: Sí. Yo le hago la mezcla, el blend. Ajá.
1: ¿Y cuál es la mezcla ideal? A ver. Porque el otro día probé la de cordero. No. ¿Es buena?
2: Es buena. Es rica. Si lo querés poner con algo,
1: es con cordero, uh-huh. y es rica. Y el fin de semana probé el de hongos.
2: Sí.
1: Hecho el blend con hongos.
2: Ajá. Y yo esta que le preparo a él, hasta ahora no hay nadie que la haya hecho, o sea que la haga, porque justo uno de los cortes acá no se consume mucho, viste, es uh-huh. conocido de allá, de la provincia, y bueno, entonces ahí tenemos un diferencial. Después lo típico.
1: ¿Y le cargas con la máquina a picarla y todo?
2: Sí, yo corto el corte, hago las mezclas, las proporciones, tanto de esto, tanto del otro, la pico y ya está. Y ahí la llevamos para allá, para la hamburguesería.
1: Bien. ¿Y con alguna característica en especial, como para ir sacando qué hamburguesería es?
2: Sí, hay tres, una en Diagonal, 25 de Mayo, ahí nomás, cerquita del monumento, una en Calle Córdoba y ahora la última en Linares.
1: Bueno.
2: Tiene que ver con un fantasmita, un jueguito de Pac-Man.
1: Blink.
2: Sí. Exactamente.
1: Ah, mira vos, no he llegado todavía. Todavía no he llegado a Blink. He probado otras, pero bueno. La verdad que muchas gracias por la visita. Y sobre todo ver que con trabajo se puede seguir avanzando, sí. Y que también es otra forma de mostrar lo que pasa con las ferias, tanto municipales como las ferias provinciales.
0: Sí, a nosotros no, la verdad que tenemos que agradecer mucho a los que organizan las ferias, como a los que nos proveen la sala, que para mí es una ventaja, es un re beneficio eso, porque bueno, para seguridad mía, para seguridad del cliente, ¿no es cierto? Uh-huh. Entonces yo siempre voy a estar re agradecida a ellos y a las...
1: ¿Cómo funciona? ¿Cuántas horas te dan? ¿Cómo la tenés que alquilar?
0: No, ellos en realidad te van dando turnos. Yo ahora, por ejemplo, tengo la otra semana, tengo dos turnos por el tema de la feria.
1: ¿Dos turnos de cuánto horas?

0: pasar un poquito más,
1: a 7 horas.
0: La feria, pero sí, a cada emprendedor le dan su turno, no es que vamos cuando nosotros queremos.
1: Uh-huh. Bueno, y de ahí salen eso que te va a dejar ahora.
0: Sí,
2: bueno, dale. Ahí el equipo de trabajo seguramente va a querer probarlo porque ahora va a querer saber si lo que dijimos en televisión es cierto. Estos son nuestros catadores después en redes sociales.
0: Ah, bueno. ¿Eh? Sí.
2: Allá
0: está bueno que después.
2: Claro, entre Tania, Yaconi y Basanta, que Basanta es más de tirarle por el fiambre. Quiere que le diga, donde va a tener ahí contrincante es con nuestro director de cámara, que es de hacer fiambre también así casero.
1: Qué bueno.
2: Con él puede intercambiar algún secreto.
1: Siempre viste que es bueno que alguien diga, mira. Y sobre todo cuando sabe, ¿no es cierto? Te dice, mira, me gustó, pero entonces eso también siempre te ayuda, porque uno cree saber mucho, pero en realidad siempre aprendes un poquito más.
2: Exacto, bueno, ha venido recién de México y ha traído algunas ideas así con picante y demás, así que bueno, sí, son esas cosas que uno no puede comer, bueno, porque ya tiene determinada edad, pero bueno, nuestro equipo probará justamente los ricos alfajores que nos están trayendo. Bueno, Marisa y Héctor, muchísimas gracias por este ratito para RTN y para Ruido de Mar.
1: Muchísimas gracias a ustedes.
2: Muy bien, nosotros los vamos a acompañar ahora con más música aquí en Radio y Televisión del Neuquén.

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Meteorológico Nacional. Y nos vamos a meter ahora en otro de los segmentos que hemos creado para Ruido de Magia, que tiene que ver con el cuéntame, lo que es definir melodías que están en el en la mente, en el oído de cada uno de ustedes, pero con un cuento hecho realidad para que se pueda insertar dentro de nuestra propia realidad. Y bueno, la reina que nadie vio venir puede ser el título de este cuento que le comparto a continuación. En un pueblo donde todos corrían detrás del reloj, vivía una mujer llamada Elena. Nunca llegaba tarde, nunca decía una palabra de más y jamás faltaba al trabajo. Si alguien le preguntaba cuál era su hobby, respondía con una sonrisa tímida: pagar las cuentas. Los vecinos la admiraban con una cierta característica por su responsabilidad, pero nadie recordaba haberla visto reír a carcajadas. Un martes cualquiera encontró una vieja caja en el altillo de su casa. De su casa, entre fotos amarillentas y discos de vinilo, apareció una nota escrita por su madre: prométeme una sola cosa, cuando la vida se ponga demasiado seria, baila. Elena sonrió con nostalgia, limpió el tocadisco, colocó el disco y esperó. Al principio solo se escuchó el ruido de la púa y después comenzó la música. Sin darse cuenta, movió un pie, luego el otro. 5 minutos más tarde estaba bailando sola en el comedor, como si nadie pudiera verla. Pero alguien la vio: el cartero. Después la vecina, después los chicos que salían de la escuela. Al día siguiente, a la misma hora, volvieron, no para mirar, sino que ya para bailar. En una semana, la calle parecía una fiesta improvisada. El panadero dejaba el delantal unos minutos, la maestra cambiaba los cuadernos por una vuelta de baile, el mecánico salía con las manos llenas de grasa y una sonrisa nueva. Nadie cobraba entrada, nadie preguntaba la edad, nadie necesitaba saber bailar y solo hacía falta tener ganas de bailar. Un periodista llegó hasta la ciudad para cubrir cuál era el secreto de aquel extraño fenómeno. Entrevistó a Elena y le preguntó: ¿qué cambió en su vida? Ella respondió sin pensar demasiado: descubrí que crecer era obligatorio, pero hacerse viejo era opcional. El periodista apagó el grabador, la música volvió a sonar y, como todos los demás, terminó dejando el micrófono para salir a la calle. Porque hay canciones que no se escuchan, se obedecen, y cuando eso pasa, durante 3 minutos y medio el mundo deja de preocuparse por todo lo demás. Solo hace falta una cosa: subir el volumen. Dejar, por ejemplo, que ABBA con Dancing Queen haga el resto, como lo hacemos todas las tardes aquí en...

0: podemos poner viejo solamente por el recuerdo, sino que por un momento de alegría. Y bueno, y de esa forma nosotros le vamos a ir contando algunos temas que tienen que ver con la actualidad. Como no vamos a dejar el tema del Mundial, le vamos a contar qué pasa, por ejemplo, con Rosalía. Bueno, Rosalía, la cantante española, publicó un video de TikTok de Mia Khalifa que justamente critica a los argentinos, con un tema de La Perla, un tema de Rosalía, donde La Perla justamente es el vago, el que miente, todo aquel detestable. Bueno, lo termina reposteando Rosalía como que lo serían los argentinos. Pero Rosalía está llegando en esta semana, está en Chile en este momento, está llegando a la República Argentina. ¿Qué pasa en el Movistar Arena? Le están devolviendo las entradas. O sea, no sé con cuánta cantidad de gente se puede quedar la española, pero la polémica de su publicación luego del triunfo, y no solamente, bueno, podría haber sido el festejo que no hubiese pasado nada. El tema es haber agredido con otra cantante y también instagramer como es Mia Khalifa, a el ser argentino. Y bueno, esto se está lanzando en redes sociales y ha comenzado a caer la venta o la devolución de entradas para el 2 hasta el 6 de agosto, que tenía justamente presentación Rosalía en la República Argentina. Quien tuvo un yerro también parecido, pero este se dio cuenta y pidió las disculpas del caso, fue justamente Niall Horan, quien pidió perdón por darle me gusta a una publicación contra Argentina. El ex miembro de One Direction tuvo un gesto en redes sociales que fue rápidamente criticado por su fan argentino y decidió dar la cara. Básicamente no se dio cuenta que había puesto me gusta a un cartel que decía las Malvinas son españolas, teniendo en cuenta que Argentina venía de independizarse justamente de España, o sea que no son argentinas sino que serían españolas, porque todavía Argentina sigue siendo española, cosa que nos acusan de xenofobia, pero me parece que en Europa están un poco más xenófobos que aquí por estas tierras americanas. Así que bueno, haciendo un resumen de todo lo que tiene que ver con la música, con los artistas, los posteos en redes, que después duele mucho, y si a Rosalía se le cae la venta, teóricamente cuando nadie la quería en España, en Argentina se la aceptó. Creo que va a tener una jornada bastante, bastante complicada en el inicio del mes de agosto por estas tierras. Veremos qué es lo que ocurre, y para el cierre, para saber qué pasa con Lionel Scaloni, si sigue, no sigue. Bueno, este pequeño resumen de las tres salidas que tuvo en la jornada de hoy en su Pujato querido, donde los vecinos lo van a saludar y le piden que le firme la camiseta, el mate, el brazo para poder tatuarse y demás. Pero bueno, salió y habló con los medios y esto dijo.
1: Sí, está claro que se llegó a una final que no es fácil, pero bueno, los primeros días después de no haberlo conseguido siempre son difíciles, más allá de que, como siempre decimos, de fútbol hay que seguir. Lo importante es que la gente sepa reconocer esto, y para nosotros ya eso es impresionante.
2: ¿Qué pensás del arbitraje?
3: De 8 años, de 9 años, de 10, que hay que festejar por el país, por el sentimiento, no solamente se trata de conseguir una medalla, una copa. ¿Qué te pasó cuando los viste ayer, la llegada al predio de Seiza?
1: Bueno, eso es lo más importante de todo, ver a esos chicos que para ellos es un logro. Al final, lo más importante de todos son los chicos. Yo pongo el ejemplo siempre a mi hijo, tiene 10 años, chiquito, y después de que pierde un partido, a las 2 o 3 horas se les pasa, y ese es un poco el mensaje. Es que no hemos ganado la Copa, pero hemos conseguido algo que es la unión de todos nosotros.
2: Leo, van a intentar que siga Messi.
4: Y Leo no se va. ¿Qué tiene para decirle?
1: Bueno, lo vas a pensar por ahora. Pero es que hasta diciembre estoy acá, muchachos. Yo creo que no hagamos ruido

0: Pucato sin saber que iba a ser campeón del mundo?
1: Lo de siempre, chicos, yo no hubiera ni mis mejores sueños pensar que podía haber llegado hasta acá, pero es mérito y gracias a los jugadores.

mientras estamos haciendo el cierre. Matías Basanta en la operación de televisión, Tania Durán, nuestra asistente de producción, y quien les habla, Agustín Orejas. Le decimos que muchísimas gracias por acompañarnos. Ya viene Matías Ponce de León con Puesta a Punto, luego vendrá el Panorama Segunda Edición y tendremos mucha más actualidad aquí en Radio y Televisión del Neuquén. Muchas gracias y a prepararnos porque el 28 de julio cumplimos 40 años en este organismo provincial y queremos festejarlos con todos ustedes. Muchas gracias y hasta luego.

0: 5 grados centígrados con 2 décimos y la sensación térmica 4 grados centígrados. El cielo está cubierto.
1: Regionales.
0: El chivito del norte neuquino llega por primera vez a la exposición rural de Palermo. Desde este martes y hasta el 24 de julio, la Cordec comercializará al público piezas fraccionadas y envasadas al vacío para la venta minorista, ofreciendo a los visitantes del stand de la provincia de Neuquén la posibilidad de adquirir este producto con denominación de origen. Sobre esta acción se refirió Martín González, presidente de la Corporación para el Desarrollo de la Cuenca del Curileubú.
2: La verdad que es una experiencia que representa para nosotros y bueno, para la provincia, un hito histórico, ¿no? Que poder venir a promocionar el chivito acá a Buenos Aires, la verdad que es algo que veníamos hace mucho tiempo anhelando, ¿no? Esta vez lo hacemos en conjunto con Esmuca, que es un frigorífico privado. Pudimos coordinar trabajo y pudimos llevar adelante el ciclo 2 para poder traer el chivo trozado y bueno, envasado vacío con una presentación diferente, ¿no? Bueno, ahí estuvimos articulando capacidades con ellos para poder complementar este ciclo, ¿no? Así que muy contentos, estamos felices porque la verdad que se abren otro tipo de mercado diferente al que estamos acostumbrados.
1: Internacionales.
0: Confirman muertos y desaparecidos por el fuerte temporal en Chile. El temporal de lluvias que afectó a Chile desde hace ya varios días provocó graves consecuencias en distintas regiones del país, con inundaciones, desborde de ríos, aluviones y cortes masivos de servicios. Las regiones más afectadas son Coquimbo, Atacama y otros sectores del centro y norte chileno, donde las lluvias alcanzaron niveles excepcionales para zonas habitualmente áridas. En varios puntos se registraron deslizamiento de tierras y activación de quebradas que aislaron comunidades completas. Hasta el momento confirmaron 10 fallecidos y 4 desaparecidos. En Neuquén capital, la temperatura 5 grados centígrados con 2 décimos, la sensación térmica 4 grados, la humedad relativa del aire 65%, viento del este a 8 kilómetros por hora, el cielo está nublado.

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supuesto, con los guerreros de la clase A1 en un rato. ¿Cómo lo moverá Jorge Goyo Martínez? En un rato el presidente de la BGR. Gracias, Goyo. Gracias por el trabajo, por el profesionalismo, por tanta pasión de los inoxidables del automovilismo deportivo. Hoy, por suerte, 2x3 nos toca el momento, ¿no?, de compartir un café, de compartir una charla.

0: importantes del año se viene. Nos vamos presentando en Sociedad del Capi Capi, Mauro Iaconi, buenas tardes. El ritmo en el martes.
1: Hola, Susana.
0: Gracias, Tania Durán en la coordinación del aire. Matías Matorra Basante en el control de TV, gracias.
2: Hola, grupo.
0: Las imágenes son de Andrés Peta hasta las 7 de la tarde. Automovilismo deportivo para todos y todas. A mi amigo Claudio Miso en Chipo, a Cristian Riquelme, a Juan Bautista Villaverde, a Claudito Astorga, se trabaja en una nueva oficina, Elías.

0: 4 en la querida Zapala. Hoy nevada importante por aquel pago. Vaya el abrazo gigante a la familia Leuno. Qué enorme gusto recibirlo, saludarlo. Fue el mejor regional en la clase 3 del turismo pista. En Río Cuarto, Martín Tigre Alessi. Buenas tardes, amigo. ¿Cómo anda todo?
1: Hola, Mati. ¿Qué tal? Muy buenas tardes para vos, para todo el equipo de Puesta a Punta y para toda la audiencia.
0: Bueno, fue balance sumamente positivo lo del fin de semana en Río Cuarto, Tincho, ¿no?
1: Sí, realmente el sábado con un sabor agridulce, por así decirlo, porque, bueno, tuvimos por ahí la mala suerte de que en todas las tandas que me tocaba salir, yo vinaba y después para los demás grupos se secaba la pista, entonces, bueno,
0: mirá,
1: teníamos una gran diferencia en los tiempos, pero bueno, al momento del segundo entrenamiento, la pista fue para todos igual, y nos metimos en el puesto 6, muy cerca de los puntas, y eso, bueno, nos dio un poco de tranquilidad porque demostramos, digamos, que el auto estaba y que las condiciones estaban para pelear en la segunda clasificación, ¿no?
0: Claro, el potencial estaba, Martín, ¿no? Se redondeó, fue puesto 3 en la final, pero se va avanzando en el paso por paso en una categoría muy competitiva.
1: Sí, creo que salvamos el fin de semana con la serie, que largamos en el puesto 9 con lluvia y llegamos cuartos. Entonces eso nos permitió largar en el puesto 11 la final. Pero bueno, con la mala fortuna de que en la primera vuelta me chocan y quedamos, creo que 18-19 y con el auto bastante roto, pero queríamos llegar, queríamos terminar la carrera y bueno, después analizar el vuelta a vuelta ya pensando en lo que se viene, ¿no?
0: Claro, lo que se viene es San Nicolás, lo que se viene es la carrera con invitados, pero me da la sensación de que a través del equipo y vos no te olvidaste de nada arriba justamente de la oficina, Tigre.
1: No, por ahí uno a veces le surgen por ahí ideas o pensamientos de que ya uno está medio de vuelta, pero bueno, le hacemos roncha, como digo siempre.
0: ¡Ey, amigo, si vos estás de vuelta, qué queda para el resto, ¿no?
1: No, pero por ahí, qué sé yo, vienen por ahí estos chicos de 18, 19 años que van realmente muy rápido, se dedican a eso y uno, bueno, esto lo hago realmente porque es mi pasión y porque es lo que me gusta, ¿no?
0: Claro.
1: Por ahí los chicos nuevos van muy rápido, pero bueno, le estamos haciendo fuerza y creo que ahora será un antes y un después, ya segunda parte del año, y a empezar a trabajar finito porque realmente, como bien dijiste vos, la categoría está dificilísima en uno de sus mejores momentos, pero bueno, hay que adaptarse y seguir por este camino.
0: Bueno, digo, ¿con qué estructura estás corriendo?

0: Santa Fe y ellos también están dentro del turismo nacional.
1: Mira.
0: Entonces tienen una base bastante armada, un grupo humano de gente, la verdad que fantástico. Y bueno, recién, lógicamente, que todavía nos estamos conociendo y bueno, aprendiendo cada día para mejorar.
1: ¿Cuánto vale, no? Lo del fin de semana, y hay que correr, no sé si con dos ojos para adelante y dos ojos para atrás por el famoso chapa-chapa, ¿no?
0: Sí, creo que justamente esta categoría liberó un poco más eso. Uh-huh. Lo cual generó tener cada vez más espectadores, ¿no? Y aficionados a la categoría.
1: Pero claro.
0: Hay un punto, creo que hay un límite en el cual hay que frenar un poco eso, porque bueno, hoy las roturas de los autos son bastantes en cada carrera y bueno, en cuanto al económico, eso también sacude un poco y a veces preocupa.
1: Digo, estás dentro de una estructura importante y también en una de las categorías en franco ascenso. No paran de llegar autos, no paran de llegar pilotos. Lo charlaba ayer con Mati Villalba, pero ¿cuánto vale justamente lo del Lucho Farroni, lo de Marquito Flores, lo de Martín Alessi, haciendo el esfuerzo, el compromiso?
0: Sí, sí, la verdad que bueno, es un gusto que seamos tantos regionales dentro de la categoría. Felicitar bueno a Mati y a Gerardo Tapatá, todo su equipo, por haber funcionado, por animarse también, digo, porque no es para cualquiera, no es fácil, es un gran desafío, y bueno, en lo personal realmente cuesta mucho estar en la categoría, permanecer.
1: Claro.
0: Es un esfuerzo muy grande, tanto mío como de toda la gente que me acompaña, de todos los sponsors, y a veces cuando los resultados no se dan, se van complicando las cosas, por eso es muy importante tener un golpecito de aire fresco, un golpecito de suerte como para ser protagonista.
1: Claro. Se sigue desarrollando, se sigue trabajando en la oficina para ser protagonista con otro neuquino, por lo que tengo entendido. ¿Ya está confirmado el invitado de lujo que tendrás, amigo?
0: Sí, sí. De hecho, estuvimos hablando ayer de la mañana. Nos fue a correr al Turismo Carretera 2000, que no nos pudimos ver ahí, pero bueno, voy a ir con Camilo Echevarría como para redoblar esfuerzo y bueno, representar a nuestra querida provincia de la mejor manera, con dos regionales, dos neuquinos, ¿no?
1: ¡Qué binomio, amigo, ¿no? Esta particularidad de saber lo que es un Camilo Echevarría, campeón del TC Pista, protagonista de este Turismo Carretera 2000, y cuánto vale aceptar el convite de Martín Alessi para disfrutarlo también junto, Martíncho, ¿no?
0: Sí, realmente, bueno, el caso de Camilo, que estuvo por ahí con bastante tiempo de inactividad, pero después se subió, debutó en el Turismo Carretera 2000 en Neuquén, metió podio y bueno, evidentemente no se olvidó para nada de manejar. Así que bueno, un honor, un orgullo para mí, y va a estar bastante entretenido y laborioso para él, porque hay unos pilotos que, mamá mía.
1: Claro. ¿Qué se sabe o qué sabes justamente? ¿Hay algunos parámetros de San Luis ya tuyos? ¿Algún currículum, Martín?
0: No, de San Nicolás.
1: Sí, de San Nicolás, digo.
0: Sí, tuve la oportunidad, corrí creo que dos veces o tres. Un circuito lindo de manejar, con un asfalto nuevo, pero muy cambiante, el piso es muy cambiante con el pasar de las horas, ¿viste?
1: Porque ajá.
0: Los tiempos que se hacen a la mañana no se hacen a la tarde.
1: Mira.
0: Y en viceversa.
1: Claro. Y en cuanto a lo de Río Cuarto, también fue adaptarse a la condición de pista que tuvo el fin de semana, ¿no?
0: Fue algo bastante extraño, porque yo digo, si es piso mojado, que llueva.
1: Claro.
0: Que llueva, ¿no? Que caigan un par de gotas.
1: Sí.
0: O que llueva, que esté bien mojado o que esté bien seco, ¿eh? Así.
1: Claro. Digo, ahora, está tan apretado todo, ¿no? Una décima, dos décimas, y ganás tres puestos o perdés los tres, ¿o no?
0: Sí, o quizás también, eso totalmente cierto, porque creo que éramos, no sé si 25 o 26 autos en un segundo.
1: Uh-huh.
0: Y bueno, y en carrera también, una maniobra que no sale bien, te pasan cuatro,
1: claro,
0: te pasan tres. Entonces hay que estar, como bien dijiste, bien atento, no solamente hacia adelante, sino también hacia atrás.
1: Claro, buen marco de público tuvo la fecha justamente en Río Cuarto. ¿Se sintió eso, Martín?
0: Sí, algo que tiene la categoría es que a la gente le encanta ir.

0: lógicamente que Córdoba es una provincia muy fierrera.
1: Sí.
0: Cuarto, bueno, siempre fue como un ícono en el automovilismo de años atrás, ¿no? Porque el autódromo quedó un poquito bastante relegado en el tiempo, pero se siente el acompañamiento de la gente y eso es lo lindo.
1: ¿Quién acompañó este fin de al Tigre Alesi?
0: Esta vez me acompañó el tío, el famoso tío que él viene,
1: sí.
0: Acompaña, eso es fantástico.
1: El tío que todos queremos tener, Alesi.
0: El mismo. ¿Eh? El mismo. Pero con uno solo basta.
1: ¿Eh? ¿Ah, sí? ¿Suficiente?
0: Es suficiente con uno.
1: Che, amigo, dedicala. Creo que esto ya no es noticia, no es novedad, que cada piloto que sale de las categorías regionales, que sale de las nuestras, sea protagonista en las categorías más importantes del país, en cuanto al asfalto, en cuanto a la pista, a los circuitos y en cuanto justamente a los rally. Creo que hay muy buena mano de obra calificada. ¿Coincidís, Tigre?
0: Sí, lógicamente, yo siempre digo, no hay que olvidarse de dónde uno vino, de dónde uno salió y en dónde uno creció. Y a mí, tanto la Federación Neuquina como la ABGR me dieron todo, me abrieron siempre sus puertas y cada uno de los equipos en los cuales estuve también me brindó lo mejor y fui aprendiendo hasta llegar a un momento que pude dar el salto, pero me encantaría lógicamente también estar acá en categorías regionales y ojalá que en algún momento podamos volver a estar.
1: Bueno, yo te invito porque se corre el 1 y el 2 de agosto, pero después a fin de agosto se vendrá una carrera con invitados, por ahí suena ese teléfono, Martíncho.
0: Y ojalá, siempre, todo lo que sea sobre cuatro ruedas y un volante,
1: sí.
0: Ansioso y agradecido, así que, y si no, en el caso de que no me toque acompañar o correr con ninguno, estaremos ahí presentes para,
1: qué bien,
0: para acompañar.
1: ¿Qué dijo el director de la orquesta, el querido Sandro Alesi, que está en dos frentes, acompañándolo a Juan y acompañándote a vos, amigo?
0: Estaba muy contento porque terminamos en la carrera mía en Turismo Pista y enseguida se prendió a ver la IAME,
1: sí,
0: corriendo,
1: sí,
0: y se mandó un carrerón, largó último y la ganó.
1: Tremendo.
0: Lluvia, así que, bueno, nada, estaba feliz, contento.
1: Dedicalo, amigo, regalalo, ¿para quién?
0: Sobre todo, este fin de semana fue para todos los que me acompañan y han estado siempre en los momentos buenos, no tan buenos, y en los que vendrán, que entiendo yo que serán aún mejores.
1: ¡Chau, Tigre!

pasa, siempre le toca a papá. Hola, Mati, buenas tardes, acá desde la Ciudad de las Letras. La Ciudad de las Letras es Cervantes. Atención, que en un ratito nos metemos con el Goyo, contando los días para Reconquista, que será la próxima del Rally Argentino. Cristian Eric Rebolledo, hola, Mati, siempre mirando desde donde sea. Saludos desde el Alto Neuquén, por acá mucha nieve. Saludos, Freddy Santiago Oviedo, el papi de Mile. Hola, Mati, buenas tardes. A Víctor Leuno, hola, amigo. Un saludo desde el corazón del Neuquén, desde Mariano Moreno. Abrazo y saludos a la familia del Rally Neuquino. A ver si me meto en la VGR, gran orgullo. Qué gran placer de tomarse ese café en la VGR. Y se sabe de qué, de sobre todo escucharlo. A Jorge Goyo Martínez, primero

0: anda todo, Bollito? Buenas tardes.
1: ¿Cómo te va, Mati? Muy buenas tardes. Bueno, sí, hoy, ayer fue el Día del Amigo, así que Roberto Maturana temprano me mandó su saludo, así que creo que hay una amistad muy linda desde muchos años.
0: ¿Cuánta historia, no? El viejo Turismo Competición 2000, y hoy me decía Roberto, qué lindo verlo a Goyo escribir la hoja, lápiz, papel, lapicera, y así se escribe la 55, Goyo.
1: Bueno, sí, ahora estamos pasando en limpio un poco lo que pudimos recorrer hasta el día sábado antes que comience esta lluvia, y ya tenemos más o menos, nos falta definir una ciudad nomás donde si vamos a ir o no, que seguramente que será en los próximos días, precisamente la Villa Regina. Uh-huh. Así que el resto ya lo tenemos todo diagramado, está todo ya en víspera de meterlo a que Gabriela Borsi se ponga a hacer el libro de ruta, y ya seguramente que en los próximos días tenemos el kilometraje, los horarios y ya todo listo como para comenzar a dar a conocer algunas de las ideas que tenemos para esta 55 edición de la manzana a nivel regional.
0: Es la carrera del año. Bueno, recordás el año pasado una manzana muy especial, manzana blanca, pero cuento. En 1967 se corrió la primera edición de la manzana. Se recorrieron 1.510 kilómetros, fueron 83 los inscriptos. ¿Qué siente Jorge Goyo Martínez de que se corre la 55?
1: Bueno, creo que tengo un historial como la VGR bastante largo, porque desde 1980 hasta la fecha creo que he estado muchos años como presidente, en otro como al principio colaborador, secretario. Así que creo que tenemos unas cuantas vueltas de la manzana ya sobre el lomo, así que estamos bastante convencidos de lo que hacemos y cómo lo podemos hacer.
0: Está confirmado que la manzana se corre desde el 14 al 17 de agosto incluido, ¿no? Corremos domingo y lunes, Goyo, también.
1: Bueno, el día 14, creo que es viernes, no tengo idea acá, viernes 14... Uh-huh. Se van a hacer ahí, ya el jueves se van a empezar a hacer la administrativa, el viernes van a tener reconocimiento y a la noche tienen la rampa de largada.
0: Bien.
1: Y el sábado seguramente que comenzaremos la idea, todavía está falta de definirlo, pero se va a hacer la primera prueba especial donde es de la primera prueba especial de la primera etapa. Esa va a ser como una especie de clasificatorio para alargar el día domingo. Después, bueno, día domingo corremos creo que 6 pruebas especiales más que corresponden a la primera etapa. Uh-huh. Y el día lunes terminamos con 4 pruebas especiales más el autódromo.
0: Claro, basta de agua, ¿no? Digo, con lo que ha llovido le asientan muy bien a los caminos, ya se estuvieron recorriendo, repasando, Goyo.
1: Sí, había lugares donde ya estaban hechos, arreglados los caminos, creo que llovió demasiado y todavía resta por lo que uno ve en los pronósticos que todavía vamos a tener algunos días más de lluvia, pero estaban muy lindos, por lo menos los caminos que vimos acá de Roca y de Cervantes. Uh-huh. Así que esperemos que los pilotos, ahí vamos a sacar un comunicado, ¿no es cierto?, porque siempre hay algunos que les gusta ir a probar los días anteriores a la carrera y nos rompen bastante los caminos, así que
0: claro.
1: Bueno, esperemos que este no sea la primera vez, por lo menos, que no nos pasa esto.
0: Bueno, ¿cuánto vale para la familia de la VGR, Goyo, esta 55ª edición de la manzana? Ni más ni menos que 55 ediciones, con todo lo que significa. Es la carrera que todos quieren correr, la carrera que todos quieren ganar, es la carrera donde no se puede faltar, ¿no?
1: Bueno, yo creo que es una carrera que tiene un historial y aparte, si bien este año no está con el Nacional, sigue manteniendo vigencia. Uh-huh. Así que nosotros, para el grupo de la VGR,

0: acercan mucha gente que ha trabajado y que trabaja en el club para colaborar para la Vuelta de la Manzana. Y este año, ¿no es cierto?, con algunas modificaciones, porque creo que corriendo la primera prueba especial del día sábado, bueno, ya cambia, seguramente que ya le cambia todo lo que es el resto de la primera etapa, que van a ser 6 pruebas especiales, principalmente para aquellos que no tienen un puntaje importante como para estar en los primeros puestos y tienen autos verdaderamente que son con un potencial muy distinto a los autos a lo mejor que están corriendo o algunos de los autos que están corriendo delante de ellos.
1: Creo que le da un plus eso. ¿De quién fue la idea? ¿De Jorge Goyo Martínez? ¿Este clasificatorio, no clasificatorio, pero sí que será la primera prueba especial y que ordena el domingo, no?
0: Yo creo que esto ya lo habíamos hecho en otras oportunidades. Fue en Bariloche, el año hace creo que 1 o 2 años se hizo también en Cervantes. Bueno, el que tiró la idea en esta oportunidad para volver a hacerlo fue Raúl Ginóbili. Ahora, primero, la intención era hacer un Prime en el autódromo, pero resultaba muy cortito.
1: Claro.
0: Entonces, seguramente que buscamos que sea la primera vuelta, la primera prueba especial de la primera etapa y la corremos un día anterior.
1: Exacto. Joyo,
0: también, perdóname.
1: Dale.
0: También, seguramente que alguno te va a preguntar, y si alguno se queda, bueno, tendrá como si tuviera un régimen de súper especial donde se le otorgará algún
1: tiempo
0: más al,
1: bueno,
0: como
1: sí.
0: Hemos hecho en otras oportunidades.
1: Bien,
0: pero no va el que se quede en la primera prueba especial de no va a tener que esperar para reengancharse en la segunda etapa, sino que va a seguir en carrera.
1: Claro, va a seguir en carrera. Digo, uno cuenta tantas vueltas de la manzana, ¿no? La que ganó Rodríguez Larreta, que fue la primera, Norberto Castañón, Malnati, Migliore, Mayorga, Sant'Angelo, Recalde. ¿Hay alguna en especial para vos que obviamente tiene otro carácter sentimental, Jorge Goyo Martínez?
0: Sí, creo que la que siempre me viene a la memoria, la que hicimos a Chile, porque yo hacía poquito tiempo que tomaba la presidencia del club y hacer semejante carrera creo que también nos abrió las puertas a nivel nacional de una manera distinta. Ya ahí ya aparecieron distintos medios periodísticos y bueno, creo que fue una carrera donde se habló muchísimo tiempo y todavía por ahí algunos la siguen recordando.
1: Claro. Yo hablo de la manzana número 50 en el calendario número 2021. Tuvo 159 inscriptos, Goyo.
0: Y puede ser que se haya corrido un regional con el nacional. Y ahí a lo mejor siempre que se unió el nacional con el regional, siempre fueron la cantidad, creo que fue la mayoría de las veces superior a los 100 vehículos. Por ahí uno mira esa historial y cuando ve que en sus comienzos no había tantos pilotos de rally como hay hoy, ¿no es cierto?
1: Claro.
0: Y bueno, venía gente de todo el país a correr la Vuelta a la Manzana.
1: Claro.
0: En esa época el rally argentino creo que tenía una cantidad de pilotos importante, ¿no es cierto? Y bueno, eso atraía de todas las provincias, venían a correr la manzana.
1: Apuremos el robo que tenemos justamente a la encargada en plena previa del viaje, Goyo Martínez.
0: Bueno, creo que en esta no nos va a acompañar, tiene un acontecimiento familiar fuera del país, así que, pero no hay problema porque van a venir nada más que Lugo Gavilán, que es un poco el que ha estado siempre haciendo rally argentino, ha estado haciendo Codasur, bueno, es un poco también el alma mater de la BGR, porque en él Gabriela también tiene toda los trabajos que realizan en conjunto.
1: Claro.
0: Es un poco como el maestro nuestro, que es Andrés Castelo, que siempre cualquier novedad lo tenemos.
1: Claro.
0: Y también en esta oportunidad queremos ver si lo podemos traer.

0: acompañándonos y también que se distraiga un poco de todo lo que hoy ha estado encerrado en su enfermedad.
1: Goyito, el automovilismo deportivo te vuelve a decir gracias, que sea siempre la vuelta de la manzana, que sea siempre en el Valle Frutal. Estaremos a través de nuestro streaming, por supuesto, mostrándolo a todo Neuquén, a todo Río Negro. Un abrazo.
0: No, gracias a vos y gracias a todos los amigos que tenemos a través del rally. Y bueno, abrir las posibilidades que para todos aquellos pilotos de otro lado que quieran correr, que lo llamen a la secretaría del club, que van a ser muy bien atendidos y solucionaremos los problemas que puedan tener.
1: Un gran abrazo.
0: Gracias igualmente, Mati, para vos.
1: Jorge Goyo Martínez, palabra autorizada. Gracias, Paulita, secretaria de la Asociación Volante de General Roca. Gracias, Gabriela Borsi, en los cómputos.

con

0: a todos los de la Divina Montaña. Muchos nos preguntan, che, Mati, ¿qué será de...? ¿Qué será del arquitecto Maximiliano Gali Pujato? Maxi, buenas tardes, amigo. ¿Tanto tiempo, arquitecto? ¿Cómo anda la gaviota? ¿Vuela o no vuela?
1: Y está tratando de pegar.
0: La intención es esa, ¿no? Siempre volver al camino. ¿Hace cuánto que estás abajo, Maxi, desde Bariloche o no?
1: No, en Japón, la última etapa del año.
0: No se escucha claro, ¿eh? Vamos a ver si podemos restablecer el contacto, Maxi. A ver, nos aguardan un ratito. Por allí está viajando el arquitecto Maximiliano Gali Pujato. Queremos saber de esa gaviota. ¿Vuela o no vuela la gaviota? Bueno, este es el primer auto. Ese gol justamente de Maxi Gali Pujato. El pibe que ha tenido condiciones, que lo ha hecho realmente muy bien en el camino, con Gustavito Aravena, con el flaco Cristian Fernández Pizarro. Y esta gaviota que yo la quiero ver volar, Maximiliano.
1: ¿Cómo andaba?
0: Buenas tardes. Ahora sí.
1: Zapó la del año pasado, rompimos el motor en la última etapa y logramos conseguir uno que lo armamos para Junín, se volvió a romper, vino algo fallado. Y bueno, y tuvimos que salir con el equipo a conseguir un motor 0 kilómetro que costó y, y bueno. Y recién ahora le empezaron a unir todas las partes, así que estamos, porque ya se me ha armado, así que calculamos en 15 o 20 días tendría que estar listo.
0: Ah, bueno, eso significa que la cosa te está metiendo en el camino una vez más, Maxi.
1: Sí, la intención nunca fue abandonar, sino que no se pudo seguir. Se sumó también que el año fue complejo laboralmente y todo eso, entonces estuvimos distraídos con otros temas, pero... Pero no, la intención no es dejar, siempre quisimos seguir, solo se retrasó un poquito.

0: te das cuenta que están corriendo y ahí
1: claro.
0: te empezás a manijear que tenés que volver ya, ya empezás a buscar otros autos para poder arrancar antes, bueno. Pero no, todo, la camaradería, la gente, el ambiente, viste que a uno le gustan los fierros y,
1: sí.
0: Y en particular mi familia estamos lejos de todo eso, entonces ahí me doy una guiada de lo que me gusta.
1: Maxi, ¿volverías en la misma categoría?
0: En principio sí, la idea es volver con el Ford Fiesta en la RC5 y salvo que nos metamos con un autito más chico, que sea en la N2 o en el online, no, estamos ahí viéndolo, pero el Fiesta sigue ahí en pie.
1: ¿Qué dicen los muchachos del taller? Me imagino que te quieren ver arriba de esa gaviota, amigo, otra vez.
0: Sí, están todos con ganas. Este año también se les complicó al equipo, viste que Miguel también, que era del mismo equipo, está
1: sí.
0: con Millán. Y no, porque el jefe del equipo, bueno, tuvo que abrir un taller nuevo, bueno, varias cosas que se le sumaron a él laboralmente, entonces se frenó un poquito por eso también.
1: Claro.
0: Y en todo caso, que este año él no pueda, iremos con alguna asistencia distinta por este año. Habíamos hablado con los hermanos Abril en un principio. Y si Facu puede, porque se reorganiza bien en el taller, vamos a estar con ellos. Como
1: calificados, che, los que están en esa foto con vos, Maxi, en el taller, pero cuánto vale, ¿no? El hecho de volver a hacer lo que a uno le gusta arriba de la oficina, arquitecto.
0: Sí, siempre uno quiere seguir en esto, ¿no? Es difícil, la verdad que fueron justo 2 años complejos que no pudimos estar permanente y que quisimos hacer la temporada completa, pero bueno. Hay que hacer que no pasó nada y,
1: sí.
0: y tenemos que volver con todo.
1: ¿Qué nivel?
0: Además están dando muy fuerte todo, eso. Así que hay que volver a acostumbrarse.
1: Eso es lo que te iba a preguntar, ¿qué nivel ves? Se va elevando la vara en cada categoría, ¿no?
0: No, sí, vimos varios, entre los cuales destaco a bastantes que han mejorado muchísimo y tienen un manejo espectacular y... Y que bueno, que hay que ir y lo único malo es que hay que salir de inicio y con todo, pero bueno, es mucho mejor, ¿no?
1: Claro, que sea con el portal de la Patagonia abierto. Un abrazo gigante a la hermana, a Roddy, a toda la familia, Maxi Gali Pujato, un abrazo, Maxi, amigo.
0: Un abrazo a todos, un abrazo grande.
1: El arquitecto Maximiliano Gali Pujato, claro.

Quijote, mañana gran día, gran, y el sábado lo que se viene, Alfredo Oviedo, al negrito Darío Manuel Cueva, decíamos justamente, nos está viendo el profe, Ale Zambón, che, un abrazo gigante para Jesús Castillo. Lo que nos cuentan es que se esperan las próximas horas, este fin de semana, estaría corriendo el Rally del Valle Medio, en Conesa, en la provincia de Río Negro, claro, este factor climático presente. Lo que se avisó en los próximos días, todavía no estaría del todo confirmada la presentación del Rally del Valle Medio allá por los pagos de Conesa. Un abrazo gigante a los muchachos de Rey Producciones, seguramente preparando la artillería pesada para meterle video, para meterle sensación, protagonista.

0: llega como se puede, se llega con lo que se tiene. Así lo hicieron en Zapala, aguantó las dos, amigo.
1: Sí, gracias a Dios se la rebancó el auto.
0: Bien, José, ¿o no? En esa hoja también, amigo, ¿no?
1: Sí, sí, por suerte sí, pudimos terminarla y la confianza que me tiene el piloto, así que pudimos dar la vuelta el sábado y el domingo.
0: Por lo que se vio desde afuera, Elías, había mucho fondo en esa hoja, ¿eh?
1: Sí.
0: ¿O no?
1: Sí, la verdad que sí, nos gusta ir fuerte, así que tratamos de hacer lo mejor posible.
0: Bueno, ¿quién trabaja en el auto, Elías?
1: Los chicos de Lillo. Uh-huh. Los chicos Lillo de Gonzalo Amadores. Yo te agradezco mucho. Uh-huh. Y después lo armamos acá en la casa y en la casa de hecho, en el taller de ellos hacen todo lo que hay que, cuando hay que soldar, alinear, ¿no?
0: Claro. Che, José, ¿se sintió los aplausos cuando los esperaban tanto el sábado como el domingo? ¿Se sintió el calor de la gente, el calor del público?
1: Sí, se sintió todo lindo ahí, estuvo bueno. Agradecido con todos los que nos acompañan desde afuera, a los que nos ayudan, a la familia más que nada. Uh-huh. Por suerte, gracias a ellos seguimos nosotros tratando de mejorar dentro del aula.
0: Claro, el Nelgraf dice, el sueño se hizo realidad, ¿es un sueño cumplido estar arriba del cohete colorado del 128, Elías?
1: Sí, es un sueño que desde chico lo teníamos. Desde que éramos chicos andábamos en bicicleta mirando el rally y ahora, gracias a Dios, pudimos comprar el autito este y empezar.
0: ¿Quién metió ficha ahí? ¿Fueron los Lillos los culpables de todo?
1: Y hay un poco de todo ahí.
0: ¿La familia también empuja o no?
1: Sí, mi señora, mi nena, me acompañan mucho, así que con ellos muy agradecido.
0: Claro. ¿Cómo? Claro. ¿Cómo encuentran el camino? Porque uno cuando escribe la hoja, José, y me imagino lo vas escuchando atentamente, Elías, uno escribe una hoja, pero después cuando pasa no es la misma hoja, ¿no? Digo, no es el mismo terreno, el mismo piso.
1: No, se explica un poco, pero lo bueno que acá mi piloto tiene muñeca, así que lo puede llevar.
0: Ajá.
1: A lo que anotamos la pasada de nosotros es más difícil por ser último auto, pero
0: claro,
1: por lo menos lo lleva.
0: Bueno, ¿qué significa ser parte de la historia del Rally Neuquino? Me imagino esperando volver a correr en el patio de casa, allá en la comarca petrolera, pero ha sido muy bueno, se sigue sumando fuerte en función de campeonato, Elías.
1: Sí, sí, tenemos muchas ganas de seguir, tratar de estar todas las fechas posibles. Uh-huh. Y esperar al COS, claro, con nuestra gente acá.
0: Qué lindo, che, bueno, el domingo nosotros devolvimos el chapón. Y el escape también llegó, ¿no? ¿El del sábado?
1: Sí, sí, lo vimos acá. Lo arreglamos otra vez, lo pusimos otra vez mismo.
0: Sí, hay tanta gente que los acompaña, que los espera en el camino, que los aguanta y que trabaja en el auto en la asistencia, ¿no, amigo?
1: Sí, muchísima gente. Así que muy agradecido con toda la gente que está en el camino y a los que nos ayudan con el auto, más que nada. Uh-huh. A la familia.
0: Claro. ¿Quiénes son los que aportan ahí, amigo?
1: En parte familiar, uh-huh, la familia de todo, después de los amigos, en asistencia nos ayuda mucho Gonzalo y Lillos, la familia de Lillos. Ajá. Ahí, así que por lo que agradecidos con ellos. Que nosotros cuando salimos a hacer hoja, todos ellos ya

0: ¿Se piensa en Chosmalal, Elías? ¿Es el objetivo estar corriendo en el Alto Neuquén?
1: Y tenemos muchas ganas de ir, así que estamos ahí terminando de armar todo de vuelta.
0: Claro, deliberando y juntando los morlacos, ¿no?
1: Ahí estamos.
0: ¿Qué es lo más importante? Ese maldito presupuesto que a veces hay que reunir y que este automovilismo deportivo obviamente lo necesita, pero todavía no corrieron nunca allá por Chosmalal, ¿no?
1: No, segunda carrera que tenemos en Zapala, así que corrimos en el área y en Zapala nomás.
0: Muy bien los dos, che, como si se conocieran de toda la vida, algo así hay, ¿o no, Elías?
1: Como con hermano.
0: Qué lindo. Che, ¿en qué barrio estamos ahí de Cutralcó, de Plaza Huincul?
1: Ahora estamos en el barrio Otaño de Plaza Huincul.
0: ¡Apa! Allá por el Otaño, sí, muy cerquita de la 262, hincha de Petro, me imagino, ¿no?
1: Sí,
0: no lo dijo con mucha confianza el de atrás, José, ¿eh? ¿Más para el lado del Gallo?
2: No, yo no, Petro.
0: Ahí está, con Petro viejo nomás. Bueno, amigo, qué linda historia, ¿no? Trabajar para ser protagonista, porque de toda o de alguna u otra manera se disfruta arriba del camino, Elías, ¿no? Que es el objetivo principal, más allá de buscar el podio, de buscar los puntos. El disfrutarlo ya es un premio, Inal.
1: Sí, la idea es más que nada divertirse y sumando experiencia. Ya van a venir mejores, así que...
0: Che, ¿le piden algún datito a los lillos por ahí, en la hoja, o cómo tiene justamente algún tramo, algún sector que por allí está en duda, si es a fondo, de media? ¿También se los consulta a los hermanos?
2: Sí, se consulta siempre entre conocidos, siempre preguntando ahí cómo podemos pasarlo, o el tema de los retomes y todas esas cosas, y siempre te dan un consejo.
0: Claro.
2: Y los consejos siempre se toman bien, así que
0: claro.
2: Ahí sumando experiencia también.
0: Linda camaradería de este Rally Neuquino en su máxima expresión. Dedicalo, José, regalado aquí en el momento, en el camino.
2: Y yo se lo dedico a mi señora, que siempre está al pie del cañón, a mis cuñados, a mi tío, que siempre me ayuda en todo ahí, Claudio Vázquez, al Colo Franco y bueno, un montón.
0: Ay, se pierde un poquito ahí.
2: Encontré.
0: ¿Y vos, Elías, a quién se lo regalás, amigo? Ay, se nos cortó, me parece. Vamos a ver si podemos...
2: de mejorar ahí.
0: Bien. Ahora sí, ahora sí te escuchamos bien. ¿A quién se lo regalás, amigo?
1: Se lo quiero dedicar ahora.
0: Se pierde un poquito, che. Más o menos.
1: Se lo quiero dedicar a mi pareja, a mi nene.
0: Ahora sí, estamos ok.
1: ¿Ahí se escucha?
0: Sí, se escucha lindo.
1: Ahí está. Te decía que yo se lo quiero dedicar a mi pareja, a mi nene, a mis suegros que siempre están al pie del cañón, a mi mamá, a mi familia, después a los chicos del taller, a Gaby Vázquez, a Gonzalo, a Pablo Mora, a todos. Disculpen si me olvidé de alguien, pero muchas gracias.
0: La historia continúa. Un abrazo, muchachos.
2: Gracias.
0: Elías Inal, José Vázquez, en el cohete Colorado, en el 128 de la clase A1. Seguimos, dale.
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en PAP. Estaremos con las calificadas en la hoja, moviendo las manos, con Cami Pilquimán, con Sabrina Fagan, con Valer Rivero de Senillosa, con Débora Vázquez, con Nati Darian Regliner. Estaremos con Salomé Fernández, con Rocío Bastidas. Le propusimos a Romy Castillo. Vamos a ver si la del Chapulín Colorado acepta el convite también mañana miércoles. Le agradecemos una vez más a la familia del Turismo Pista del Valle. Vamos a estar el 1 y 2 de agosto haciendo historia en una nueva presentación de la categoría de este Turismo Pista del Valle, clase 1, clase 2 y clase 3. Turismo Pista Neuquino, clase 1 y TC Neuquino. Estaremos 8 y 9 de agosto, Dios mediante, en el anfiteatro de Fernández Gol. Estaremos en Fernández Oro para la fecha 5 del karting con caja. Y del 14 al 17 de agosto, sí, lo contó Goyo recién en Puesta a Punto. El viernes rampa, el sábado primera prueba especial que también hace las veces de clasificatorio para ordenar el orden del próximo domingo justamente que se va a correr la primera etapa. El lunes feriado 17 de agosto estaremos con la segunda etapa y estamos justamente 21, 22 y 23 con el Rally Neuquino en el Alto Neuquén. A todo el equipo que conduce Nicolás Albarracín en el Alto Neuquén, por supuesto a todos los que hacen posible que Puesta a Punto pueda desembarcar en el Valle Frutal con la manzana, con las categorías de pista en el anfiteatro de Fernández Gol, a todos los que nos hacen el aguante en el camino siempre de otra manera. Bueno, le ponemos la cortinita, che, me la pide Navarrete. Se me metió un ternura en el ojo, mirá, escuchá, Navarrete. Digan lo que digan, Que la sigan contando como quieran, 104.9 de frecuencia modulada, somos la Red Provincial de Radio. Mauro Iaconis en los controles, en la puesta técnica en el aire. Gracias Matías Basante en el control de TV, gracias Andrés Peta en las imágenes, gracias Tania Durán en la coordinación del aire. Automovilismo deportivo en su máxima expresión, nos vamos a bordo de estos que veíamos recién, los del barrio Taño. Elías Sinal y José Vázquez, si hubieran visto cómo llegó el 28 el sábado, sin el escape, cómo llegó el 28 el domingo, sin el chapón en Zapala. A Fabio Torres, allí justamente en Plaza Winkle, gracias por recibirnos, Fabio, en Hotel Maverick. Hoy es 21, un beso, mamá. Allá justamente en el barrio Villa María, acá en Neuquén Capital, 18:57. Nos vamos, dale. Ya te dije, el próximo jueves convocados, por lo que sabemos, hora 17, en la Federación Neuquina de Automovilismo, a llevar

0: estación del Neuquén a partir de las 18 para seguir viviendo la pasión del automovilismo de otra manera. 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

toda la actualidad informativa de la jornada de hoy, 21 de julio, y vamos a acompañarlo también con lo que puede ocurrir en la jornada de mañana, teniendo en cuenta que existe la posibilidad de algunas movilizaciones en diferentes lugares de la República Argentina, y se habla tanto de la ciudad de General Roca, Allen, como en Neuquén Capital, de reclamos sociales. Pero en la jornada de hoy, con la temperatura, ha sido muy poca la gente que se ha podido acercar al área centro de la ciudad, y por eso le vamos a decir que las condiciones climáticas se van a mantener al menos en el transcurso de la jornada de la siguiente forma. La temperatura actual 7 grados, 5 grados centígrados, 7 décimas. El cielo está mayormente nublado, la humedad es del 69%. La presión atmosférica 986 hectopascales. El viento es del este a 4 kilómetros por hora y la visibilidad de 15 kilómetros por hora. Para lo que se espera en la jornada de mañana y la madrugada, posibilidad de lluvias aisladas y algunas precipitaciones nibias en la ciudad de Neuquén, en la zona de la confluencia. Sí va a haber nevadas en la región cordillerana, tanto en el sur como en el norte de la provincia, de acuerdo a la imagen satelital que se está

Meteorológico Nacional da la probabilidad de lluvias y nevadas para la jornada de mañana aquí en la región. Hoy recordábamos que la última nevada que tuvo Neuquén Capital fue en el 2022, un 21 de julio, hace 4 años justamente, cuando se pudo disfrutar de esta condición climática aquí en Neuquén Capital. Así que bueno, iremos acompañándolo en el transcurso de la jornada con toda la actualidad informativa, y cuando estemos terminando nuestro trabajo estaremos recorriendo la provincia región por región con el servicio meteorológico que entrega justamente la autoridad interjurisdiccional de Cuenca. Desarrollo informativo que continúa de la siguiente manera.

0: famoso pino hachado. El fenómeno climático de bajas temperaturas y acumulación de nieve generó desde esta mañana complicaciones en los pasos fronterizos, como es el caso de Pino Hachado, que permaneció inhabilitado toda la jornada. En Las Lajas, en tanto, la Dirección de Defensa Civil, a cargo de José Daniel Vergara, recomienda informarse antes de salir a la ruta y recordó que disponen de un espacio para albergar aproximadamente a 250 camiones.
1: Tenemos alrededor de 50 o 60 camiones esperando, y bueno, no se habilitó como se hace habitualmente. Tenemos más camiones, también tenemos que tener en cuenta que tenemos el paso Cristo Redentor complicado con el tema de la nieve, y todos utilizan este paso pinochado para poder cruzar al vecino país, ¿no? Y todavía nosotros tenemos un cupo como para recibir para 250 camiones, para que queden acá bien estacionados en un lugar de seguridad, donde tenemos baños químicos, donde tenemos iluminación, pero bueno, los vamos ordenando y también estamos recibiendo camiones, y una vez que completemos el cupo ya continuamos con otro protocolo de cortar y bueno, trabajar con policía, con seguridad vial de provincia, para poder cortar ya, hacer el protocolo de cortar Zapala y así sucesivamente, ¿no?
0: Amplían las prestaciones de salud para Cutralcó y Plaza Huíncul. El gobierno provincial, junto con los municipios de Cutralcó y Plaza Huíncul, firmaron dos convenios para coordinar la ejecución del centro de hemoterapia del Hospital Zonal y la ampliación del centro de salud del barrio central de Plaza Huíncul. El gobernador Rolando Figueroa hizo hincapié en el trabajo conjunto con los intendentes de la comarca petrolera.
2: Bueno, una vez más, demostrando que en Neuquén nada es casual, ¿no? Hay mucha planificación, hay mucho trabajo en equipo. Los verdaderos adversarios en la provincia de Neuquén son los problemas, las necesidades, el retraso del cual veníamos. Por eso este trabajo en conjunto que estamos llevando con los intendentes de la comarca marcan claramente cuál es la manera efectiva de poder trabajar, ¿no? No solo estamos avanzando en estos puestos de salud, hemos avanzado en el mejoramiento del agua, falta, pero vamos a continuar mejorando. En la planta de tratamiento, que es fundamental, en la posibilidad también de regar a partir de ese tratamiento que vamos a realizar en Plaza Huíncul de toda la comarca petrolera, ¿no? De todo el tratamiento de aguas que necesitamos. Y también es muy importante esta ciudad que se para, o esta comarca que se para de cara al futuro, Cutralcó, Plaza Huíncul, Plaza Huíncul, Cutralcó, ya generando todas las condiciones para que cuando dentro de 3 años lleguen a ser efectivos estos proyectos de GNL, ya la comarca esté preparado para todo esto. Inversiones que han llegado, inversiones que van a venir, la inversión en la planta separadora de gases que se va a ejecutar a 14 kilómetros de la comarca, marcan que sin lugar a dudas el renacer de esta comarca petrolera nos impone un orden de inversión en educación, en salud, en seguridad, que lo estamos realizando en equipo con los intendentes, ¿no? Creo que estoy muy contento con este trabajo en conjunto que estamos realizando con ellos.
0: A su turno, el ministro de Salud, Martín Regueiro, destacó la construcción de un centro de hemoterapia y la ampliación de un centro de salud de alta demanda a fin de potenciar la asistencia sanitaria en la comarca petrolera.
3: Son dos obras. Por un lado es la obra de hemoterapia, que es una obra que también estaba comprometida y que el gobernador nos pidió prioridad y agilizarla, se hace con los dos municipios. Y por otro lado, la ampliación del centro de salud de Barrio Central, que es una obra de 200 metros, que también vamos a hacer con la Municipalidad de Plaza Huíncul.

0: sociosanitaria de la localidad.
1: Por su parte, la nueva directora del hospital de Cutralcó, Plaza Huíncul, Vanessa Rivero, resaltó las gestiones impulsadas por el área de salud provincial y remarcó que esto va a mejorar la capacidad de atención tanto a la comunidad como la del personal que hoy trabaja en el hospital.
2: Se trata de una obra de construcción del servicio de hemoterapia, que es una obra que un espacio físico que cuenta con más de 266 metros cuadrados, en el cual va a contar con salas de extracción, sala de espera, dormitorio para el personal, depósito, y también incluye la obra del registro civil que actualmente está funcionando dentro de las instalaciones del hospital, así que esto lo que va a brindar es una mejor capacidad de atención tanto a la comunidad como al personal que hoy trabaja en el hospital.
1: Por último, el intendente de Cutralcó, Ramón Ríoseco, y su par de Plaza Huíncul, Claudio Larraza, también se refirieron a la firma del convenio en salud.
3: Sí, obra importante, la verdad que bueno, esto de apoyar al hospital público, apoyar a la atención de la gente, tanto en Cutralcó como en Plaza Huíncul. Bueno, esto es una obra de hemoterapia de más de 200 metros cuadrados, como decía la doctora, y también el registro civil. Es una obra en conjunto que la financian los municipios y la provincia pone la infraestructura al personal, que eso es permanente y bueno, y hay que tener... hay que sumar mucho personal para que esto pueda funcionar correctamente, así que muy contento porque estamos avanzando fuertemente tanto en educación, que tenemos obras en ejecución, como en salud pública, en este caso, que bueno, estamos haciendo dos o tres obras también.
4: La verdad que muy feliz de estar firmando hoy una nueva infraestructura para el hospital, en la que ya se vienen sumando a lo oncológico y al banco de leche y a la sala de guardia en este periodo. Y a su vez sumarle para descentralizar más que nada el hospital, el desarrollo de la ciudad hacia el norte, viene consigo una ampliación del centro de salud, el centro de atención primaria en el barrio central, que es muy utilizado por los vecinos, así que muy feliz y agradecer y trabajar siempre en forma tripartita, cofinanciando todo lo que es la salud pública, la educación, la seguridad, así que... un punto más y seguimos sumando para que en nuestro desarrollo se vea con mucho futuro, por supuesto.
1: Comercializan el chivito del norte neuquino y la Expo Rural de Palermo en Buenos Aires. Hasta el 24 de julio comercializarán al público piezas fraccionadas y envasadas al vacío para la venta minorista, ofreciendo a los visitantes del stand de la provincia la posibilidad de adquirir este producto con denominación de origen. Sobre esta actividad se refirió Martín González, presidente de la Corporación para el Desarrollo de la Cuenca del Curilaubú, Cordel.
5: Primera vez en la historia que estamos acá, que se trae el chivito del norte neuquino acá a Buenos Aires. Contento porque la idea de nuestra es poder promocionar y poderlo mostrar al país, al mundo, este producto que no es un producto cualquiera, ¿no? Porque tiene una denominación de origen, gracias a la calidad de alimentación que el chivito posee, ¿no? Tiene agroquímicos, un chivo totalmente natural. Así que lo estamos promocionando bastante bien, venimos, si bien es un producto que no se conoce acá en Buenos Aires, la idea es de invertir para promocionarlo y poder abrir otro tipo de mercado y empezar a comercializar el chivo y de otro tipo, ¿no? O sea, porque el chivito lo dividimos en tres cortes, o sea, sacamos la pared como decimos nosotros en el norte, costillar y vacío, y la del cuarto trasero. Así que la presentación quedó espectacular. Mirá, troceamos 400 chivos. No sé si lo vamos a vender todo, pero bueno, la idea es después poderlo empezar a vender también en el mercado y empezar a trabajar nosotros como empresa también para poder hacer el ciclo 2, habilitar en nuestro frigorífico y empezar a vender, ¿no? Esta era una prueba piloto que teníamos, que la veníamos peleando hace mucho tiempo, así que por eso le agradecemos a Musca que pudimos concretar esto. O sea, primera vez que una empresa del Estado con el privado pudieron coordinar y poder llevar adelante este trabajo, ¿no?

0: provincia, sino que también con nuestros corresponsales, y nos vamos directamente a Radio Departamento Minas en el 90.5 con toda la actualidad de Andacollo. Le damos la bienvenida a Nicolás Fuente. ¿Cómo te va, Nicolás? Muy, pero muy buenas tardes.
1: Buenas tardes, Agustín. Un saludo para vos, para toda la audiencia de radio y televisión del Neuquén. Aquí estamos en Andacollo, 2 grados la temperatura actual. Cae algo de lluvia, hay algo de niebla aquí en lo que es la localidad de Andacollo. Decirles que la ruta provincial número 43, que une lo que es Chosmalal con el departamento de Minas, por ahora está transitable. Digo por ahora porque, bueno, sabemos que el clima no viene de buena manera para aquí, para la zona. Hoy en la mañana estuvo nevicando en lo que es la zona de El Cudillo y la zona de La Vertiente, muy cerca de la Primavera, y bueno, eso había complicado un poco la circulación, pero bueno, rutas despejadas igualmente, como se pide en toda la provincia, transitar con mucha precaución por el tema de la nieve, el hielo, el tema de que está muy mojada la cinta asfáltica.
0: Mirá, en este caso, Nicolás, está llegando una alerta meteorológica del Servicio Meteorológico Nacional, justamente actualizado ahora a las 19, que da cuenta de alerta amarilla de nieve, básicamente para las localidades del sur de la provincia de Neuquén, San Martín, Junín de los Andes, y bueno, y llega casi hacia el centro de la provincia. No es tan fuerte en el norte, toca algo de Chosmalal, pero bueno, por lo visto va a ser bastante, bastante complicado mañana circular por las rutas de la región cordillerana de la provincia de Neuquén.
1: Exacto, sí, aquí, bueno, en la zona ha estado nevando lo que es la zona de Manzano Amargo, en la zona de Barbarco, mucho barro, mucha humedad, porque, bueno, no ha llovido bastante estas últimas semanas, así que, bueno, el clima, como vos decías, Agustín, va a seguir así, que aquí por la zona lo que se espera es que llueva, que ha estado intermitente la caída de agua, pero, bueno, se va a mantener el clima de esta manera, con mucha lluvia aquí por la zona. Esperemos que llegue la nieve, que como vos decías, todavía no se hace presente aquí en lo que es Andacollo y alrededores, sí, en las zonas de las altas cordilleras, pero igualmente aquí en Andacollo hay actividades previstas para el día jueves, aquí en el Parque Recreativo Llano, a partir de las 13:30 horas, la convocatoria del municipio para diferentes actividades que se van a estar realizando en el Parque Recreativo Llano. Ha caído poquita nieve, a diferencia de otros años, como suele pasar en varios lugares de la provincia de Neuquén, donde se acostumbraba a tener a esta época del año mucha nieve. Bueno, aquí tampoco hay nieve, pero bueno, las actividades están también. Decirles que tanto el día miércoles, jueves y viernes, como estamos en vacaciones de invierno, desde el municipio, aquí en el Salón Cultural, también se organizan actividades recreativas para los niños y las niñas, para las infancias de aquí de la localidad. Esas son un poco las actividades que hay previstas para estos días que restan de las vacaciones, y bueno, esperando también que mejore el clima. Y hoy muy tempranito contarles cómo sucedió en todo lo que es el Alto Neuquén. No tuvimos energía eléctrica desde muy temprano, hubo varios cortes, se normalizó el servicio cerca de las 13:30, pero bueno, varios inconvenientes que generó el tema del corte de energía, que quedó más o menos entre 5 o 6 aquí por lo que ha sido Andacollo. Y bueno, y eso genera bastante malestar, bastante inconveniente, más que nada lo que tiene que ver con los comerciantes. Y bueno, lo importante es que tampoco había clases en esta época, pero si no hubiese sido algo bastante más complejo.
0: Seguramente alguna de las viviendas tiene calefacción a electricidad, seguramente también habrán estado complicados en el transcurso de la mañana.
1: Sí, ha sido bastante complejo, más que nada por el tema de las comunicaciones. Recordemos que aquí el Radio Departamento Minas es una de las radios que por ahí se escucha en todos los lugares, y al no tener energía por ahí se corta la comunicación. Sabemos que en varios lugares de las zonas rurales también, al no haber energía, no se pueden comunicar, pero bueno, se va a sobrellevar. Sabemos que esto tiene que ver con el clima y en algún momento se va a solucionar, pero bueno, estos cortes de energía que generan inconvenientes. Hace rato nos pasaba que varias horas estuviéramos sin energía, pero bueno, como yo lo decía, estamos en vacaciones y por ahí no se complicó tanto como otras veces.
0: Bien, ¿qué más tenemos de actualidades de Andacollo?
1: Bueno, decirles que todo sigue normal aquí en Andacollo, no hay muchos inconvenientes con respecto a lo que tiene que ver con la caída de la lluvia. Obviamente el municipio siempre está atento para asistir en las zonas rurales del ejido, y después, bueno, organizando también lo que son las actividades que se vienen en el Parque Recreativo. Diego Llano, aquí en lo que es el salón cultural para los más chicos, y bueno, las recomendaciones de circular con mucha precaución por las rutas de aquí del departamento Minas, todas habilitadas. Hace un rato hablábamos con la gente de Vialidad y nos decían que es mucho barro para las rutas de lo que es el Ripio, y bueno, después la 43 que llega hasta aquí, hasta la zona de Barbaco, decirles que bueno, hay tramos donde hay mucha agua, mucho barro, y sí, como nos recomiendan, ¿no?, los organismos de seguridad, que se porte cadenas en caso de circular, y obviamente también se pide no circular de noche por cualquier eventualidad. Pero igualmente aquí los organismos de seguridad están preparados para cualquier siniestro, o si hay alguna emergencia, bueno, ellos van para los lugares.
0: Bien, en este caso, Nico, lo que estaba corroborando es que, bueno, la nieve puede llegar, digamos, cerca de Andacollo. Esperemos que llegue lo cerca como para que puedan disfrutar del llano.
1: Ojalá, ojalá, y también la importancia de que pueda caer mucha nieve en la zona de la alta montaña para a futuro tener agua en verano. Eso es por ahí una de las preocupaciones, más que nada en esta zona. Así que esperaremos la nieve que, si Dios quiere, va a llegar en estos días.
0: Que tenga un buen descanso y mañana con toda la fuerza para seguir toda la transmisión a través de Radio Departamento Mina.
1: Un abrazo grande.
0: Muy bien. Era Nicolás Fuente, quien estaba directamente desde la localidad de Andacollo, allí en Radio Departamento Minas, en el 90.5.
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0: Destacan la construcción y ampliación de tres colegios secundarios en el oeste capitalino. Autoridades de la provincia y el municipio neuquino recorrieron este martes las obras de ampliación del EPET número 17, el EPET 27 y el nuevo CPN en el barrio Z1. Al respecto, la ministra de Infraestructura, Dania Bertoldi, brindó mayor precisión sobre la ejecución de las obras y los plazos establecidos.
3: Bueno, tres obras muy importantes que forman parte de la planificación que venimos haciendo junto al Ministerio de Educación, Ministerio de Infraestructura y también de la mano con el municipio. Hoy recorrimos los avances, el primer porcentaje de avance tanto de la EPET como del CEPEN en el barrio Z1, un barrio que está consolidándose también con obras que lleva adelante el intendente y todo su equipo, y obras que hoy estuvimos recorriendo casi 10.000 metros cuadrados en inversión en educación, y eso habla de las prioridades que tiene este gobierno, pero además también la calidad constructiva que estamos llevando adelante y desarrollando. Obras que contemplan losa radiante, paneles solares, mampostería vista, doble vidrio hermético. Digo, hay decisiones, aparte de priorizar el desarrollo de la infraestructura educativa, también de fortalecer y que estos edificios duren para siempre. Así que la verdad es que estamos muy contentos, muy agradecidos de la decisión que está tomando el gobernador, el intendente, de trabajar mancomunadamente en el desarrollo en el oeste de Neuquén Capital.
0: A su turno, la ministra de Educación, Soledad Martínez, puntualizó que tras 20 años la provincia construye ahora escuelas secundarias en el oeste neuquino.
4: Bueno, recorrimos tres obras muy importantes para la infraestructura educativa. Las obras que están iniciándose del CEPEN de Z1 y la nueva EPET, ubicada en el oeste de la provincia, dos obras muy necesarias para resolver la demanda de dos sectores de la ciudad que están creciendo de manera sostenida y que tienen muchas familias proyectando su vida en esos lugares. Y estamos ahora en la etapa final de los talleres de la EPET 17, una obra muy esperada hace muchos años por una institución que hoy funciona en espacios alquilados, en donde han tenido que adaptar las instalaciones para que funcionen sus talleres, así que recorrer estas instalaciones que recogen las particularidades de la demanda de los talleres de la EPET 17 es parte de esa definición del gobernador de jerarquizar la educación, de priorizar la educación y de invertir prioritariamente en educación. Esta obra forma parte de los 100.000 metros cuadrados de nuevas escuelas que estamos desarrollando en la provincia. Y en el oeste hace más de 20 años que no se construye una escuela secundaria, así que, y es el sector de la ciudad que más crecimiento ha tenido. Toda esa población hoy migra a escuelas que están en otros radios, con todo lo que significa, jóvenes trasladándose, infraestructura de servicios de transporte urbano, atendiendo esa necesidad. Así que estamos, además,

0: zonas, y eso también se construye con infraestructura y con el desarrollo de este tipo de proyectos.
1: Cabiagüe, Copagüe mantienen su oferta turística invernal y en plena temporada invernal la localidad neuquina ofrece un amplio abanico de ofertas, entre las que se destaca el producto Termanieves en el parque de esquí Cabiagüe y el recorrido por el Salto Agrio, la Laguna Escondida, Puente de Piedra y Cascada Escondida. Sobre estas actividades y promociones se refirió Lara Malén Rodríguez, subsecretaria de Turismo de la Municipalidad de Cabiagüe, Copagüe.
2: Tenemos para ofrecer lo que es la experiencia Termas Nieves, donde el visitante puede llegar hasta Copagüe en vehículos orugas y contratando agencias de turismo habilitadas para vivir de una jornada inolvidable. Se pueden realizar paseos en motos de nieve, ascensos al volcán Copagüe con raquetas, disfrutar de lo que es la gastronomía local y finalizar el día relajándose en las termas, al aire libre, rodeados de nieve, que es una experiencia, la verdad, que difícil de encontrar en cualquier otro lugar del mundo, y que solo se da acá en Copagüe, en Japón y en Islandia. ¿Sí? Tenemos para ofrecer lo que es la Laguna del Chancho, vapor, sulfurosa. La verdad que es una experiencia única. Mira, tenemos el centro de esquí Resort Cabiagüe, que pudo abrir nuevamente todos sus medios de elevación, entre ellos la telesilla cuádruple mirantal, carter lift. En la base están habilitadas las pistas Grand, Libre 1, 2 y 3. Actualmente el centro de esquí cuenta con 35 centímetros de nieve polvo en lo que es la base y unos 60 en la parte superior. En la intermedia tendrá unos 50 centímetros. Por eso estamos esperando las nevadas de esta semana. Tenemos platos típicos de acá de la zona, hechos a base de piñón, trucha, cordero, chivito. La verdad que tenemos una oferta gastronómica muy variada, amplia y con muy buenos precios también. Mira, más o menos estamos en un 60% de ocupación este fin de semana.
1: Sigue la renovación de garitas de colectivos en Neuquén Capital. La Municipalidad de Neuquén continúa con el plan de modernización de la infraestructura destinada al transporte público mediante la renovación integral de garitas. Sobre estas acciones se refirió el subsecretario de Transporte, Mauro Espinosa.
3: Es muy importante destacar el trabajo que se está realizando en todo lo que es el corredor Metrobús, 12 kilómetros de extensión, 29 paradores. En este momento, bueno, estamos interviniendo todo lo que es Coyuncurá, Rufino Ortega, Racedo. Es una reconstrucción total, una puesta a punto con el mismo concepto del mobiliario de garitas, en el cual esos paradores, en un proceso de 4 meses, entendemos que en el mes de septiembre van a estar totalmente terminados todo el corredor. Y ya intervenimos, todo lo que es Colón, Crestía, Novela y Necochea, Avenida del Trabajador y Necochea, ya los vecinos lo van a poder ver ya totalmente terminados. Creo que es una apuesta muy fuerte que hace el Estado Municipal para poder reconstruir esos paradores que cumplen una función específica dentro del sistema de transporte de la ciudad. Son paradores con un concepto de movilidad totalmente diferente, son paradores accesibles, el bus para en un sector de ese parador y directamente las personas descienden al mismo nivel del parador, obviamente accesible. En este caso es una puesta a punto. Convengamos que tiempo atrás esos paradores, por el material que estaban construidos, tenían algún deterioro respecto de algún impacto, de vandalismo o del mismo propio uso. Así que en este momento están siendo totalmente reconstruidos y en un concepto totalmente diferente al que tenía con anterioridad.
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1: Y de la misma forma que ayer hablábamos con la gente de Cabiagüe y Copagüe, vamos a ver cómo está la actividad turística, pero en el sur de la provincia de Neuquén, allí en Junín de los Andes. Ya estamos en contacto con Florencia Rocha, quien es secretaria de Turismo y Producción de esta localidad. ¿Cómo te va, Florencia? Muy, pero muy buenas tardes.
5: Hola, buenas tardes, ¿cómo estás? Muchas gracias por llamar y muchos saludos a la audiencia también.
1: Te agradecemos primero que nada por recibirnos y bueno, ver cómo está el tema del turismo invernal, porque se ha, digamos, ya ahora juntado el resto del país con nuestra región patagónica en el tema de las vacaciones. Queda una semana para nosotros, quedan casi 2 semanas para el resto de las provincias y bueno, en este caso, ¿de qué forma ustedes están viviendo esta temporada invernal?
5: Bueno, mira, la verdad que la temporada arrancó bastante tranquila. Como sabrás, estábamos esperando ansiosos la nieve. Es algo fundamental para el movimiento un poco más elocuente, digamos, durante las vacaciones. Bueno, el mundial también, que hace que estemos un poco más quietitos. Ahora ya esta semana

0: está acompañando en términos de nieve, porque ya ha empezado a neviscar aquí en el pueblo el día de hoy. Se esperan nevadas entre hoy y mañana, así que eso nos da una gran expectativa de aquí a la próxima semana para poder recibir a todas aquellas personas que están todavía pendientes de moverse esperando la nieve.
1: La actualización de las 19 horas del Servicio Meteorológico Nacional indica alerta amarilla para la región tanto de Junín como San Martín de los Andes de precipitación intensa de nieve. Esperemos que esto se concrete.
0: Sí, sí, hasta ahora está neviscando por aquí, estoy oyendo ahora por la ventana, así que eso nos da una gran esperanza. Sabes que también dependemos mucho, sobre todo en invierno. Junín es uno de los pocos lugares que tenemos en la cordillera que no tiene un centro de esquí, así que sabemos que el movimiento también, mucho de este movimiento en invierno viene de San Martín de los Andes, aquellos que vienen a esquiar. Junín es una gran alternativa para disfrutar de la nieve, para aquellas personas que no esquían o que quieren tomarse uno o dos días y hacer otro tipo de recorridos, eligen mucho Junín de los Andes, así que con muchas expectativas sobre eso. Estamos al inicio de esta semana estábamos en un 50% de reservas, así que tenemos mucha esperanza de que esto se concrete, por estas reservas, pero además que crezca un poquito más sabiendo que vamos a tener nieve.
1: Generalmente, por ser la capital provincial justamente del turismo religioso, Junín se caracteriza por ello. ¿Y de qué forma, es distinto ver el parque con nieve, el parque religioso?
0: Bueno, eso es una experiencia maravillosa, se la súper recomiendo. Es una de las grandes actividades que tenemos que tiene que ver con esto, ¿no? Con visitar el parque, ese recorrido que es una especie de sendero que tenemos a lo largo de las 23 estaciones, con una confitería preciosa, con una muy, muy linda vista para el Valle de Junín. Así que ver el Cristo y todas las imágenes que tenemos en ese recorrido con nieve, la verdad es que le da un plus y es una de las grandes excursiones de día que tenemos para hacer.
1: Estamos llegando ya al mes de agosto y se vienen los festejos de la infancia. ¿Hay alguna actividad prevista en Junín?
0: Sí, por supuesto. La Secretaría de las Culturas tiene previsto no solo esta semana, todos los días hay talleres distintos, no solo de circo, de cortos, de música, así que si uno entra en la página web de junindelosandes.tour.ar, tiene el detalle de las actividades, son todas libres y gratuitas, así que todos los días las familias van a tener algo para disfrutar.
1: Ya desde turismo, decime.
0: Y durante el día es esto, o el recorrido por el Vía Christi y verlo nevado, es ese recorrido senderismo. Otro de los grandes puntos de atracción que tenemos próximos a la localidad es ir hasta la base del volcán Lanín, que también tiene ya mucha nieve, el camino está en muy buen, en muy buenas condiciones, y hacer esa pequeña caminata con raquetas o simplemente caminando hasta la base del volcán, la verdad que es algo que es un imperdible en el invierno para Junín, terminando también con una linda, rica merienda en las vertientes, esa quesería que está en las afueras de aquí de Junín de los Andes, que uno disfruta algo ya calentito en la vuelta de la actividad y es muy reconfortante.
1: Consulta, para subir al Lanín sabemos que necesitamos permiso, para llegar a la base no.
0: Para la base no, puedes llegar a la base sin ningún problema, hay un hermoso estacionamiento que está muy bien acondicionado y de ahí tienen la cartelería pertinente que pueden ir o con guías en grupo, que se pueden contratar desde Junín o de San Martín, y si no, ahí mismo está el Centro de Informes del Parque Nacional, y si no está el cartel que les indica el recorrido, es un recorrido aproximadamente de 2 horas, con muy poco desnivel, lo puede hacer cualquier edad, así que es ideal para ir en familia.
1: Muy bien, y con respecto ya a lo que va a ser la próxima temporada primavera-verano, ¿ya hay algo que se está anunciando, que se está trabajando?
0: Bueno, mira, tenemos distintas actividades que tienen que ver con organización de eventos. Va a haber dos carreras aquí en el, casualmente dentro del Parque Escultórico Vía Christi, tenemos una fecha de downhill en agosto, pero en septiembre estaremos preparando alguna actividad especial para la primavera, que tiene que ver más bien con la Organización de Deportes y la Secretaría de las Culturas. Turismo está abocado a la promoción, pero fundamentalmente el lanzamiento de la temporada de pesca, ya trabajando a full con los guías de pesca para recibir la mejor temporada posible, pero ya a fines de octubre.
1: Bien, ¿ya se habla de precio de lo que va a salir, el permiso para pescar?
0: No, todavía no lo sabemos, de hecho están reviendo algunos ítems del reglamento para mejorarlo como todos los años, así que no, todavía no, sí recomendarles que estén atentos a nuestra página web, como también pueden ver a través de la página, como te decía, perdón, no como la página, sino este fin de semana, viernes, sábado y domingo, estaremos junto con otros vecinos. Para aquellos que quieren saber un poco más y todavía no se decidieron a venir, estaremos en Yumbo, ahí en Neuquén, con promoción turística esos 3 días de 14 a 20 horas, así que cualquier otra consulta adicional, estaremos ahí presentes los 3 días para, bueno, evacuar cualquier duda que tengan.
1: Digamos que un rinconcito de Junín de los Andes en Neuquén Capital.
0: Exactamente.
1: Muy bien, entonces la apertura será el próximo viernes, sábado y domingo, en el conocido shopping que está sobre la calle Lastra, allí cerca de el ejército, y ahí van a estar, digamos, los 3 días, ¿en qué horario?
0: De 14 a 20 horas.

0: construcciones y obra nueva en la mayoría de las ciudades de Neuquén en el marco de un plan de saneamiento global que encaró la actual gestión de gobierno. El motivo, según informó el gerente del Servicio Interior de IPAS, Juan Basalo, es adecuar y ampliar la planta para contener el fuerte crecimiento de poblaciones de las localidades y acompañar con inversiones que no se hicieron en otros gobiernos. A todo ello se trabaja también en la ampliación de la planta Tronador de Neuquén Capital, que Basalo la calificó como la más grande de la Patagonia.
1: El EPA se está proyectando distintos lugares porque el gobierno provincial ha determinado y ha definido y está impulsando un plan de saneamiento a nivel global de toda la provincia para mejorar, no solamente hacer el mantenimiento, que no se hizo durante tanto tiempo, de la infraestructura existente, y hacer de alguna manera las ampliaciones que sean necesarias. Por ejemplo, en Huindanco se está haciendo una planta, en Taquimilán se va a comenzar con otra planta más, en Junín de los Andes proyectando la ampliación global de toda la planta, lo mismo pasa en San Martín de los Andes, Malal estamos haciendo el mantenimiento, esto es una readecuación, Zapala se está haciendo también un sistema de laguna de tratamiento muy grande, muy importante, es una obra realmente bastante interesante. La planta Tronador de alguna manera es la más grande de la Patagonia.
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0: 38 minutos de la hora 19 en la República Argentina y nos vamos a ir directamente a tratar temas que tienen que ver con el Consejo Regional de Seguridad de los Lagos del Sur en Pilolil, que se realizó recientemente. Estamos ya en contacto con Luis Sánchez, subsecretario de Prevención y Organización Ciudadana de la provincia. ¿Cómo le va, Sánchez? Muy buenas tardes.
3: ¿Qué tal? Muy buenas tardes, Agustín, y a toda la audiencia.
0: Muy bien, ¿cuál es el balance que realizan de este encuentro en Pilolil, Sánchez?
3: Bueno, siempre los balances de los consejos de seguridad vienen siendo altamente valorados y positivos para los intendentes y los integrantes. Este es el quinto de la región Lagos del Sur. Completamos la rotación, recuerden que es uno por mes en cada una de las localidades, siendo anfitriona. Y en el caso de ayer, que fue el quinto, le tocó a Pilolil, en ese hermoso parador que hace poquito estrenó y que está próximo a inaugurar. Tuvimos la reunión que nos dejó, bueno, como recorrido, una actualización del sistema de videocámaras de seguridad en toda la región sur, incluidas tres cámaras que va a poner Fauna en la región de Pilolil. Firmamos también un convenio por una vivienda institucional, que es donde funciona el actual destacamento, y un convenio de una cesión de tierras donde se va a construir la futura comisaría ahí en la localidad de Pilolil. Recordemos que la readecuación de las regiones le permitió a Pilolil tener una proximidad y una dependencia en términos administrativos y de jurisdicción con Junín de los Andes. Antes dependía de Aluminé y en términos de la justicia de Zapala, lo que era realmente complejo para Pilolil para funcionar. Esto la policía también hizo su readecuación, así que la verdad que ayer se trabajó sobre estos temas y las ordenanzas de algunos de los consejos deliberantes que son necesarias para poder seguir

0: de seguridad se ha dado cuenta de que han descendido algunos de los hechos delictivos y que, bueno, seguramente este en el reclamo también ha cambiado en la intensidad por parte de los municipios. El tema de infraestructura vial y estando en plena temporada y ahora con el alerta meteorológico de nieve, ¿se mantiene más latente hoy en día en reclamos de seguridad?
1: No, porque nosotros hace muy poquito en el Cerro Bayo lanzamos el operativo Nieve, venimos trabajando muy fuertemente, más en el sur, que fue parte del anterior Consejo de Seguridad, estuvo integrado por la Secretaría de Emergencias y todo su equipo, que se comentó las modificaciones de la ley de animales sueltos y se realizaron numerosos operativos en este sentido, y también bajo esa secretaría está la potestad de seguridad vial, así que se fue trabajando con cada uno de los municipios. Lo que queda en el debe, y es una preocupación de ellos, tiene que ver con el mantenimiento de las rutas, ¿no? Y con la posibilidad de poder invertir en la iluminación, demarcación y demás de las rutas que son nacionales, que todavía están bajo la potestad de Vialidad Nacional, pero que atraviesan a cada una de estas ciudades y que es necesario poder tener la autorización para poder hacerlo, y en eso estamos trabajando. Inclusive se pidió que en el próximo consejo se invite a participar al presidente de Vialidad Provincial para que sea el nexo para poder lograr estas autorizaciones y mejorar esa infraestructura, que es clave porque es el lugar de tránsito, pero al tener una competencia nacional están impedidos de poder hacerlo los municipios y la provincia también, más allá de estas últimas autorizaciones que ha conseguido el gobierno provincial de hacerse cargo del mantenimiento de algunas rutas, ¿no?
0: En el tema de infraestructura vial, ¿están solicitando rotonda su acceso a las localidades o cuál es el principal reclamo que hay?
1: No, el principal reclamo es la reparación de algunas rutas provinciales que tienen conexión con distintas ciudades, la 68, la 43 creo que era la otra, no tengo acá la ayuda a memoria, pero que vinculan a la ciudad con algunos parajes, y la reparación en algunos lugares que, por supuesto, esta época del año y produce algunos pozos y hay que complementar ese bacheo. Y trabajarlo, pero la infraestructura vial, no, por lo menos en los consejos de seguridad, no pasa por el gran componente que sería una solución definitiva, es eso, el acceso y el ingreso a San Martín de los Andes y demás, que sé que son obras grandes que están trabajando los intendentes y en definitiva con el gobierno provincial. Lo que atañe a la seguridad ciudadana y trabajan en los consejos regionales tiene que ver con esto, la señalética, la iluminación, algunas cuestiones de tránsito, que colabora por supuesto el tránsito municipal con la colaboración de tránsito de policía, y el equipamiento en cuanto a videoseguridad. Esos son los principales puntos que esgrimen por ahora en el sur, porque los demás veníamos todos trabajándolos y con muy buen resultado.
0: ¿Cuándo se realiza la sexta reunión y dónde?
1: Es el día 21 de agosto en Villa Traful, que fue la primera de todas, y ya comienza la nueva rotación. Y para ese día todos los temas que están por ahora en la orden del día tienen que ver exclusivamente con vialidad.
0: Bien, entonces para el 21 de agosto en Traful tendremos seguramente ya un resumen de esta primera recorrido, primera vuelta por todo el territorio provincial.
1: Sí, por todo el territorio de los lagos. Uh-huh. Recuerden que es una por mes, por cada una de las regiones. Todavía nos queda lanzar comarca Alto Neuquén y el 7 de agosto va a ser la puesta oficial del Consejo de Seguridad Regional de Confluencia, que es el más numeroso en cantidad de habitantes, va a ser en Plotier a las 9 de la mañana, y de esta manera ya casi todos los consejos van a quedar funcionando.
0: Perfecto, muchísimas gracias por el contacto con Radio y Televisión del Neuquén, Sánchez.
1: No, por favor, muy buenas tardes.
0: Que tenga un buen descanso. Era Luis Sánchez, subsecretario de Prevención y Organización Ciudadana de la provincia.
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0: Salud comenzó a construir un centro de día en San Patricio del Chañar. En el marco de las obras de infraestructura para acercar servicios, comenzaron a ejecutar las tareas para la incorporación de un nuevo dispositivo de salud mental en la ciudad que permitirá mejorar la calidad de atención y potenciar el trabajo interdisciplinario. La superficie total del lugar será de 75 metros cuadrados e incluirá un salón de usos múltiples equipado para actividad grupal y terapia en un plazo de ejecución de 180 días, precisó Sebastián Bergman, director de Obras Públicas.
3: Una casa institucional que fue la provincia siempre.

0: consultorios externos del área de salud mental del hospital. Y necesitaban, nos llegó la inquietud de que necesitaban un Zoom, entonces bueno, empezamos a trabajar una propuesta desde el municipio, y charlamos de hacer un convenio con provincia, donde nosotros aportábamos el proyecto, y estábamos ahí cerca, y la dirección, y provincia de salud ponía los fondos. No tenía un Zoom de 45 metros, un área de servicios de núcleo y kitchenet y un recibidor. Eso hace un total de 75 metros cuadrados, que va a cumplir con varias necesidades que tiene la gente ahí para cursos, talleres y otras actividades que nos fueron comentando que necesitaban. Lo proyectado son 180 días y creemos que llegamos bien en ese plazo.
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2: Y nos vamos directamente a la localidad de Villa Pehueña, Moquehue. Allí está Moisés Venegas en Radio Municipal 91.3. ¿Cómo te va, Moisés? Buenas tardes.
3: Hola, buenas tardes. Desde Villa Pehueña, Moquehue, informa para el panorama informativo de RTN, la radio de los Andaluquén, Moisés Venegas. Hoy, en este día martes 21, con el cielo cubierto a esta hora de la tarde, se espera nieve durante la parte tarde-noche, con una temperatura de 2 grados mínima de 3 grados bajo cero. Mañana miércoles 22, nevadas durante la mañana y por la tarde cubierto. El jueves tendremos nieve durante todo el día, con una temperatura máxima de 1 grado y la mínima de 2 grados. Se mantiene el ingreso de este aire húmedo y frío en toda la región cordillerana, en el centro sur de Neuquén, con lluvias y fuertes nevadas los próximos días y durante la próxima semana. También contarles que, según lo que tiene que ver con la Dirección Provincial de Vialidad, la ruta provincial número 13, Primeros Pinos y Litrán, se encuentra a esta hora intransitable durante toda la jornada por fuerte viento blanco y acumulación de nieve. El último parte, antes de cerrar Vialidad a las 5 de la tarde, daba a conocer que la ruta provincial número 13, Primeros Pinos y Litrán, se encuentra intransitable por acumulación de nieve y hielo y fuerte viento blanco. La cuesta del Raúl está transitable y normal, siempre con precaución, con aportación de cadenas. Es un poco para darle a conocer lo que pasa aquí en nuestra aldea de montaña. El resto de los caminos están todos transitables, exceptuando, como le digo, la ruta provincial número 13. El parque de nieve de Batea Maguida está también con nieve. Tenemos nieve, ha nevado durante la noche de ayer a la madrugada y se espera nieve durante todos estos días. Tenemos muchos turistas de gran parte de la provincia, el país y el mundo que visita acá el Cerro Batea Maguida desde la comunidad Mapuche Huel, administrado por la comunidad Mapuche, aquí en Villa Pehueña, Moquehue. Bueno, hablando de nieve y hablando de esto, el cine de nieve con una muy buena participación de familias y niños y niñas se llevó adelante en la Biblioteca Popular Villa Pehueña. La primera edición del cine de nieve, una propuesta gratuita impulsada por la Municipalidad de Villa Pehueña Moquehue para disfrutar de las vacaciones de invierno. La jornada combinó cine, juegos y encuentros. También, por supuesto, la jornada combinó ofreciendo pochoclos para todos los asistentes y un espacio pensado para compartir una tarde diferente en comunidad. La elección de la película también formó parte de la experiencia. Antes de comenzar la función, la Dirección de Cultura propuso distintos títulos para disfrutar en familia y a través de una dinámica participativa fueron los primeros asistentes quienes votaron y eligieron la película para ver. La propuesta va a continuar la próxima semana con una nueva función en Moquehue que se realizará el día miércoles 22 de julio a partir de la hora 15:30 en el Salón Comunitario. La invitación es abierta y gratuita para que más familias puedan sumarse a esta iniciativa que busca acercar al cine, la recreación y los espacios de encuentro en distintos sectores de nuestra comunidad. Vamos también a hablar que Villa Pehueña Moquehue en la televisión nacional de la mano de Rodrigo Cascón, el reconocido cocinero e influencer, visitó nuestra aldea de montaña y generó contenidos para destinos y sabores y argentinos por Argentina a partir del 1 de agosto. Villa Pehueña Moquehue está por llegar a millones de hogares argentinos. Días atrás, el cocinero y conductor Rodrigo Cascón visitó la aldea durante estos 3 días para generar contenidos audiovisuales que se emitirán en los programas de Destinos y Sabores en América TV y Argentinos por Argentina, NET TV,

0: seguir más de 2,2 millones de personas. El primer programa sale el 1 de agosto y el segundo la semana siguiente. La visita permitió mostrar los principales atractivos del destino en una audiencia nacional interesada en la gastronomía, viajes y naturaleza. La gastronomía regional fue uno de los ejes centrales junto al chef Ezequiel Torres Mamone del restaurante El Tori. Gasconi elaboró sorrentinos rellenos de trucha con salsa de hongos, uno de los productos emblemáticos de nuestra región. Luego, Borravino, junto a Matías Tesoriero, prepararon albóndigas de corderos patagónicos con polenta blanca cremosa y portebellos a la provenzal. La agenda también incluyó una experiencia de pesca deportiva con devolución en el lago Luminé, acompañado por el guía local Lucas de Serra, mostrando así la calidad de las aguas y el compromiso con la conservación del recurso. Cascón también realizó una caminata con raquetas de nieve y una travesía en moto de nieve hasta la cumbre de nuestro volcán Batea Mahuida, junto a integrantes de la comunidad Mapuche Poel. Por otra parte, de la visita, Cascón recorrió Moquegüe, conocido el portal Moquegüe, los lagos y las vistas de las montañas que rodean el destino. Completó la experiencia visitas en el parador del lago Borravino y Amarras. Incluso ante la emisión televisiva, los contenidos ya comenzaron a circular en redes sociales, multiplicando la visibilidad del destino entre miles de potenciales visitantes. Esta acción fue impulsada de manera conjunta entre la Municipalidad de Villa Pehueña Moquegüe, Emprotur, Neuquén Tour y el Ministerio de Turismo, Ambiente y Recursos Naturales de la provincia del Neuquén. Bueno, esto es todo desde acá, desde nuestra paradisíaca aldea de montaña. Va a llegar la nieve durante esta semana, repito, durante esta semana tendremos nieve en la parte de esta noche, a madrugada, mañana miércoles, nieve también el día jueves, con nevadas durante todo el día. El abrazo de siempre desde acá, desde Radio Municipal 91.3, informó Mauricio Venegas.
1: 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Policiales.
2: Revocaron la prisión domiciliaria al condenado por el homicidio de Gustavo Santos Villar en Picún Loufú. El abogado querellante César Pérez confirmó que la justicia revocó la prisión domiciliaria de Eliseo Huircán, declarado responsable del homicidio de Santos Villar, luego de que se fugara del domicilio cuando cumplía la medida. El acusado fue recapturado a 8 kilómetros de Santo Tomás y el juez dispuso que permanecerá con prisión preventiva en una dependencia policial. Pérez informó que el próximo 5 de agosto se realizará la audiencia de cesura, donde se conocerá la pena que deberá cumplir Huircán.
3: Tuvimos una novedad muy importante el domingo a la noche, importante y fea para la familia, ¿no? Porque nos enteramos de que presumiblemente se había dado a la fuga, había salido del lugar donde estaba cumpliendo la prisión domiciliaria y se había trasladado y lo encontraron a 8 kilómetros del lugar donde tenía la prisión domiciliaria. Fue interceptado por la policía, motivo por el cual, habiendo violado la prisión domiciliaria, hoy se realizó una audiencia y lo que se dispuso por el juez Lisandro Borgonovo fue que esa prisión domiciliaria se cambiara en prisión preventiva en una cárcel, en este caso en una comisaría que es la número 8 de Piedra del Águila. Y estamos esperando ahora la segunda parte de la sentencia, que se llama cesura, que se realiza el 5 de agosto, donde se va a determinar qué cantidad de años le van a corresponder por el homicidio de Gustavo Santos Villar al homicida Edgardo Huircán. Nosotros habíamos pedido homicidio calificado por el uso de armas. Ese delito tiene como mínimo una pena de 10 años y 8 meses, pero bueno, vamos a intentar que la pena no sea la mínima, que sea un poco más.
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2: Vialidad Nacional solicita transitar con extrema precaución en la Ruta Nacional 237 entre Piedra del Águila y Coyoncurá, por calzada mojada y sectores con nieve, posible formación de hielo debido a las bajas temperaturas. Se pide la aportación obligatoria de cadenas para transitar.
1: Servicios.
2: Se restablece el servicio de agua en la comarca petrolera. La Municipalidad de Plaza Huincul informa que finalizaron las tareas de reparación de la rotura.

0: acueducto YPF. Se informan los vecinos del barrio 1 que en el transcurso de la noche el suministro de agua potable comenzará a normalizarse de manera progresiva hasta alcanzar la prestación habitual del servicio.
1: Títulos nacionales.
0: La CGT y la CTA y movimientos sociales marchan mañana al Congreso junto a los jubilados. Las centrales gremiales junto a distintas organizaciones sociales y sindicales protagonizarán este miércoles una nueva jornada nacional de protesta contra las políticas del gobierno de Javier Milei. La movilización tendrá su principal convocatoria en la ciudad de Buenos Aires, donde los manifestantes se concentrarán desde las 15 en la intersección de las avenidas Rivadavia y Rodríguez Peña para marchar posteriormente hacia el Congreso Nacional. La protesta se desarrollará bajo consignas vinculadas a la defensa del sistema previsional, el reclamo de una recomposición de los jubilados y el rechazo de la política económica implementada por la Administración Nacional. En nuestra región, los reclamos se realizarán en la localidad de General Roca, Allen y Neuquén.
1: Títulos internacionales.
0: Confirman muertos y desaparecidos por el fuerte temporal en Chile. El temporal de lluvia que afectó a Chile desde hace varios días provocó graves consecuencias en distintas regiones del país por inundaciones, desbordes de ríos, aluviones y cortes masivos de servicios. La región más afectada son Coquimbo, Atacama y otros sectores del centro y norte chileno, donde las lluvias alcanzaron niveles excepcionales para zonas habitualmente áridas. En varios puntos se registraron deslizamientos de tierra y activación de quebradas que aislaron comunidades completas. Hasta el momento se confirmaron 10 fallecidos y 4 desaparecidos.
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0: Y el sorteo corresponde al número 31.851, que tiene los siguientes números ganadores. A la cabeza el 7.757, 7.75, 9, el 59, las plantas en el libro de los sueños. Le siguen hasta el décimo premio, 0.809, 9.275, 1.769, 7.317, 2.872, 9.259, 6.612, 5.427 y por último en el décimo lugar, 4.790. Reiteramos, primer premio de Lotería de la Neuquina, la cabeza del 7.759, 7.759, el 59, en el libro de los sueños corresponde a las plantas.
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0: Y llegamos ya al final de este panorama, segunda edición de Radio y Televisión del Neuquén. Le vamos a compartir a ustedes qué dice el pronóstico del tiempo de acuerdo a lo que ha suministrado la Autoridad Interjurisdiccional de Cuencas ahí para este miércoles 22 de julio, región por región. En la zona norte, cielo mayormente cubierto con algunas localidades donde se registran lluvias o nevadas, una mínima de 1 grado bajo cero, una máxima de 6. En la zona sur, cielo cubierto, lluvias y nevadas, una mínima de 4 grados bajo cero, una máxima de 12. En la zona centro, cielo mayormente cubierto, en algunas localidades se registrarán lluvias o nevadas, una mínima de 2 grados bajo cero, una máxima de 6. Y para la zona del Alto Valle, cielo mayormente cubierto, lluvias y probabilidad de neviscas, la mínima de 2, la máxima de 9 para la jornada de mañana miércoles. Punto final, ahora sí, para nuestro trabajo a través de Radio y Televisión del Neuquén en este panorama segunda edición, que ha estado integrado en la operación técnica de radio por Fabián Paredes, control de TV Matías Basanta, asistente de producción Tania Durán, producción general Mauro Salinas y la conducción de quien les habla Agustín Orejas. Muchísimas gracias por acompañarnos en esta hora de noticias a través de RTN. Lo invitamos a seguir en nuestra transmisión y a seguir mañana compartiendo con nosotros toda la actualidad patagónica. Muchísimas gracias y hasta luego.

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Y hoy nos dejamos envolver por una de las voces más personales y potentes de la música en español. Un artista que canta con las entrañas y que ha sabido conquistar el pop como el mariachi.

su himno más universal. Editado en 1988, este tema describe la lucha de un amor que debe ocultarse ante los ojos del mundo. Una interpretación magistral que se convirtió en la bandera de muchos corazones valientes. En 1980, Ana Gabriel nos regaló una balada que habla de admiración y la nostalgia desde la distancia. Con un arreglo elegante y una interpretación contenida pero poderosa, ¿Quién como tú? Se posicionó en lo más alto de la lista de Billboard. Ahora es tiempo de compartir el himno de los amores ocultos, ese que nos enseñó que el que dirán no puede frenar el corazón. Así suena la diva de América.

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Pero el corazón siempre deja rastros. Llegamos a un punto de no retorno. Desde el orgullo se rinde ante la verdad. Subí el volumen.

fuerza del mariachi y la dignidad de la mujer que sabe decir basta. Para ese amor que se acordó de volver cuando ya no quedaba nada. Ella tiene la respuesta justa. Con el alma en la garganta escuchamos, es demasiado tarde.

tenían una conexión de almas gemelas, pero musicales. Un día, mientras compartían tiempo juntos, Ana le confesó lo mucho que la luna la inspiraba y la acompañaba en sus noches de soledad y giras. Juan Gabriel, con su sensibilidad característica, tomó esa confesión y escribió la canción especialmente para ella. Ana Gabriel cuenta que cuando recibió el tema, sintió que Juan Gabriel había leído su diario íntimo. Por eso, cada vez que la interpreta, suele mirar al cielo. No solo es un homenaje al astro, sino un recordatorio del lazo indestructible que la unió al Divo de Juárez. Es una de las pocas canciones que ella admite que le cuesta cantar sin emocionarse hasta las lágrimas.

voces del amor. Escuchamos Luna, una canción que nació de una confidencia entre dos grandes. Juan Gabriel le regaló esta letra a Ana Gabriel para que nunca se sintiera sola en sus noches de gira. Que la luz de esta melodía los acompañe. Nos vamos. Soy Verónica Viegas, asistencia técnica Sergio Jau, idea, musicalización y producción Fabián Rodríguez, producción integral RTN. Hasta la próxima.

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